tuvo que emigrar a los Estados Unidos. Desde que era muy, muy joven. Gracias a Dios que mi mamá tuvo el privilegio de nacer, tuvo el privilegio de que una partera pudiera recibirla y recibirnos a cada uno de nosotros. Fuimos muy bendecidos de esa manera. Al igual, vivíamos en la casa de mi abuelito porque todavía, en ese tiempo, todavía nosotros no teníamos casa. Y al vivir con la familia de mi abuelito paterno, mi hermanita y yo fuimos tocadas íntimamente por un familiar. Ahí empezó mi familia. Yo le, mi hermana estaba pequeña, yo tenía como unos 5 años, todavía tengo los recuerdos de esa memoria. Y yo le decía a mi mami lo que estaba pasando con mi mami. Pues los papás tal vez no quieren creer o no tenían problemas. Pues así pasó. No solamente era un familiar, fueron varios. Así que estaré platicando diferentes etapas, hermanos, de lo que me pasó. Y en mi juventud me tocaron casos similares que siguieron marcando y yo de repente me decía, ¿por qué a mí me pasa eso? Esa fue una de las razones que nosotros emigramos para acá, de los Estados de México para acá, porque alguien más me acusó, un familiar, y ya era mucho lo que yo me sentía mal. Y vendimos todo y nos vinimos para acá y Dios nos bendijo. Pero, ¿qué pasa, hermanos? En mi juventud, mi papá era una persona muy estricta que nos traía cortitos. Y yo, como todo el tiempo, fui la oveja negra. Fui la oveja negra, entonces, déjame le mando un mensajito a la hermana que para decirle que aquí estoy en la radio para que ella pueda mirar. Que estoy presente nuevamente. Entonces, hermana, les platicaba que cuando era joven, me tocó la oportunidad, más bien, cuando tenía 6 años, mi papá nos invitaba que antes de hacer cualquier cosa, tuviéramos que asistir a la iglesia, que primero era la iglesia y después eran los quehaceres. De allí fue que yo me enamoré de las cosas de Dios, porque mi catequista me hablaba de la palabra de Dios. Me enseñó de Samuel, de Moisés, de la madre de Dios, y yo allí me fui enamorando de mi Padre Celestial. Fui mucho más que bendecida. En la secundaria, mi papá regresó de Estados Unidos a México, hermano, después de ser un padre ausente por más de 8 años. Y en su juventud y antes de que se casara y después de que se casó, duró mucho tiempo. Y mi padre fue, gracias a Dios, un papá muy ahorrativo que se trajo bastante dinero, se compró su rancho, nos compró casa, una casa grandísima, tierra, ganado y tantas cosas. Entonces mi papá, él siempre buscó lo mejor para sus hijos. Mi papá nos invita a irnos a las mejores escuelas, agarraba los mejores cursos y en esa manera sí éramos bendecidos. La oportunidad que tenía, hermanos, que mi escuela tenía doble turno. En la mañana me iba a las 6 de la mañana para agarrar el camino a las 7. Voy a tratar de apresurarme, hermanos. Ya llevamos 14 minutos. Y cuando yo venía en la noche caminando, tenía que pasar por dos iglesias cristianas. Pues yo no, era un poco tímida, pero allí a la puerta me gozaba escuchar todas estas alabanzas. Y ahí iba creciendo mi tiempo especial con mi padre. Después, llegando a casa, está otra iglesia cristiana. Yo fascinada. En la secundaria tuve compañeros que amaban a Dios. En la preparatoria igual. Tuve una excelente amiga que hasta ahorita, ella me ha bendecido bastante. Dios me los bendiga, hermanos. Entonces, mi amiga Nora. Y mi papá todo el tiempo, una de las cosas que él tuvo y qué malo,
me dejaba quedarme con mis amigas. Yo anduve con todas mis amigas de la secundaria. Mi papá me dejaba quedar. Y en ese aspecto fue una buena hija. Conocí a Nora y nos íbamos porque su tío era pastor de un ranchito y no, yo me quedaba allí con ella. A ella, por desgracia, a su mamá fue una de las desaparecidas, no sé si han escuchado, de la ciudad de Juárez. Y su mamá desapareció y hasta ahorita no sabe. Y nos manteníamos ahí, entonces ahí creció más mi tiempo con mi padre. Al después, estando en la preparatoria, high school, el director él tenía una iglesia. Su hijo, sus sobrinos estaban ahí, entonces crecía más y más y más el calor. Mi relación con mi padre celestial. Ahí conozco a mi esposa, los jóvenes. Y yo quería estudiar y ser maestra, pero mi papá no me dio esa oportunidad. Fue algo triste. Yo me enojo y empezaron a separarnos y nos fuimos, mi esposo y yo, de mi esposa. Conseguimos casa, conseguimos todo, me embaracé y ahí empezó mi papá. Fue algo triste porque no estaba en las cosas de Dios, pero gracias a Dios que él, su familia era cristiana y allí me acomodaron en este rompecabezas. Ya me acerqué a las cosas de Dios, veníamos con nosotros, íbamos y seguí empezando a alimentarme de las cosas de Dios. Aún así, el proceso bien duro por este acoso nuevamente. Nos venimos a los Estados Unidos, hermanos, y llegamos y buscamos una iglesia. Pero ¿qué pasa, hermanos? Aquí no llegamos a una buena iglesia. Esta iglesia, si hubiera estado como ahorita, se cerraba cuando había juegos, fútbol, béisbol, todas las cosas que pasaban ahí. Entonces mi esposo me decía, pues ¿para qué vamos? Empezamos a ponerle piedras, a ponerle trabas y pues agarramos, hermanos, el mundial, agarramos. Allí fue lo peor que hice. Yo buscaba a mi pastor y le decía, hermano, estoy pasando por este proceso, hermano, necesito ayuda, hermano. Pues no, hermano, ya no salimos. Y ahí mi esposo empezaba a decirme, está embarazada de mi bebé, mi bello y hermoso. Me decía él, me das asco, estás gorda, fea, mírate cómo estás. Y tantas cosas, hermanos, que hubo mucho de todo, hermanos. Y nació Kevin, quedé súper gordita y seguían los insultos. Y qué triste, hermanos, que abrí la puerta. Caí yo. Se me hizo fácil, hermanos, y pecado duro. 9 meses, hermanos, que aún viviendo en mi casa, en mi hogar, mi esposo me perdonó, porque yo le fallé, caí en el bebé. En vez de ser 9 meses de un bebé, caí en 9 meses de un bebé. Un día le hablé a mi papi y le dije, papá, ¿esto me está pasando? Mi papá no me regañó, pero sí me dijo, hija, estoy en el Señor. Así que por favor, me dice, termine con mi esposo, termine con el tipo y póngase a cuentas con Dios. Me puse a cuentas con Dios. Él estaba congregando en una iglesia, fui a la iglesia, hablé con los pastores, pedí perdón, le pedí perdón a él y él ya no quiso saber de mí, entonces me tocó, hermanos, de ser la esposa, ser la madre. Pues, sí. Es una que duro. Pagar, me tocó sufrir, me tocó llorar. Pero ya las cosas no eran igual, hermanos, que usar talla 2X, usar pantalones 16, caí una talla por la depresión, los problemas. No me gusta, estás gorda, talla 0. Ni aún así, hermano,
Después, hermanos, trabajaba demasiado y era tanta la soledad, mis problemas que trababa, que una vez manejé a todo lo que daba, me paró la policía y me dijo, ¿qué es lo que quieres? Me dice, ¿te quieres quitar la vida? Pues yo nada más hacía así, hermanos, porque yo sabía a dónde iba. Mi error me costó caro, hermanos. Me costó mucho porque era una excelente persona, me ayudaba muchísimo, pero nunca me gustaba lo que pasaba. En eso, hermanos, llego a las 5 de la mañana, prendo la radio, como ahorita, que alguien lo va a prender. Y esta pastora, hermanos, solamente estaba por 10 minutos, solamente 10 minutos, hermanos, que esa palabra que ella dio me llenó mi corazón, me reconfortó. E hizo la invitación y yo fui, porque era un lunes, se sabe, se espera, tenía que esperar lunes a la noche, martes a la noche, hasta el miércoles. Tenía una hermana que amo demasiado y que es mi madre espiritual, porque ella me sostuvo, hermanos, en este tiempo tan vulnerable, que fui esa noche, hermanos, y el Señor me habló. Me dijo todo lo que yo quería escuchar por medio de esta hermana. Y yo le decía al Señor que era mucho una carga que yo estaba cargando, que con tanto peso yo no me sentía. El Señor me decía que era una picada en ese momento, que no estaba sola, que me iba cargando, que él iba enjuagando mis lágrimas y tanta cosa, hermano. Estas pastoras asesorarme, a guiarme, y definitivamente terminé con mi esposo cerrando todos los capítulos de adulterio y todo lo que venía consigo, hermanos. Seguí creciendo en sabiduría, en amor de mi padre, y después conozco a otra persona. Y los pastores oraron por mi matrimonio. Cuando decidimos casarnos por la iglesia, hermanos, un 15 de mayo del 2004, 2005, mis papás estaban aquí, les había hecho la invitación para que me entregaran. No fueron, no se presentaron. El que me entregó fue mi hijo Luis. El que caminó a entregarme de un lado era Kevincito, mi hijo amado. Me entregaron al altar y fue bendecida de este matrimonio, hermanos, con Cintia, mi princesa, y Axel. Dos hijos más. Soy una madre que Dios me dio 5 hijos, hermanos. Que hasta ahorita soy madre soltera, sigo orando para que mi Señor Jesucristo siga guiándome en lo económico, en lo espiritual, como amiga, como hermana, que Dios me siga enseñando, hermanos, a poder bendecir a mis clientes, poder bendecir aquí a dos casas de mi lugar. Como ahorita una de mis clientes me hablaba, también me decía, Alejandra, te voy a necesitar, y le daba palabra. Esta señora también, estuvimos orando por ella y hemos estado orando por ella, por Katherine, por su esposo, el señor Robert Eden, que tiene cáncer en la próstata, que nos está orando. Ella, cuando llegó con él, que era su novia, me decía, Alejandra, Cintia Alejandra, me dicen Alejandra, me dice, me siento así. Entonces le dije, mira, hay que guardar silencio, no te desesperes y vamos a orar. Empezamos a orar. Cada vez que llegaba a trabajar, me agarraba de la mano, nos íbamos a un lugar secretito y empezábamos a orar. Siempre estuvimos tratando de buscar nuestra intimidad ante Padre. Si vieran, hermanos, cuántos milagros hemos visto con ella, con este matrimonio que se acaba de casar. Con la señora Raquel igual, milagros. De su sobrino primo Johnny también, que le dio un infarto, y gracias a que ella me busque, me dice, tengo este problema. Y nos conectamos en oración y les contamos. Pues bueno, hermanos, ya estando casada con el papá de mis hijos,
esas veces que me meto a bañar y me empiezo a tocar

decía, madre, ¿qué voy a hacer? Yo en ese momento, hermano, yo no estaba preparada para que me mandara a llamar al Señor. Yo le decía, Señor, mis hijos están jóvenes, no están casados, solamente Liz, ¿qué voy a hacer? Y yo lloraba amargamente y yo le decía a mi esposo, ¿qué crees que lo que me pasó? Y él solamente me dice, sí, yo ya lo había sentido desde hace varios meses, lo que era mucho. Aquí, hermano, nosotros no hay la posibilidad de que tengamos aseguranza médica. Y empecé a buscar aseguranzas que me ayudaran, me asesoraran, y encontré una que solamente me hacía mis chequeos anuales. Así continué con mi problema hasta que pude arreglar mis papeles. Ahí hizo. Mi hija, la mayor, decide agregarme. Y fue algo increíble, hermanos, que... Voy a omitir los años, pero van a ser 8 años. Con el presidente de hoy, en el primer, la primera vez que le tocó estar, metimos los papeles en enero, fueron aprobados el 23 para el 24. No, metimos los papeles en enero 23, para el 24 de febrero fueron aprobados. En marzo 20 y tantos fueron las huellas. En abril no se escuchó nada. En mayo me dijeron felicidades, usted fue aprobada, su residencia en Nueva York. No, hermano, yo decía, ¿cómo Dios me ama tanto que me dé este regalo? De repente yo tengo una princesa, la mayor, que me bendice demasiado. Yo siempre le digo, ¿me gusta eso? Y me dice, mamá, pides mucho. Yo soy de las que deseo algo y tomo una foto y me pongo a orar. Le digo, Señor, yo quiero eso. Y me dice, mira, pides mucho. Pues no, hermano, no pedí mucho porque mi hija me la compró. Era una mini ven, que la quería negra, me la compró negra. La compró en efectivo y solamente me puedo decir gracias. Soy muy bendecida, hermanos, con mis 5 hijos. Que de repente yo digo, mi padre me ha dado paz, me ha bendecido, como no se imaginan. Pero de repente, cuando se quiebra el carro, que la economía, yo le digo, Señor, ¿será que me quedaré sola? Pero de repente mi Padre Celestial me dice, como que me da un jaloncito de orejas y me dice, Padre, no es tu padre. Esa no es tu padre. Pues bueno, continuamos con mi testimonio. Les he dicho que fallé, mis hijos lo saben, no sé lo más cruel que pueda sentir. Después, hermanos, mi yerno, cuando su mamá fallece, que era una de las bendiciones, que como si vieran, hermanos, cuántas bendiciones no hemos recibido. Pero hoy estamos hablando de mi padre. Mi yerno, cuando fallece su mamá, se va a vivir conmigo, porque ya no aguanta el papá. El Señor mete a la novia, se puede decir entre comillas, a los días de haber fallecido, no pasaba ni una semana, y la metió a la casa y corrió al yerno. Pues el yerno se viene a vivir conmigo, no le gustó donde vivíamos y él compró una casa en menos de 2 meses. Él me trajo a vivir, es otra de las condiciones, hermanos, con mi hija y con él. Una casa bellísima, con muchos espacios. Cada vez que no iba a buscar una casa, siempre era invitado. Hermanos, miras qué hermoso es que seas un invitado. Yo me distingo, hermanos, como esta mujer que me la compré. Y me cae esa palabra de mujer valiente. Créelo, me cae esa palabra. Mujer valiente. Él me trae a vivir aquí, nos traemos a mi esposo, mis hijos, cada quien tiene. Y por X circunstancias, hermanos, mi hija se trae a su mejor amiguita de Puerto Rico. Mi hija se fue a hacer su tesis a Nuevo México. Se quedó el joven con esta invitada. Fue un duro paso para mí. Un dolor muy fuerte, hermanos, que cómo podemos explicarle a nuestros hijos esto.

Yo pataleé, grité, lloré. Y lo único que hizo mi yerno fue dejar a mi hijo. Se llevó a la señorita y me dejó la casa hasta el día de hoy. Eso pasó más o menos 3 años, hermano. Y todavía la casa la tengo. Por parte de, yo todavía le digo a mi yerno, él me quiere demasiado. Siempre me dice, suegra, ¿qué es lo que necesita? ¿Qué es lo que quiere? Hermanos, miren, se nos metieron unos perros grandísimos y él destruyó esa cerca porque se nos metieron 2 perros grandísimos que alcanzaron a brincar y él puso toda esta cerca de toda la casa, hermanos, para proteger mi hogar. Por eso digo, hermanos, cuán bendecidos. Después, cuando yo me divorcio, me separo, mi yerno paga la mitad porque él dice, yo soy su hijo y yo pago. Qué bendición, hermano. Cuando yo me voy a, bueno, cuando yo me voy a operar, hermano, mis senos, cuando ya logro tener mi estatus, voy y él paga. Hermanos, ¿quién puede darte esta bendición? Nada más que mi Padre Celestial. ¿Saben por qué? Porque yo soy su hija. Yo siempre les he dicho a mi gente, ¿tú no sabes quién soy yo? Yo les digo, ¿sabes quién es mi Padre? Si Él es mi Padre, yo soy su hija amada. Así que imagínate. Hay que tener cuidado. Digo, porque si yo soy su hija, y pues bueno, hablando de mi yerno, que todavía hasta la fecha mi yerno me ha bendecido. En ocasiones me invita a comer, me dice que le falta, que necesita. A Kevin le acaba de renovar el baño, se lo hizo más grandecito, su toile, su esposado. Y cada vez piensa en nosotros y nos dice que le quieres en esa parte. Que queremos viajar, soy invitada. Pero bueno, regresamos a otra cosa más. Cuando fallece papá, para esto, hermanos, se decía, se dice que yo soy hija de papá, que porque mamá algo pasó y que yo no soy hija de papá. Yo siempre he querido hacerme el ADN, pero mi familia, mis tíos me dicen, mija, si usted tiene toda la cara de los Carmonas, vea, la trompa de los Carmonas, la trompita, la boca. Y dije, pues bueno, hermanos. Así quedó. Entonces papá fallece y no puedo ir. Y tengo amigas, hermanos, que siempre les digo, hey, necesito esto. Van y están presentes. Una de ellas estuvo ahí y se hizo pasar por mí. Después, hermanos, tengo mis papeles, voy y visito a mi mamá. Y de pronto, hermanos, mi mamá se puso grave. Me habla mi hermana, vamos a hospitalizar a mamá, esto va a ser así, así, y era en la época de COVID. Qué triste, hermanos, que mamá te hable, hermanos. Voy a, se me van a salir las lágrimas otra vez. Que lo que no lloré cuando mamá murió, uy, si me sale la lágrima, si me dice mi hermana, por videollamada, mis hermanas, mamá quiere papá. Digo, dime, dice mamá está pidiendo permiso. Despedirse dice que es muy solo. Y le dije, mamá, ¿usted cree que me espera? Vamos a ponernos en paz con el padre. Y empecé otra vez nuevamente, hermanos, a darle el plan de la salvación para asegurarme que ella estuviera durmiendo en los brazos de mi padre. Hermanos, cuando terminamos de orar, mi mamá tenía unos ojos. Unos ojos azules, azul verde. Cuando terminamos de orar, hermanos, el brillo de sus ojos cambió en el transcurso del tiempo, hermanos, porque estuvimos en vivo, mi hermana nos ponía, gracias a la tecnología. Ya no vio.
mi mamá nunca llora. Y a las 5 de la tarde mi mami se despide de sus hijos, de sus nietos por parte de mí. Y a mamá le dije todo lo que no le había dicho a ellos. Yo no era querido por mamá, yo no era querido por papá. Yo siempre fui la oveja negra. Yo sufrí maltrato. Aquí tengo un seguido, hermanos. Dejaba los cintos marcados, pero cuando mamá se estaba yendo, hermanos, sus últimas horas, sus últimos minutos, yo la hice sentir y le hablé de él. Y le dije que ella era una princesa, le dije que también era la hija de mi padre celestial, que se muere en paz, y le dije: mamá, espérame que hoy en la noche me voy, era un domingo. Mi hija Keren se había llevado mis papeles con ella y no podíamos viajar. Así que cuando fui a mi hija a recogerla al aeropuerto, en ese momento mamá falleció. Nos fuimos a esa hora, cuando la recojo, nos vamos, viene mi hermano. Para esto, hermanos, con mi hermano duré más de 10 años, casi 12 años. Porque cuando mis papás tenían, yo no era querida, yo no era nada, hermanos. Y tú no. ¿Se acuerdan que les dije que no se presentaron a mi boda? Pues cuando yo me casé, hermanos, en la tarde vinieron a insultarme, a decirme de cosas. Y yo solamente le dije: papá, si vienen a decirme eso, yo no acepto esas palabras. Y les dije: ahí está la puerta. Ya papá nunca regresó. Después nos reconciliamos. Le pedí perdón, hermano, porque quería hacer las cosas bien y estar en paz. Después mi hija Keren fue y le dijo: papá, ¿por qué no quieres a mamá? Y papá me dio la explicación. Es triste, hermanos, que nos etiqueten a nosotros y no sabe por qué. Entonces todo este sufrimiento que yo pasé, hermanos, a mí me hizo amar más a mis hijos, a darles lo que yo no tuve, a darles palabras, a papacharlos, a decirles lo mucho que yo les quería. Era mucho más lo que yo amo a mis hijos, 5 hijos. Después, hermanos, ya tenemos poco tiempo, ya va caminando, yo creo que vamos a tener que hacer otro en vivo por este pequeño detalle de que mi teléfono tenía una voz, no sé qué fue. Pero lo bueno que yo me había preparado con 3 teléfonos porque yo dije: la bendición no me la quita. Después, hermanos, hemos tenido 2 hermosos testimonios de regalo de bebé. No sé por qué sigo orando por mi nuera. No soy muy bendecida, pero yo la quiero mucho y sigo orando por todo. Entonces, Dios me dio la oportunidad, hermanos, de irme a la casa de mi nuera para recibir a mis nietos con ella cuando ella los niños nacieron, para cuidarlos. Porque mi hijo Luis recibió a los hijos de mi nuera como sus hijos. Y yo cuidaba a Karen, a Kevin, que son de la misma edad de mis hijos. Y recibí a Kaylee. Muy bendecida con mi hermosa princesa. ¿Se acuerdan que hemos estado orando por Kaylee? No he sabido nada. Ya en 10 días voy a mirarla. Y de pronto Luis me marcaba y me decía: mamá, está pasando esto. Le digo: Luis, hay que orar. Mamá, está pasando lo otro. Hay que orar. Mamá, y le digo: hay que orar, mijo. Les he de decir una parte muy importante. Cuando estaba embarazada de mi último bebé, creo que fue en el mandato de Barack Obama, vino una crisis tan fuerte, hermanos, que yo ya no tenía para comer, no tenía para pagar la renta. Lo he platicado algunas veces en mi testimonio, creo que también aquí en Mujer Valiente. Y
Mi esposo se quedó por 4 meses sin trabajo. Yo tenía que hacer todos los pagos y todo lo demás. Y pues bueno, hermanos, desde solamente hay un lugar que me fascina mucho, Guapo House, que con 11, ahorita subió $2, que no es mucho. Con ese precio a ti te dan un pancake, papitas, 2 güeritos, ya sea bacon o 2 salchichitas de hamburguesa. Y pues a cada quien le daba una cosita, hermano. Esa vez solamente tenía ese dinero. Ya tenía muchos problemas con el seguro médico porque tenía una niña, los niños, Cintia y Axel, tenía machucas en su cara. Y hermano, pues así quedó. En eso, hermanos, era tanta mi tristeza, estaba agachada, muy mal. De pronto llega un varón, mira el carro, va y se me acerca y solamente me da algo así, apretado, hermanos, y me dice, el Señor me dijo que te lo trajera. Y yo le digo, ¿cómo? Me dijo, sí, mi padre me dijo que te lo trajera, que te lo necesitaba. Yo le dije, no, me dijo, sí. Pues eran, hermanos, 48 dólares, que me ayudó muchísimo, porque yo he estado siempre enamorada de mi padre y cuando voy a echar gasolina, platico con mi padre. Cuando voy manejando, platico con el padre. Cuando me voy a acostar a él, cuento, es como si me fuera mi amigo, platico con el padre. De repente estoy en un lugar y, o mi casa, lo que sea, y me pongo a gritar. Y mis hijos me dicen, mam, me dice, grito, estoy enamorada de un hombre. Y me dice, mamá, me dice, ¿quién estás enamorada? Le digo, pues, ¿de quién creen? Pues, de mi Cristo. Mi hija, la mayor, me dice, mamá, ¿no te cansas de tanto estar en las cosas de Dios? Le digo, no, porque si yo estuviera en las cosas de Dios, si no estuviera, volvería. Es una delicia, hermanos, estar en los brazos de mi Padre, acostarnos en los brazos de mi Padre, disfrutar de las bendiciones de mi Padre. Continuamos con Keila. Entonces, a mi hijo le dicen que necesita hablar conmigo, con su papá, para saber todo lo que es la generación de maldición generacional de enfermedades. Y pues Kevin tiene una, pero estamos más que bendecidos, hermano, les voy a decir, porque al rato. De pronto me dice, mamá, Kevin está en el hospital, tiene ese problema, me manda fotos, usted ya las ha mirado. Y le iban a amputar toda la pierna, casi es como cuando vamos, hermanos, a comer o preparamos un caldito de pollo, que viene la piernita. Viene el muslo con la piernita. Cuando le quitan la piernita, eso es lo que van a hacer con mi nietecito. Hermanos, ¿cuántos de ustedes no oraron conmigo? Muchísimos. Que pudimos mirar la gracia de mi Padre Celestial, la misericordia de Él, mirarla así en vivo. Que el 24, que fue mi cumpleaños, mi hijo me hablaba. Teníamos la fiesta aquí en mi casa reunidos. Me habla y mis hijos se enojan porque yo, me dicen mis hijos, es que mamá, Luis te habla y es tu todo, Luis. No, me voy a la sala y me empieza a decir, mamá, hay que orar. A Kaylee le dieron 2 infartos, hermanos, imagínate que te digan. A tu princesa, nieta, le dieron 2 infartos. Mi hijo no podía ir porque estaba trabajando, tenía cosas que hacer, que trabajos por cumplir. Mi nuera estaba sola. Y lo único, hermanos, que podía hacer era decirle a Luis en ese momento, cierra los ojos, que nos vamos a poner a orar, que vamos a interceder, que vamos a suplicar la gracia de mi Padre Celestial. Y hermanos, empecé a llorar, a gemir, a gritar, a llorar. Y decirle a mi Padre Celestial que lograron en ellas. Dios nos dio la gracia, hermanos, de que le pusieron
le querían amputar, no querían batallar, 17 médicos, hermanos de cabecera, y solamente una doctora, una, le dio la gracia a mi padre, que ella dijo, no, dijo, yo voy a ponerle 3 venas, hermanos, le pusieron la vena aorta, desde la ingle hasta su pie. Hermanos, qué rico se siente. Las hermanas que han estado embarazadas, cuando tú sientes que tu bebé se mueve, cuando vas a que te hagan los sonogramas, imagínate que escuchas palpitar al bebé. Pues así, hermanos, a mí me tocó escuchar cómo palpitaba la vena, ¿no, hermanos? Mirarla acá, todos, hermanos, donde los médicos le decían a los cirujanos, nada va a pasar, se lo cortamos y a las 2 semanas la niña va a estar bien. Hermanos, imagínense una jovencita de 11 años, ¿cómo que va a estar bien? Si sus piernas, una jovencita atlética, con todas las expectativas de una niña sana, pues no. En menos de una semana, hermanos, miramos el regalo. ¿Qué pasa, hermanos, cuando decimos, heme aquí, envíame? Yo siempre le digo a mi padre, heme aquí, envíame. Con mis amigas le digo, como hoy una amiga me hablaba, estoy pasando por eso y por eso y por eso. Le digo, Mari, acéptame mi llamada para hablar. No puedo. Le digo, cuando quieras, amiga. Y muchos se detienen por el que dirán o porque se les hace pesado caminar en las cosas de mi padre, pero es un deleite, es una satisfacción mirar todas esas bendiciones que nosotros estamos recibiendo. Pues avanzamos rápido y con Kaylee, para terminar, la dieron de alta en menos de 10 días. Mi nieta me pidió, abuela, quédate conmigo. Me quedé 2 noches a cuidarla. Pude mirar todas las bendiciones, hermanos, que esa bendición no se paga. Una gratificación como cristianos. Es como dicen, hey, tengan cuidado con los cristianos cuando oran. Mi testimonio igual, hermanos, que mis riñones fueron sanos, yo ya iba para diálisis, estaba saturando demasiado el azúcar en la orina y solamente me quedaba un 10%. Fui a México a asesorarme médicamente, me dieron medicamento, hermanos, que pagaba casi $150 para una madre como yo, si es pasado pagar tanto dinero. Y aún así, iba cada 3 meses, tuve que cambiar mi dieta, tuve que hacer cambios de rutina de comida, quitarme la sal, el azúcar, los pastelitos, tanta cosa, que salíamos de la iglesia y le decía que solamente tú, yo no, solamente tú. Entonces, pude mirar, hermanos, la bendición. De pronto mi hermana me dice, oye, Alejandra, hay unas gotas homeopáticas, ¿qué te parecen? Y yo, pues no pasa nada, valen $40. Sí, valían, porque son 150 más 40 más para pagar, para traerlos, pues sí era pesado, hermanos, que son 200, ya por mí, se van sumando. Me empecé a tomar estas gotas y estas gotas vinieron a fortalecer mi sistema. Que a los 8 meses, 9 meses, el doctor me da de alta. Los triglicéridos, el colesterol, todo se niveló y Dios me da la salud. Después, hermanos, el año pasado, que va a ser ya un año, empecé con dolores, sudoraciones, espasmos horribles. Cuando nos quedan 10 minutos, hermanos. Cuando de pronto, un día que fui a trabajar, tenía 2 casas, le digo a mi cliente, dile a tu hermana que no voy a ir, es mucho el dolor. Llego a la casa, le digo a mi princesa, no me siento bien. Mi hija Keren andaba de viaje. Y le dije, dile que se me autoriza, porque ella no autorizaba, hermanos. Porque ella prefería que fuera a México a tratarme, porque aquí costaba
general, ella no quería ser una carga pública, nunca lo ha sido. Traía dolores de parto, hermanos, que era mucho dolor lo que sentía. Dos veces horrible, empecé a vomitar, ya era la bilis, el dolor. Me fui, hermanos, al hospital de emergencia. Estuve 30 horas, hermano, en el hospital. Que fue algo tan especial, hermanos, porque mi hija Cintia estuvo conmigo allí presente en la sala de emergencias porque no había cama, no había espacio, no había nada. De pronto me mandan a, después de casi 8 horas de estar ahí, yo nomás le decía a Cintia, es mucho el dolor, me despedí de cada uno de mis hijos, de mis 5 hijos, porque yo sentía que no lo iba a hacer. Ese era el problema que mamá había pasado también. La asistente de doctor, ya cuando me meten al cuarto, que me decían, te vamos a ver a esta hora, esta hora, esta hora, 30 horas, hermano, sin nada. Cuando de repente me dice, mal, ¿cómo estás para operarte? Estás en la lista, pero allá, en lo más allá, solamente me daba medicamento para dormir, dormir, dormir. Y yo lo único que hacía, despertaba, ahora, despertaba y meditar todo lo que yo me había aprendido, los versículos de la Biblia, que todo lo puedo en Cristo que me fortalece. Y pues bueno, tantos versículos, hermano. Y yo también le decía, yo soy tu hija amada, bendíceme. Cuando ella se me acerque me dice, ¿sabes qué? No hay para cuánto. Y me dijo, si crees en Dios, dice, pídele a toda tu gente que se pongan a orar. Pues le mandé un mensaje al hermano Carlos y a mi hermosa hermana Raquel, que hermanos, no leyeron ese mensaje. Pero hermanos, otra de las cosas que me tocó, que en el piso, ay Dios mío, me queda poco tiempo, en el piso de allí de donde estaba el hospital, estaba un pastor. Así que todo ese piso estaban orando, estaban guerreando. Mi asistente médico era cristiana. Cuando de pronto me habla mi hija y me dice, mamá, ¿qué pasó? Pues no, me dijo mi hija, pues yo me voy. Cuando de repente viene la asistente, viene alguien más para meter todo el papeleo, le digo, oye, pues soy madre soltera, no gano mucho. Le empecé a dar mi descripción, le dije, tengo un joven de 18, que va a cumplir 18 años. Digo, mira, se me acaba de quebrar. Dijo, no, ese es el contacto. Meten todo el papeleo, hermanos, de pagar $50,000, nada más pagué 200, creo. La bendición viene completa porque el Señor se encarga de hacer todo. Ya no he tenido que viajar a México. Él me está pagando mi medicamento. Ahora tengo aseguranza médica que me están checando, monitoreando todo. Toda mi salud. Otro regalo, hermano. Imagínate, ¿cuántos regalos? Después viene mi vecina, el esposo, y me dice, señora, mira, estoy pasando con esto, con esto, con ella. Le dije, yo no puedo hacer nada. Solamente dile a ella que me llame, porque ella fue, cuando yo llegué aquí, ella fue mi jefa. Le dije, dile que me hable, y yo voy. Y sí, ella aceptó mi visita, le platiqué de las gotas homeopáticas, que se las empezó a tomar. Y le pedí permiso para empezar a orar, le pedí permiso para empezar a hablarle de Dios, y aceptó. Otro regalo, hermano, de vida. Hace poco dimos el testimonio, mujer valiente. ¡Qué mujer valiente! El Señor le plació darle un regalo de vida después de estar esperando por casi 9 años su riñón. Dios le dio el riñón sano, joven, no alcohol, no drogas. Imagínense, hermanos, qué bendición es saber poder confiar.

0: de las bendiciones de mi Padre Celestial. Es hermoso, hermano. Es bello. Yo escribí, hermanos, más de cuatro cartas. Cuando yo estaba embarazada de Kevin, hermanos, estaba trabajando en un restaurante. Cuando se juntan dos gangas, hermanos, embarazada de Kevin, por eso digo, sería tanto peso lo que pasé, que esté pasando estas circunstancias con Kevin, pero sigo orando por su salud. Él es sano en muchas cosas, no más en su discapacidad. Pues bueno, hermanos, hubo ese tiroteo. Después, cuando les dije, ¿se acuerdan? Que me salí de la cobertura de mi Padre Celestial, que caí en adulterio. Me juntaba con mis amigas, yo nunca he tomado porque en ese tiempo que me salí de la cobertura, era muy mal, hermanos, para ese tipo de cosas. Nos salimos del trabajo, pero en esa ocasión vamos a terminar con este testimonio de ese joven. Había un joven, hermano, que me hablaba, pero yo nunca miré las alertas. Él se estaba separando de mi jefa. Mi jefa estaba en adulterio, yo no me enteré hasta después. Y el joven sí lo sabía. No aguantó el peso de la separación. Y esa vez, hermanos, él me habla y me dice, ¿ya van a terminar? Y le digo, sí. Dijo, pásame a mi esposa. Le digo, ¿quieres que te pase a tu esposa? Dijo, sí, no va a ser por mucho tiempo. Pues esa noche, hermanos, fuimos a pasear, a tener un tiempo como amigas, compañeras. Y él le habla a las 12 de la noche, ¿qué? ¿Ya viene? Sí. Pues él esperó, hermanos, de que ella saliera, tanteó cuánto tiempo duraba en manejar. Y se quitó la vida. Fue algo triste, hermanos, porque muchas veces nos salimos de la cobertura de mi Padre Celestial. Y no estamos frescos a dar la bendición.
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Gloria a Dios. Le damos honra, le damos gloria, le es bueno y para siempre es su misericordia. Le saluda el pastor Hugo Sánchez desde aquí de Houston, Texas, en el Ministerio Evangelístico La Salvación es Tuya. Dios bendiga a mis hermanos y amigos en las plataformas de Facebook. Que Dios guarde y defienda a cada uno de sus seres queridos de toda peste destructora. Sabemos que los que confían en Dios, todas las cosas les son para bien. Así que bueno es alabar a Jehová, dice su palabra. Mientras usted tenga vida, alabe y glorifique el nombre del Padre, del Hijo y del Espíritu Santo, porque recuerde que habrá días en que el hombre tendrá hambre y sed, pero no de comida para el cuerpo físico, sino de palabra del Señor, y lo dice el libro de Amós, capítulo 9 en adelante. Así pues, es que gócese en el Señor mientras usted tenga vida, porque después de muerte ya no hay esperanza. Es la razón por la cual le damos honra y le damos gloria a Dios, porque Él es el único Dios real y verdadero, en el cual tenemos que confiar y entregar la vida de nosotros a Él. Así, mis hermanos, vamos a mandar un cordial saludo a la radio que nos permite hacer enlace allá en El Salvador, la 94.1 FM Radio Elohim, con nuestra hermana María García en cabina. Que Dios le bendiga, que Dios le guarde. Queridos hermanos y amigos allá en la República de El Salvador, les saluda el pastor Hugo Sánchez desde aquí de Houston, Texas, recordándole que usted no está sola, no está solo, que hay un Cristo de poder intercediendo por usted a la diestra del Padre. Y así pues que les mando un cordial saludo a toda la gente bella y hermosa allá en El Salvador. Somos vecinos, yo soy nacido en Guatemala, viviendo aquí en Estados Unidos por ya 30 años, pero sabemos que no olvidamos nuestra tierra natal. Y así pues que les mando un fuerte abrazo a la distancia y un saludo, diciéndole que mientras hay vida y esperanza, no sé cuál sea la situación, no sea cuál sea el problema que usted esté pasando, la persecución, pero sí le puedo decir que hay un Dios que le puede cambiar el rumbo de la historia. Lo que para el hombre es imposible, para Dios es posible. Únicamente tenemos que creer a Él y todas las cosas no serán para bien. Así vamos a mandar un cordial saludo a la otra radio que nos permite hacer enlace allá en Comalapa, Chiapas, México, en la 90
97.1 FM, La Voz de los Milagros, con la pastora Cristi Solís. Que Dios bendiga a mis hermanos allá en México. Que Dios sea bendiciendo su vida, que Dios sea guardándole a donde quiera que usted se encuentre. Y que Dios provea alimento en la mesa, que Dios provea salud y vida. Y todo lo demás, dice su palabra, que vendrá por añadidura. Así que, bendito y alabado sea el nombre del Padre, del Hijo y del Espíritu Santo. Que Dios bendiga a mis hermanos allá en México. Así vamos a mandar un cordial saludo a mi tierra natal allá en Guatemala, a todos mis hermanos en Cristo Jesús, hermanos en la sangre, a mi descendencia, a mi madrecita, que Dios le bendiga, Dios le guarde. Y amigo, que tú me escuchas en esta hermosa tarde, si todavía no has venido a Cristo, recuerda que mientras hay vida y esperanza, no dejes para mañana lo que puedes hacer ahora. Hoy es el día de salvación. El mañana no es nuestro. Esa es la razón por la cual tú debes de saber que hay un Cristo resucitado entre los muertos, que está a la diestra del Padre, intercediendo por todo aquel que en él cree, no se pierda, mas tenga vida y vida eterna. Y esa es la razón por la cual te predicamos la palabra, para que tú puedas venir a Cristo, para que no te quedes en la gran tribulación, porque aunque no lo creas, Cristo viene pronto por una iglesia.

Cristo viene pronto por una iglesia, y esa es la razón por la cual tú tienes que saber que si tú no recibes a Cristo, tampoco Él te recibirá a ti. Esa es la razón por la cual te anunciamos el Evangelio de Buenas Nuevas. Para que tú seas un hacedor, una hacedora en espíritu y en verdad. Para que puedas tú darle a Dios la honra y la gloria, y puedas tú confesar que Él es el Rey de Reyes y Señor de Señores. Porque no hay ningún otro nombre dado a los hombres que pueda dar vida y vida eterna, más aquel que consumado fue en la cruz por mis pecados y tus pecados. Hermoso lo que Dios hace. Así vamos a mandar un cordial saludo a Monterrey, Nuevo León, a nuestro hermano Roberto Ramírez Dima. Dios te bendiga, Dios te guarde, Dios bendiga tu vida y a toda tu descendencia, y que siempre Dios siga por teniendo ese espíritu de Él en tu vaso, para que lleves esa palabra donde hay necesidades. Y puedas ver la gloria de Dios activada en tu vida. Aleluya, alabado y glorificado sea el nombre del Señor. Así vamos a mandar también un cordial saludo allá a Monterrey, Nuevo León, a nuestra hermana Yuli Soto. Que Dios le bendiga, Dios le guarde. Un fuerte abrazo a la distancia. Y que Dios sea bendiciendo su vida y que tenga una excelente salud, paz, gozo y amor fraternal. Es lo que necesita todo ser viviente en la faz de la tierra, y eso es lo que necesitamos todos en nuestra vida. Así voy a mandar un cordial saludo aquí en Houston, Texas, a la iglesia Johnny de Fe Ministros of Houston. Dios sea bendiciendo la vida de cada uno de ustedes. Mis queridos hermanos y hermanas, un cordial saludo al pastor Rafael Danas y su descendencia. Un cordial saludo a nuestra hermana Gloria Castillo. Un cordial saludo a nuestro hermano Arturo de la Fuente. Un cordial saludo para nuestro hermano Dan Castillo. Que Dios sea bendiciendo su vida. Cordial saludo para mis hermanas Sosa. Sabemos que mi hermana Helen, su esposo, perdió a su madrecita y están de duelo. Mi más sentido pésame para ellos y para toda la familia del hermano Carlos. Que Dios le bendiga, Dios le guarde. Que Dios sea siempre dándole la fuerza para seguir adelante. Porque no es fácil perder a un ser querido, y más a una madre, porque él perdió a su madrecita. Que Dios sea dándole las fuerzas. No vamos a llenar ese vacío, pero Dios nos puede dar las fuerzas para salir adelante y darle honra y gloria a Dios. Bendito y alabado sea el Rey
Así vamos a iniciar lo que hacemos para Dios leyendo un salmo, el Salmo 23. A donde lo vamos a leer honrando al Padre, honrando al Hijo y honrando a su Espíritu Santo. A veces me falla la vista y pues ni modo, tenemos que ayudarnos con los lentes. No todo el tiempo nos falla, pero ahorita como que anda un poco decaída la vista. Su palabra dice: Jehová es mi pastor, nada me faltará. En lugares de delicados pastos me hará descansar, junto a agua de reposo me pastoreará. Confortará mi alma, me guiará por sendas de justicia, por amor de su nombre. Aunque ande en valle de sombra de muerte, no temeré mal alguno, porque tú estarás conmigo, tu vara y tu cayado me infundirán aliento. Aderezas mesa delante de mí en presencia de mis angustiadores, ungiste en mi cabeza. Mi copa está rebosando, ciertamente el bien y la misericordia me seguirán todos los días de mi vida, y en la casa de Jehová moraré por largos días. Amén y amén. Así vamos a orar, poniéndonos en las manos del Señor, en el nombre del Padre, del Hijo y del Espíritu Santo. Te damos gracias por esta maravillosa y bendita oportunidad que nos permites haber leído este Salmo, Señor, dándote gracias por un nuevo día que nos regalas, por una salud excelente que tú nos bendices una vez más, un día más. Padre, en el nombre de Cristo Jesús, te damos honra y te damos gloria. Vamos a predicar tu palabra, que sea tu Espíritu predicando y dando la interpretación del mensaje. Y si hubiese una necesidad dentro de tu pueblo, Padre, tú eres el Dios poderoso, eficiente, omnipotente y presente. Tú eres el que nos bendice, tú eres el que nos da cobija, el que nos da el techo y la comida, y también nos bendice económicamente. Padre, te damos honra y te damos gloria. Bendice tu nación Israel y el resto de naciones, y bendice aquel pueblo que está clamando por una bendición. Gracias, Padre, gracias, Hijo, y gracias, Espíritu Santo. Amén y amén. El pueblo del Señor dice amén. Bendito y alabado sea el Rey, que nos permite una vez más poderle dar las gracias. Le voy a invitar a que vaya conmigo al libro de Jonás, capítulo 2, donde ya hemos predicado muchas veces en este libro, y vamos a volver a predicar hoy en esta hermosa tarde. No sé, Dios sabe lo que está haciendo, y yo no iba a predicar en este libro, pero Dios es el que nos guía. Y Dios es el que nos mueve a través de su poder. Y Él me ha guiado a abrir aquí en este libro de Jonás, a donde aquí Jonás indica esta oración delante de la presencia de Jehová. Y sabemos que Dios escucha la oración de aquel que se encuentra oprimido, abatido, desesperado y desconsolado, que ya todo se ha acabado.
como este profeta que había desobedecido a Jehová y se refugió mar adentro en una barca y no quería ir a predicar a Nínive. Y vemos que lamentablemente, cuando nosotros mismos forjamos el camino y hacemos malas decisiones, hay un precio a pagar, pero aquí el rumbo de la historia cambia cuando Dios escucha un corazón contrito y humillado. Dios concede tu petición, tu oración, y Dios mira tus lágrimas y escucha tu voz y te consuela, te ampara y te defiende de toda peste destructora, como hizo con este siervo, este profeta Jonás, donde nos habla en el primer versículo. Dice: entonces oró Jonás a Jehová su Dios desde el vientre del pez y dijo: invoqué en mi angustia a Jehová y él me oyó desde el seno del Seol, clamé y mi voz oíste. Aquí la palabra nos enseña, mis queridos hermanos, que Jonás ya estaba pereciendo, estaba en el sexto sentido cuando se acordó. De Jehová, que Jehová es excelso en sus caminos, que él defiende, protege y él perdona también. Es lo más importante y más maravilloso. Que Dios no es como los humanos, que no nos pueden hacer algo porque ya estamos pensando en una venganza. Y digo, ya estamos, porque también soy humano. Y no me voy a hacer que soy un ángel y que no cometemos errores. También cometemos errores. Lo cual yo soy el más pequeño y el con más errores.

es perfecto, soy imperfecto. Pero aquí vemos la gracia de Dios activada. Cuando Jonás invocaba su nombre, dicen que estaba desfalleciendo, ya estaba en el Seol. Eso quiere decir que ya él estaba colapsando, ya no respiraba, ya todo se había acabado. Pero en el sexto sentido, él clamó. Como tú puedes clamar en este día, en esta tarde, en este hermoso inicio de la noche, y puedes decirle: Padre, perdona mis pecados, pero ya no quiero seguir en este laberinto, en este tormento, en esta barca, en estas olas. Quiero pedirte que vengas a mí y cenes conmigo en esta noche y me enseñes a caminar por sendas angelicales. Me guardes en el hueco de tu mano, que rompas con todo hechizo, que rompas con toda persecución, y que me puedas dar ojos espirituales en el cuerpo físico y caminar bajo de tu gracia, bajo la sombra del Omnipotente. Aleluya, alabado sea su nombre. Así como Jonás estaba desfalleciendo y clamó, y Jehová escuchó su voz. Dios no hace excepción de personas. Yo no sé cuál sea tu aflicción, sean deudas, sean finanzas, sean enfermedades, hambrunas, persecuciones, etcétera, etcétera. Pero Dios, si tú lo sabes. Y la Biblia dice que mientras hay vida y esperanza, no dejes para mañana lo que puedes hacer ahora, porque hoy es el día de salvación. Hoy es el día que tú puedes confesar que crees en Jesucristo de Nazaret y todas las cosas te serán para bien. Así como Jonás fue rescatado y Jehová mandó a un pez a que lo pudiese sacar de esas profundidades del mar, y poderlo tener salvo y protegido. Así Dios quiere bendecir tu vida en esta noche. Pero déjame decirte que tú tienes el libre albedrío de seguir a Cristo o seguir engañándote en el mundo, pero el mundo nada te puede ofrecer. El mundo y su deleite nomás te lleva a la destrucción y muerte. Y la paga del pecado es muerte, y que irá a pasar si mueres sin Cristo y sin esperanza. Aquí la palabra nos enseña que este profeta dedicó este capítulo con todas las fuerzas de su alma, donde dice en el versículo 3: me echaste a lo profundo en medio de las mares,

0: y me rodearon las corrientes, todas tus ondas y tus olas pasaron sobre de mí. Tener rebeldía, hay que tener mucho cuidado, porque cuando Dios nos ama, Él nos trae y nos da, nos corrige con mano dura. ¿Por qué? Él no quiere que nadie se pierda, mas tenga vida y vida eterna. Y aquí nos damos cuenta que Jonás, como Hugo Sánchez y muchos más, hemos aprendido la lección. Que la desobediencia nos lleva a fracasos, conflictos, persecuciones, etcétera, etcétera. Y esa es la razón por la cual este libro de Jonás nos habla, para que recapacitemos y que tenemos un mediador hacia el Padre, que es Jesucristo de Nazaret. Y como dice el libro de Jeremías, capítulo 33, versículo 3, clama a mí y yo te responderé y te enseñaré cosas grandes y ocultas que aún no conoces, porque Dios tiene misterios y el poder de Él es sobrenatural, y cada día las misericordias de Él son nuevas. Y vamos a ser sorprendidos de cada persecución del adversario queriéndonos hacer daño, pero ahí está la presencia del Espíritu Santo para guiarte, protegerte, guardarte y salvarte y darte una vida plena de gozo y de verdad. Bendito y alabado sea el nombre del Padre, del Hijo y del Espíritu Santo. Y esa es la razón, mis queridos hermanos, por la cual tenemos que darle la honra y la gloria a Dios. No importa lo que pase, pero con Dios todo lo podemos. Con Dios todo lo tenemos. Y sin Dios no somos nada. Y no tenemos nada. Esa es la razón por la cual tenemos que nosotros activar la fe en la obra. Aquí donde este profeta habla con todas las fuerzas de su corazón, a donde dijo: desechado soy delante de tus ojos, mas aún veré tu santo templo. Porque aunque él pensaba que ya su vida perecía, que no iba a tener otra oportunidad en esta vida, pero estaba teniendo un arrepentimiento genuino antes de que fuera cerrado el círculo en su vida, mas no sabía que Dios tenía algo preparado grande para él. Y así, a veces tú piensas que Dios ya se olvidó de tu oración, de tu petición, Mas no sabes que Dios tiene cosas grandes preparadas para todo aquel que cree, todo le es posible. Y esa es la razón por la cual tenemos que seguir vigentes, que no venza la fecha en que tú viniste a Cristo y que se cierre el círculo y te vayas para atrás al mundo. Que sigas constante dándole a Dios las gracias por lo que hace, por lo que ha hecho y por lo que seguirá haciendo. Porque Él es el guardián de tu vida. Él te cuida. Él te defiende. Y lo más en Él, hay salvación y vida eterna. Por eso la palabra dice, las aguas me rodearon hasta el alma. Rodéame el abismo, el acerga se enredó en mi cabeza. Descendí a los cimientos de los montes. La tierra echó sus cerrojos sobre mí para siempre más. Tú sacaste mi vida de la sepultura, oh Jehová, Dios mío. Bendito y alabado sea el nombre del Padre, del Hijo y del Espíritu Santo. Así como Jehová sacó de la sepultura a este hombre, le dio vida mandando a ese pez a salvarlo. Así el Señor quiere sanarte hoy en esta noche de esa enfermedad que te consume y que no te deja tener esa visión divina, que Él te guarda en el hueco de su mano y te protege de toda peste destructora. La Biblia nos enseña en varios capítulos a donde hubieron muchos milagros que el Señor Jesucristo hizo en aquel tiempo en que Él anduvo predicando. Y Él es el mismo de ayer y de hoy, y por los siglos de los siglos, su poder es el mismo. El hombre es el que ha sido corto en la fe. Se ha dejado engañar por situaciones del adversario. Pero la Biblia dice que mientras hay vida y esperanza, no dejes para mañana lo que puedes hacer ahora mismo. Mientras que tú confieses que Jesucristo es el Rey, el Hijo de Dios, todas las cosas te serán para bien. ¿Y qué tenemos que hacer? Venir a los pies del Maestro y darle la honra y la gloria y seguir y llevar nuestra cruz hasta el fin. Así como la vida de Jonás, que desfallecía y se acordó de Jehová y dice que su oración llegó hasta él en su santo templo, Así el Señor, Él está escuchando tu quejar. Él está escuchando tu petición. Únicamente tú tienes que abrirte en fe y creerle. Y para el que cree, todas las cosas le son para bien. Ábrete en fe como aquella mujer que dijo tan solo con el borde de su manto que tocare seré sana y seré salva. Y la Biblia nos enseña, mis queridos hermanos, que en el instante paró el problema de la enfermedad y fue limpia. Así el Señor puede sanarte en este instante. Puede darte una nueva vida, una nueva esperanza. Y es una palabra real y verdadera. Déjame decirte, en el 2017, mi vida colapsaba en el mes de agosto cuando yo pasaba por un cáncer. Y el Señor puso un hígado nuevo en mi vida, en el cuerpo físico. Y me dio una nueva oportunidad. Y así el Señor puede bendecir tu vida en esta hermosa tarde. Y puede cambiar el rumbo de la historia y te puede llevar a una cima, a donde tú puedes ser transformado y transformada, y todas las cosas te serán para bien. Únicamente tienes que confesar que tú recibes al Rey, que tú le crees, y todas las cosas te serán para bien. La Biblia nos enseña, mis queridos hermanos, que Él es el mismo de ayer y de hoy, por los siglos de los siglos, su poder no ha cambiado. Entonces, ¿qué tenemos que hacer? Entrar en la fe y darle honra y gloria y darle gracias por lo que hizo, por lo que hace, por lo que seguirá haciendo. Porque nomás en Él hay salvación y vida eterna. Aquí la Biblia nos enseña en el libro de Jonás que este profeta una vez más vio la gloria de Dios, aunque se había revelado y se había negado a ir a predicar a Nínive. Y fue y naufragó y se escondió en el camarote, dice la palabra. Pero de ahí fueron y lo sacaron y echaron suerte en él, y él fue el mismo que confesó que sí, por él era que estaba pasando esa tormenta. Y fue echado a la profundidad de los mares. Pero aunque su vida perecía, se acordó de Jehová. Y le pidió una segunda oportunidad. Y Dios se la concedió como te la puede conceder a ti en esta hermosa tarde. Y puede cambiar el rumbo de la historia. Yo no sé qué tan grande sea tu problema, pero Él sí lo sabe. Y déjame decirte que para Él no hay absolutamente nada que Él no pueda arreglar. Porque el poder de Él no tiene límites. Y esa es la situación por la cual tú no más tienes que confesar que hoy rompes con esa condenación de la primera, segunda y tercera y cuarta generación, y que hoy entras en la fe y declaras que Jesucristo es el Rey de Reyes y Señor de Señores. Y todas las cosas te serán para bien. Pero tú tienes libre albedrío. Decidir seguir a Cristo. O consumirte en tus delitos y pecados. Pero déjame decirte, mi querido hermano, así como Jonás tuvo la oportunidad de restauración, de perdón, de concilio, y fue el pez que Jehová mandó a rescatarlo para ponerlo salvo en tierra, así Dios, su Espíritu está para dar vida, para redarguir, para dar fuerza, para romper con todo aquello que estorba en el cuerpo físico. Únicamente tú tienes que abrirte la fe y creerle, y todas las cosas te serán para bien. Por eso dice el versículo 8. Los que siguen vanidades ilusorias, su misericordia abandona. Mas yo con voz y alabanza te ofreceré sacrificio. Pagaré lo que prometí. La salvación es de Jehová. Muy claro está la palabra. La salvación es de Jehová. No hay nadie más que pueda darte salvación y vida eterna. Así que aquellos que pierden su tiempo yendo con brujos, con adivinos, con ídolos, están perdiendo su tiempo, porque no más hay un nombre dado a los hombres, aquel que dejó su trono y vino a usted y a mí. El Verbo se hizo carne y nació un varón de dolores, y vino a nacer en una ciudad de Belén para dar vida y vida eterna, para con esa sangre carmesí que fue derramada en la cruz pudieses tener salvación, perdón de delitos y pecados. Únicamente tienes que confesar que crees en Él, y todas las cosas te serán para bien. Pero recuerda, acuérdate de este libro de Jonás, que Jonás clamó cuando su alma desfallecía, dice aquí la palabra, en el versículo 7, cuando todo se terminaba para él, él pudo tener memoria de saber que había un Dios real y verdadero, el cual te puede librar de la mano del cazador, el que te puede dar una, como dicen los americanos, una second chance. And you open your mouth and confessing Jesus Christ is the King of the Kings. Jesus Christ paid the price in the cross. The glory of Jesus Christ has the power for clear any problems in your life. Nomás la sangre de Cristo Jesús es la que tiene poder para dar salvación y vida eterna, para quitar todo pecado. Y cuando creemos a Él, todas las cosas nos son para bien. Él puede quitar esa enfermedad que te agobia. Él puede bendecirte y dar una nueva esperanza. Pero ¿qué tienes que hacer? Recibirlo en tu corazón. Hacer hacedor y hacedora en espíritu y en verdad. Y darle a Él la honra y la gloria. Y todas las cosas te serán para bien. Así que no dejes para mañana lo que puedes hacer ahora. Te hacemos el llamado para que tú recibas a Cristo Jesús. Muy pronto estaremos haciendo la oración de fe. Luego estaremos orando por los enfermos. Estaremos dando contestación a las peticiones que se ponen en público. Orar por ellas. Y que Dios sea haciendo la obra perfecta. Porque recuerda que Él es el que hace la obra perfecta. Nosotros únicamente somos vasos, instrumentos en sus manos. Nosotros declaramos la palabra y Él hace la obra. Bendito y alabado sea su nombre, sobre de todo nombre. Así que si estás respirando, estás vivo, estás viva, no dejes para mañana lo que puedes hacer ahora. Ven a Cristo Jesús. Ven a Cristo Jesús. Y cambia el rumbo de la historia. Dándole a Dios la honra y la gloria. Y declarando que nomás en Él hay salvación y vida eterna, porque nomás en Él hay salvación y vida eterna. no hay ningún otro nombre dado a los hombres que te pueda dar la salvación, más aquel que consumado fue en la cruz, aquel que pagó el precio por tus delitos y pecados. Y cuando venimos a Él, todas las cosas no son para bien. Esa es la razón por la cual, si tú te fijas en este libro de Jonás, Jonás estaba eternamente agradecido con Dios. Y la palabra nos enseña, mis queridos hermanos, que en el versículo 8 él contesta con una gran verdad. Los que siguen vanidades ilusorias, su misericordia abandonan. ¿Por qué? Dios tiene cosas grandes preparadas para todo aquel que cree, todo le es posible. Activa la fe en la obra y no dejes para mañana lo que puedes hacer ahora, porque el mañana no es nuestro. El mañana no existe para ti y para mí. Es hoy. Hoy es el día de restauración. Hoy es el día en que Cristo Jesús te dice: venid a mí, todos los que estén cargados y cansados, y yo os haré descansar. ¿Por qué, mis hermanos? Porque nomás Él tiene poder para dar vida y vida eterna. Bendito y
1: alabado sea el Señor. Levanto mis manos.
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1: No te veo, pero yo siento ese toque de tu presencia.
2: Señor, deseamos que tu espíritu descienda en este lugar, que tu presencia se manifieste.

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8: Los tiempos que estamos viviendo son tiempos sumamente peligrosos. La iglesia ha perdido el rumbo en muchas ocasiones Y hoy lo que usted escucha de la gente es: hermano, no te fijes en la gente, no te fijes en el pastor, no te fijes en los hermanos. Eso no es la verdadera iglesia de Jesucristo. La iglesia de Cristo debería de ser la inspiración de la gente que está allá afuera. Alaba a los que Él vive por los siglos de los siglos. Aleluya. El que está robando allá afuera debería de estar diciendo: yo quiero que a mí me cambie ese Cristo que cambió a ese ladronazo que está en la iglesia y que ya no toca lo ajeno. Yo quiero que el Cristo que cambió a ese chismoso de la ciudad, aleluya, pero que ahora es evangélico y ya no anda en chisme. ¿Cuántos adoran a Dios en esta hora? Yo siento dolor cuando escucho a la gente diciendo: no te fijes en los hombres, no te fijes en los hermanos de la iglesia. Eso sería motivo de vergüenza para nosotros que somos cristianos, porque nosotros fuimos llamados a ser luz del mundo. Sal de la tierra. Adora lo que Él vive, gloria a Dios. Adora lo que Él vive. Ay, santo, te alabo. La iglesia se tiene que parecer a su Señor. La iglesia se tiene que parecer a aquel que murió en la cruz del Calvario. La iglesia tiene que ser santa como Él es santo. La iglesia tiene que estar llena del amor de Dios como aquel que murió por nosotros en la cruz. Santo, te alabo. Aleluya. Abra las escrituras en Primera de Corintios capítulo 11. Oh Dios. Qué dolor ha de sentir el Señor cuando ve a su iglesia y Él dice: esa no es la iglesia que yo vine a salvar. Mira cómo se pelean, cómo se odian, cómo se aborrecen. Míralos cómo son. Esa no es mi iglesia. Yo no sé si usted siente, hermanito, un deseo profundo de que Dios haga un milagro en esta noche. Aquí en el corazón. No te estoy hablando de sanar un cáncer, de darle vista a un ciego, de hacer caminar un cojo. No, estoy hablando del milagro más grande que ocurre en la raza humana, que es la transformación de un pecador empedernido, de un hombre lleno de rencores en alguien que pueda amar, de un hombre, aleluya, destruido por el pecado, pero transformado por el poder de Jesucristo. De ese milagro estoy hablando. Escribe el gran apóstol Pablo a los Corintios en el capítulo 11, versículo 1. Oiga esto, por favor. Dice Pablo: sed imitadores de mí. ¿Dónde están esos cristianos en el siglo XXI? ¿Dónde están? ¿Dónde están? ¿Dónde están esas iglesias? ¿Dónde está esa gente que es capaz de decir las palabras que decía el gran apóstol Pablo? ¿Acaso el Cristo de Pablo era diferente al tuyo? ¿Acaso el evangelio que predicaba Pablo era diferente al evangelio que tenemos nosotros en esta palabra? ¿Acaso el Cristo que cambió a Pablo del ser el enemigo número uno de la iglesia en convertirlo en el predicador más poderoso de la iglesia primitiva no es capaz de cambiarte a ti también? Aleluya. Ese hombre le escribió a la iglesia y le dijo: sed imitadores de mí, así como yo soy de Jesucristo. Aleluya. Iglesia amada, a eso nos han llamado a nosotros. Aleluya. Pero qué pena, qué vergüenza, hermanos, que a veces usted pregunta esto en la iglesia y la iglesia no es capaz de decir estas cosas. La iglesia no es capaz de decir un gloria a Dios cuando se toca ese tema. Aleluya. ¿Por qué? ¿Por qué razón? ¿Por qué la iglesia no puede decir estas cosas? Porque la iglesia está enamorada del mundo. Porque la iglesia está enamorada de cosas que a Dios no le agradan. Porque la iglesia todavía tiene cosas aquí en el corazón que no se las ha entregado al Señor. Pero esta es tu noche. Esta es la noche que Dios ha escogido para decirte que la iglesia fue llamada a imitar a Jesucristo y no al mundo. Gloria a Dios. El mundo vive como le da la gana. El mundo puede hacer lo que ellos quieren porque están atados, están, aleluya, llenos de espíritus inmundos. Pero la iglesia no. La iglesia está llena del Espíritu Santo. La iglesia está llena de la palabra de Dios. La iglesia ha recibido la palabra que dice: santifícalos en tu verdad. Tu

mi vida. Hay algo muy especial que pasa en el cristiano cuando se convierte al Señor. Y escucha lo que te voy a decir. Cuando tú te conviertes a Cristo de veras, tú sientes asco por el pecado. Tú sientes repugnancia por el pecado. A ti te duele ofender a Dios. Te duele. Con una mala mirada que hagas, tú sientes que le has traspasado el corazón a Dios. ¿Cuántas veces yo he llorado y le he dicho, Señor, a lo mejor con mi palabra, con mis acciones he herido el corazón de alguien en la iglesia, en la calle, gloria a Dios? Y voy delante de Él y le digo, por favor, cámbiame, por favor, regenérame, por favor, santifícame, por favor, dame tu carácter, por favor, dame tu manera, aleluya, como tú eres, gloria a Dios. Eso es lo que Cristo anda buscando, aleluya. Tú que estás aquí en esta noche, habla con el Señor, habla con el Espíritu Santo, deja que la palabra hoy haga el milagro que no ha podido hacer la religión, que no han podido hacer las instituciones sociales. Gloria a Dios, porque la vida de un hombre no puede ser cambiada sino solo por el poder de Dios y por el poder de la palabra. Aleluya. Es triste, amado hermano, los tiempos que vivimos, tiempos difíciles. Y donde la gente solo tiene el título apóstol, pastor, predicador, pero nadie se atreve a decir, sed imitadores de mí como yo soy de Jesucristo. ¿Por qué no lo pueden decir? Porque hablan de santidad, pero no viven en santidad. Porque hablan de oración, pero ellos nunca oran. Hablan de ayunos, pero ellos nunca ayunan. Hablan de servirle a Dios en espíritu y en verdad, pero ellos no sirven a Dios en espíritu y en verdad. Hablan de obediencia y son los mayores rebeldes dentro de la iglesia. ¡Gloria a Dios! ¡Santo! ¡Aleluya! Mi alma te alaba, Jesús. Yo te voy a decir algo, iglesia amada. No hay nada que te dé más autoridad en un púlpito, en una iglesia, cuando tú vives lo que predica. Gloria a Dios, porque el que vive lo que predica tiene autoridad para decir lo que diga. Oh, gloria a Dios, tiene autoridad para predicar. Gloria a Dios. Masuatama que alaya. Alaba lo que Él vive. Mi alma te alaba, Jesús. Por eso es que la iglesia

0: cometiendo pecado.
1: Oh. Ay, alaba a los que él vive. Alaba a los que él vive. Alaba a los que él vive por los siglos de los siglos. Aleluya. Mi alma te alaba, Jesús. Cuando el apóstol Pablo está diciendo, sed imitadores de mí, es que Pablo les está diciendo a los hermanos de Corintio, estoy viviendo, aleluya, la palabra que les predico, estoy viviendo en santidad, estoy viviendo, aleluya, con una conciencia limpia, estoy viviendo recto delante de la presencia de Dios. Y ese gran hombre de Dios se atrevió a decirle a la iglesia, sean imitadores de mí, así como yo soy de Jesucristo. De Jesucristo, aleluya. ¿Sabes algo? Jesucristo estaba entronado en la vida del apóstol Pablo. Y yo te digo en esta noche, iglesia amada, no solamente tiene que estar en el apóstol Pablo, tiene que estar en tu vida, tiene que estar en la tuya, tiene que estar en la tuya también, en la mía también, gloria a Dios. Alabado sea el nombre de Cristo. Recuerda, al cielo no vamos porque soy pastor, al cielo no vamos porque que estamos en la iglesia, al cielo vamos cuando Cristo es el Señor de tu vida, cuando Cristo es el que reina en tu corazón. Saba que iba la jamaya, alábalo, gloria a Dios. ¿Cuántos lo sienten en esta noche? ¿Cuántos quieren que Cristo esté entonado? Alábalo, alábalo, alábalo. Esta es la noche de tu victoria. Esta noche dile al Espíritu Santo, cambia mi carácter, cambia mi forma de hablar, cambia mi forma de pensar, cambia mi forma de actuar, cambia todo dentro de mí. Ya no quiero vivir yo, quiero que Cristo viva en mí. Alábalo, alábalo, alábalo. Ay, mi alma te alaba, Señor. ¿Cuántos están invitando al Señor en esta noche? ¿Cuántos le pueden decir al Señor? Ya estoy cansado de vivir una vida tibia. Ya estoy cansado de ser un religioso dentro de la iglesia. Esta noche quiero el milagro. Esta noche ya no quiero parecerme al mundo. Quiero parecerme a Cristo, aleluya. Oh, gloria. Oh Dios. Oh. Oh. Oh Dios. Siento una angustia en el corazón, hermano. Aleluya. Y yo deseara de todo corazón, aleluya, que lo que Dios está haciendo con mi vida lo pueda hacer con ustedes también. Yo no quiero verte más. Siento un moribundo en la iglesia. Aquí está el dador de la vida. Aquí está el que te puede transformar de la coronilla en la cabeza hasta la planta de tus pies. Aleluya. Aquí está el que puede romper esas cadenas, esas ataduras del diablo que te han tenido atado, gloria a Dios. Hay gente que dice, yo quiero, pero estoy atado. Deja que Cristo rompa las cadenas en esta noche. Ciérrale las puertas al diablo. Haz lo que dice el apóstol Pablo escribiéndole a los hermanos de Éfeso. Ni deis lugar al diablo. ¿Sabes por qué no logras ser cristiano verdadero? Porque hay puertas abiertas que el diablo está aprovechando en tu vida. Hay puertas que en esta noche tienes que cerrar. Hay cosas que hay que cambiar. Hay que entregarle a Dios nuestra vida completa, gloria a Dios. Hay que entregarle nuestra boca para que solo glorifique a Dios. Hay que entregarle nuestra mente para tener la mente de Cristo. Sada kamahalaya. Masuata kibalabasai. Alábalo. Aleluya. Thank you. Oh, gloria. Primera de Corintios capítulo 4. Dice la Biblia. Verso 14. No escribo esto para avergonzaros, sino para amonestaros como hijos míos amados. Hermanos, qué diferente predicaba Pablo, como los predicadores de nuestros días. Que los nuestros predicadores de nuestros tiempos son insultos, ofensas, maltratos, malas palabras. Al que se cae le ponen el pie encima, lo aplastan, lo hunden. Pero oiga cómo escribía Pablo a una de las iglesias donde se manifestaban todos los dones del Espíritu, pero era la iglesia con más problemas que cualquier otra iglesia. En esa iglesia habían divisiones, en esa iglesia habían pecados de inmoralidad, en esa iglesia habían contiendas, incluso dice Pablo que habían litigio ante los impíos. O sea, esa era una iglesia que unos decían yo soy de Apolo, y el otro decía no, yo soy de Cefa, y el otro decía no, yo soy de Pablo. O sea, la iglesia estaba totalmente desbaratada. Oiga lo que le dice el apóstol Pablo: no os escribo esto para avergonzaros. Primera de Corintios 4:14. Sino para amonestaros como a hijos míos amados. Oh, qué ternura apostólica. Amados, le dijo. Porque yo digo siempre, hermano, el que no ama las almas jamás debería predicar este bendito evangelio. ¿Cuántos dicen amén en esta noche? Le dice en el verso 15: porque aunque tengáis 10,000 ayos en Cristo, en otra versión dice, aunque tengáis 10,000 maestros en Cristo, no tendréis muchos padres, pues en Cristo Jesús yo os engendré por medio del evangelio. Verso 16, le dice Pablo, por tanto, os ruego que me imitéis. ¡Wow! ¡Aleluya! ¡Oh! ¡Oh Dios, mi alma te alaba, Jesús! Qué maravilloso, hermano. ¿Usted cree que los corintios se sentían heridos con lo que Pablo estaba diciendo? No, hermano. Aquella gente estaba siendo compungida. Aquella gente sabían que la boca de Pablo era la boca de Dios en la tierra. Aquella gente sabía que Dios estaba hablando a través de aquel hombre. Aleluya. Y aunque ellos andaban torcidos, el amor de Dios estaba en aquel gran apóstol llamado Pablo. Samaquita lama sohamaya y alay. Oh, mi alma te alaba, Jesús. ¿Sabe qué le está diciendo Pablo a aquella gente? Oren como yo oro, vivan como yo estoy viviendo. Yo ando detrás de Jesucristo, ando detrás de su santidad, ando detrás de su ejemplo. Quiero hacer las cosas como las hace él. Y queridos corintios, hagan lo mismo que yo estoy haciendo. Y les está diciendo, es como si le dijera, corintios, yo no soy más grande que ustedes. Ustedes también pueden ser como yo soy. Y si yo puedo, ustedes pueden, amados corintios. Alábalo, alábalo, alábalo. Hay gente que está sentada y la gente dice, hermano, es que eso es solo para gente especial, eso solo es para ministros, eso solo es para predicadores. No, eso es para ti también. La unción de Dios que está aquí también es para ti. La autoridad de Dios que está aquí también es para ti. Sama, tuita, lama, sabalaya, sama. Alábalo. ¿Cuántos adoran a Dios? El Cristo que me cambió a mí te puede cambiar a ti también. Aleluya. Yo sé que hay gente que me está oyendo, que a lo mejor estás en un cuarto y sientes que no sirves para nada, que no vale la pena la vida que llevas. Quizás has intentado muchas veces levantarte para la gloria de Dios y el diablo te está predicando. Tú eres un cero a la izquierda. Tú eres la oveja negra de la familia. Que el Señor reprenda al diablo y su demonio. Hoy te vengo a decir que el Cristo que te predicamos en esta iglesia tiene poder para cambiar el rumbo de tu vida. Tiene poder para cambiar el rumbo de tu destino. Amén. Alábalo, alábalo, alábalo, alábalo. Oh, gloria a Dios. Hay gente que está durmiendo en la calle. Hay gente que ha caído en las drogas. Hay gente que ha caído en el alcoholismo. Hay gente que está viviendo en una familia desintegrada. Aquí está el Cristo que restaura lo que el diablo arruina. Aquí está el Cristo que levanta lo que el diablo aplasta. Gloria a Dios. Y dice este libro sagrado: para esto apareció el Hijo de Dios, para deshacer, para desmenuzar, para destruir las obras del diablo. Oh, gloria a Dios. En este día Dios va a destruir las obras del diablo. Alaba lo que Él vive. Gloria a Dios. Déjalo que meta mano, que aquí está el Espíritu Santo en esta noche. Déjalo que meta mano, hermanito. Habla con el Señor en este momento. Aleluya, dile: yo quiero que hagas un cambio en mi vida. Yo quiero que hagas un milagro en mi vida. Ay, yo quiero un cambio radical. Gloria a Dios. Ay, yo quiero sentir la gloria de Dios que siente ese pastor en el púlpito. También yo la quiero sentir aquí en la silla. Oh, gloria a Dios.

Pablo no le dijo a los corintios: yo soy mejor que ustedes, inútiles, ustedes no oran, ustedes no sirven para nada, yo soy más santo que ustedes. No dice así Pablo. Le dijo: por tanto, os ruego, yo les, Pablo, os ruego, por favor, sean imitadores de mí. No los estoy obligando, no los quiero agarrar del cuello, se los quiero pedir. ¿Cuántos le alaban? Oh Dios. ¿Sabes quién es el que puede hablar así, hermano? El que tiene el amor de Dios en el corazón. Aleluya. Cuando tú mires a un hermanito que ya no puede, que está débil, acércate a él y dile: hermanito, te ruego que te unas conmigo, te ruego que te pongas a orar conmigo, te ruego que vivas en santidad, te ruego que apartes tu vida del pecado, te ruego, gloria a Dios, que nos vayamos a la iglesia, que el Cristo que me cambió a mí tiene poder para cambiarte a ti en esta hora. Oh, gloria a Dios, bendito sea Dios. Amasuita la macayalía. Ay, Dios le va a meter mano a muchos de los que estamos aquí, hermano. Hay cosas que hay que cambiar en nuestra vida. Y el Espíritu Santo de Dios está obrando algo terrible en esta noche. Y no solamente aquí en la iglesia, a través de radio, televisión, a través de las redes sociales. Hay gente que está recibiendo el milagro del nuevo nacimiento. Quiero llevarte en esta noche a uno de los textos más bellos que hay en las Escrituras. Primera carta del apóstol Juan, vaya conmigo. Fuimos llamados a imitar a Cristo. Oh Dios, escúchelo. Primera de Juan, capítulo 2, versículo 6. Escucha bien lo que te voy a decir, iglesia amada, iglesia bendita del Señor Jesucristo. Ese texto es el espejo del alma. Cuando no sepas qué hacer, cuando estés en un callejón sin salida, cuando no entiendas lo que es la vida cristiana, vete a primera de Juan, capítulo 2, versículo 6, y mírate en el espejo de esa palabra. Esta noche, ese versículo te lo llevas en el corazón, te lo llevas a la escuela, te lo llevas a la universidad, te lo llevas a tu lugar de trabajo, te lo llevas a la casa, te lo llevas a tu familia, te lo llevas al hogar. Y cuando tú no sepas qué hacer, ay, ¿qué dice primera de Juan, capítulo 2, verso 6? El que dice que permanece en él debe andar como él anduvo. Dele gloria a Dios en esta noche. Dele bien ese aplauso al Señor. Ay, santo. Aquí viene ahora la doctrina. Prepárate, abróchate bien el cinturón.
Cuando prendas la computadora a medianoche, el celular, la tableta, y sientas la tentación de ver pornografía, Primera de Juan 2:6. A su nombre, gloria. A su nombre, gloria. Primera de Juan 2:6. El que dice que permanece en él debe andar como él anduvo. Y cuando tú prendas la computadora y sientas que la carne te está diciendo, mira pornografía, lo primero que tienes que hacer es preguntarle a la palabra, ¿haría esto Jesucristo? Y en el momento el Espíritu de Dios te va a dar testimonio y te va a decir, no, siervo mío, aleluya, porque el Espíritu de Dios nos guiará a toda verdad y a toda justicia. Él no te va a guiar fuera de la palabra, Él te va a llevar a la palabra. Ay, hermanito de mi alma, esto va a ser una victoria gloriosa para la iglesia.

Hay esa palabra va a empezar a romper cadenas del diablo en esta noche. Esa palabra va a empezar a hacer milagros en el corazón de los que me oyen, a través de las redes sociales, a través de televisión, a través de radio. Gloria a Dios. Óyeme bien lo que voy a decir en este momento. Si en este momento tienes la tentación de querer robar lo que no es tuyo, acuérdate de lo que dice la palabra. El que dice que permanece en él debe de andar como él anduvo. Y cuando tú sientas el deseo de tocar lo que no es tuyo, pregúntale a la palabra: ¿haría esto Cristo? Y el Espíritu de Dios te dirá: no, no, no. Alaba lo que él vive, alaba lo que él vive. Gloria a Dios. Alábalo, alábalo, alábalo, alábalo. Gloria a Dios. ¿Te das cuenta del poder de la palabra, hermano? Ay, yo no sé lo que el Espíritu Santo de Dios va a hacer esta noche, hermanito, pero Dios va a hacer algo extraordinario, gloria a Dios, porque hay miles y miles de cristianos atados a la pornografía. Hay gente que están esclavizados por la pornografía. Tenemos jovencitos atados a la pornografía, caballeros atados a la pornografía, niños atados a la pornografía. Que el Señor reprenda al diablo y sus demonios. ¡Gloria a Dios! Esta noche Dios te está llamando a ser imitador de Cristo. ¿Cuántos adoran a Dios? ¡Aleluya! ¡Gloria a Dios! Mi alma te alaba, Jesús. Si usted está teniendo problemas, ¡aleluya!, de carácter, que usted pase enojado con todo el mundo, enojado en la casa, enojado con su esposa, enojado con su esposo, enojado con sus hijos, enojado en el trabajo, enojado en la iglesia, llévelo eso a la palabra. El que dice que permanece en él debe de andar como él anduvo. Y usted le dice: Señor, ¿andarías tú enojado en medio de la iglesia? Y el Espíritu de Dios le va a decir: no, mi siervo. Jesucristo dijo: aprended de mí, que soy manso y humilde de corazón, y hallaréis descanso para vuestras almas. ¡Alábalo! Masuakima, alahamay, alahamay. Ay, mi alma te alaba, Jesús, aleluya. Cuando usted vaya a hablar de chisme, lo primero que tiene que hacer, aleluya, conténgase la boca, apriete bien la boca y diga: no, mi Cristo no era chismoso. Entonces, si él no era chismoso, también yo puedo ser chismoso, porque yo fui llamado, aleluya, a seguir su ejemplo. Yo fui llamado a imitarlo a él. Gloria a Dios. Alabado sea el nombre de Cristo. Mire, hermanito, si la iglesia recibe esta palabra, el diablo sufrirá en esta noche una de las derrotas más terribles que haya tenido. Gloria a Dios. Sama, quita la basoja, vaya. Gloria a Dios. Ay, santo, te alabo, te alabo, te alabo. Oh, Dios. Bendito sea su nombre. Cuando tú sientas la tentación de hacer esas reuniones que a veces hace la gente, aleluya, en casa, en cuartos, en sala, solo a despellejar los hermanos, solo a devorarse los hermanitos, acuérdate de esa palabra: el que dice que permanece en él debe andar como él anduvo. Gloria a Dios. Y si tú tienes uno por allí que te dice: hermano, quiero contarte el problema de fulano, dile: no, hermanito, cuéntaselo a Cristo. Ora por él, ayuna por él, bendito, vigila por él, bendito Dios, ayúdalo, que a lo mejor está débil. ¿Quieres que lo ayudemos? Me voy a unir contigo a ayunar para que Dios restaure a mi hermano, para que Dios levante a mi hermano, para que Dios sane a mi hermano, para que Dios haga un milagro en mi hermano. Gloria a Dios. ¡Gloria a Dios!

Nunca olvides que fuimos llamados a imitar a Jesucristo. Es tu modelo, es tu ejemplo, es mi ejemplo. Hermanito de mi alma, si tú haces esto, te garantizo que te voy a ver en las calles de oro y mar de cristal. Te lo garantizo. ¡Gloria a Dios! Pastor, pero es que yo no sé muchas cosas. No, aunque no sepas mucho, pero vive lo que sabes. Gloria a Dios. Es mejor vivir lo poco que sabes y no saber mucho y no vivir nada de lo que sabes. Ay, Señor. Realmente no sé lo que Dios quiere hacer con nosotros. Creo que quiere hacer algo bien grande en nuestra vida. Él quiere obrar un milagro en cada uno. En cada uno, gloria a Dios. Porque todos tenemos defectos. Yo tengo defectos y por eso es que todavía sigo llorando y sigo clamando. Por eso, mire, hermanita, hermanito, cuando usted vaya a la tienda y vaya a comprar su ropa, gloria a Dios, pregúntele al Señor y dígale: Señor, mira cómo me queda esta faldita. Señor, verdad que me queda muy apretadita, y el hermanito carnudito de la iglesia se me va a quedar viendo así como codiciándome, y yo voy a ser tropiezo de un cristiano. No, el Espíritu de Dios le va a decir: no, mi sierva, no, tu cuerpo es templo y morada del Espíritu Santo. Tu templo, tu cuerpo no es de exhibición, no, tu cuerpo le pertenece al bendito Espíritu de Dios. ¿Cuántos adoran al Cristo de la gloria? Aleluya. Nunca te olvides, y esto no es solo para las hermanas, también para los cristianos. Gloria a Dios. Porque hoy estamos viviendo en un mundo un poco raro. Han salido unas modas que los hombres hoy, para meterse en el pantalón, tienen que ponerle un poco de aceite. Alaba lo que Él vive. ¿Cuántos adoran a Dios? Es que fuimos llamados a imitar a Cristo, iglesia. Fuimos llamados a imitar al Rey de Reyes y Señor de Señores. La iglesia tiene que marcar la diferencia. Aleluya. Hermanito, cuando usted vaya y consiga ese pantaloncito, mírelo bien y diga: Señor, pero si en este yo no quepo. Hermano, estoy seguro, mi hermano, porque yo tengo el Espíritu de Dios. Yo sé que ustedes también lo tienen. Gloria a Dios. Y hermanito, usted me puede decir que usted canta bien, usted predica bien, que usted tiene títulos teológicos, que usted, aleluya, tiene, aleluya, grandes estudios en divinidad, en cristología, en teología, en hermenéutica, en homilética, y todos los títulos habidos y por haber, usted los tiene. Pero si a usted el Espíritu de Dios no le está guiando con la palabra, si a usted el Espíritu de Dios no lo está guiando a ser como Cristo, usted está equivocado en su teología. Gloria a Dios, porque la palabra nunca se equivoca. Amasura Macanda Kimai. Oh Dios, no vaya solo al mall, vaya con el Señor. Hay gente que deja al Señor en la iglesia. Ya verá qué linda se pone la vida cristiana. Y usted no va a tener que vivir escondiéndose. Por eso es que dice la Biblia: huye el impío sin que nadie lo persiga. ¿Por qué?
porque aunque la gente diga, yo me siento bien como estoy, estoy seguro que allá adentro sientes, aleluya, que la conciencia te dice, esto no le agrada al Señor. Adora a los que Él vive por los siglos de los siglos, amén. Allá adentro te está diciendo el Espíritu Santo, eso no me agrada, eso no es de mi agrado, gloria a Dios. Ay, pero yo no me siento mal. Si no te sientes mal, pero yo sé que adentro de ti hay una vocecita que te está diciendo, esa no es la vida que yo quiero para ti, gloria a Dios. Hermanito, recuerde, amada iglesia, la iglesia tiene el privilegio, aleluya, de ser el templo y la morada de la tercera persona de la Trinidad, gloria a Dios. Dios, no permita que el Espíritu Santo de Dios se contriste. Por eso, a este versículo, yo diría que debe de ser el espejo del alma. Siempre que quieras estar seguro, que quieras estar con la conciencia limpia, debes de recordar lo que dice ese texto. El que dice que permanece en él, debe andar como él anduvo. Y mira a Jesús. ¿Te imaginas a Jesús en el siglo XXI y yendo por la carretera manejando un automóvil y pitándole a todo el mundo y haciéndole caras así? ¿Te imaginas eso? ¿Te imaginas a Jesús caminando al lado tuyo y tú con una minifalda y el maestro ahí? ¿Te lo imaginas? ¿Te imaginas al Señor Jesús, usted hermanito, con un chor bien enchorado, con la camisa desabotonada, enseñándole el pecho a todo el mundo? ¿Te imaginas a Jesús caminando a la par tuya? ¿Cuántos alaban a Dios? ¿Te imaginas Cristo en un templo y que la dama, el caballero, esté vestido con una licra y se le revelen sus partes íntimas? ¿Te imaginas a Jesús recibiendo adoración en una iglesia de esa magnitud? Por favor, no rebajes a mi Cristo a ese nivel. Que la Biblia dice en Primera de Pedro, capítulo 1, versículo 16, sed santos porque yo soy santo. ¿Cuántos dicen amén a eso, hermano? ¿Cuántos están de acuerdo con esa palabra? Sed santos porque yo soy santo. Él es santo, Él te dice que tú seas santo. Aleluya. Y los que le van a adorar tienen que ser santos también. Y los que van a predicar tienen que ser santos también. Y los que somos pastores tenemos que ser santos también. Esta palabra no solo es para el pueblo, esta palabra es también para los que predicamos la palabra. Esta palabra también es para el pastor. Esta palabra también es para los diáconos de la iglesia. ¿Cuántos adoran a Dios? Esta palabra es para todos.

¿Te imaginas a Cristo entrando a una iglesia a recibir una adoración de un ministerio de alabanza que están peleados entre ellos? Adora lo que Él vive. Es que Dios nos quiere arreglar. Fuimos llamados a ser como Él, a imitarlo a Él. Fuimos llamados. Cada uno de ustedes debemos embellecer este evangelio. Eres sal de la tierra, sal, sal, sal, luz del mundo. Usted es luz del mundo, gloria a Dios. Escuche bien esto. No hay nada más lindo que conocer un verdadero cristiano. Te voy a decir algo. Un verdadero cristiano es manso, es humilde, es sencillo. Es un privilegio hablar con Él. No anda con escoltas. No. Adora lo que Él vive. Es capaz de abrazar a todos los que estamos aquí. Un verdadero cristiano anda la gloria de Dios sobre él. Anda la gloria de Dios sobre él. Anda la paz de Dios sobre él. Shamaquita lama soja maya kia. Ay, Dios mío, mi alma te alaba. Ay, es que te... mira, hermano, es una cosa linda. Tú te quieres sentar a la par de ese verdadero cristiano, porque la unción contagia. La unción contagia. Samaquita mandalía samacaya. Ay, cuando alguien tiene unción y está a la par tuya, tú sientes el poder de Dios. Marracatacatabasuima. Masuataquimalaja maya. Alaba a los que Él vive, gloria a Dios. ¿Cuántos sienten esa presencia de Dios, hermanos? ¿Cuántos sienten ese bendito Espíritu Santo de Dios? Mire, el verdadero cristiano es obediente. Es justo. Es bueno. ¿Y sabes por qué? Porque el que dice que permanece en Él debe andar como Él anduvo. Pero ¿qué está pasando hoy en día? Lo que está pasando hoy en día es lo que Cristo dijo en Mateo 15, verso 8. Este pueblo dijo: de labios me honra, mas su corazón está lejos. ¿Por qué hoy no podemos decir sed imitadores de mí como yo de Jesucristo? ¿Por qué cuando usted pregunta cuántos se van con Él? Tenemos miedo.
iglesia. Jesús dijo aquí, este pueblo, dijo, Mateo 15, 8, este pueblo de labios me honra. Su corazón aquí adentro está lejos, lejos, lejos de mí.

Él dijo: no todo el que me dice Señor, Señor, entrará al reino de los cielos. Mateo 7:21. En Lucas capítulo 6, verso 46, Él dijo: ¿por qué? ¿Por qué me llamáis Señor? ¿Por qué? ¿Por qué? ¿Por qué? ¿Por qué? Si no vas a hacer lo que yo te digo. Hermano, fuiste llamado. Escúchalo. A imitar a Jesucristo. Ustedes me disculpan, pero yo siento un deseo tan inmenso de orar. Orar por el que quiera. Y si hay que recoger esas sillas, recójalas. Oh Dios.

0: Ayúdenme, lo sugieres con los amigos, por favor. Amiga, quiero orar por usted hoy, mija. ¿Usted le sirve al Señor?
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9: Ese que está con un pantaloncito en un altar y un montón de hoyos y con ese pelo de hippie hasta la espalda y haciendo muecas de discoteca, que ya es cristiano, me va a decir a mí, hermanita, usted con esa faldita apretada, con esa minifalda, que lo único que está haciendo es provocando el sexo opuesto. Que usted se parece a él. Y que usted anda como él anduvo. ¿Cree usted que yo, vestido de una manera indecorosa delante de Dios, el Señor diría que yo soy cristiano? Esto tiene una identidad. Aquí está diciendo la palabra. El que dice que permanece en él. El que dice que es cristiano. Que está en la iglesia. Que adora a Dios. Que sirve a Dios. Que es un siervo de Dios, una sierva de Dios. El requisito bíblico es que debemos andar como él anduvo. Es mejor que empiece a estudiar la Biblia y averiguar cómo anduvo mi Salvador. Y se va a dar cuenta usted cómo es que se logra ser un verdadero cristiano. ¿Quiere aprender a ser cristiano? Pídale la ayuda del Espíritu Santo y que lo ilumine con la palabra. ¿Sabe qué dijo Cristo? Que cuando viniera el Espíritu de verdad, Él nos guiaría a toda verdad y a toda justicia. El apóstol Pablo le escribió una carta a los romanos, el capítulo 8, versículo 14, y dijo estas palabras: y todos los que son guiados, entienda, guiados por el Espíritu, Espíritu de Dios, estos son hijos de Dios. No dice porque carga Biblia, porque predica, porque es pastor, porque es evangelista, porque es maestro, porque es teólogo, porque es un doctor de la palabra, no dice nada de eso. Dice, el que dice que permanece en él debe andar como él anduvo. Hágase las preguntas, todas las que quiera. ¿Andaría Jesucristo en chisme? La palabra de Dios tiene el poder para santificar, para limpiar, para cambiar la vida de un ser humano. A mí me impacta lo que dice el salmista, perdón, en el Salmo 19, versículo 7. La ley de Jehová es perfecta que convierte el alma. Lo único que puede cambiar, convertir el alma de un hombre pecador es el poder glorioso de la palabra de Dios. Nadie puede cambiar un ser humano. Los gobiernos levantan instituciones de rehabilitación de drogadictos, de alcohólicos, de familias desintegradas. Pero pasa un tiempo y la gente vuelve al mismo pecado. Pero cuando el poder de la palabra de Dios llega al corazón de un ser humano, nunca vuelve a ser el mismo. He conocido el testimonio de hombres y mujeres que después de haberse encontrado con Jesucristo, han pasado 5 años, 10 años, 20 años, y nunca más han vuelto a ser esclavos de las drogas, esclavos del alcoholismo, esclavos del pecado, porque la Biblia, la bendita palabra de Dios, dice que la ley de Jehová es perfecta, que convierte el alma. Si tú andas buscando un cambio radical en tu vida, no lo busques donde el brujo, no lo busques donde el santero, no lo busques donde el amigo, no. Búscalo en Jesucristo, búscalo en el poder de la palabra de Dios y jamás nunca volverás a ser el mismo. Hoy tengo un tema poderoso que compartir con ustedes y quiero que lo disfrutes conmigo. El tema que voy a estar desarrollando es: ¿cómo es un cristiano? ¿Por qué me preocupa profundamente este tema que voy a tocar? Porque hoy cualquiera se hace llamar cristiano. Cualquiera que cargue Biblia. Cualquiera que visite un templo. Pero yo quiero llevarte a las Escrituras, porque yo sé que hay personas que tienen estas preguntas en el corazón. Y muchas veces hemos quedado defraudados por el mal comportamiento de algunas personas. Porque a veces nosotros decimos, y es cristiano. Una vez andaba evangelizando en las calles. Y un hombre, cuando yo le estaba predicando la palabra de Dios, me dijo estas palabras. Yo no creo, me dijo, en esos cristianos. En esos cristianos como usted, me dijo aquel varón. Y yo le pregunté por qué. Porque uno, me dijo, de esos cristianos como usted, me robó, me dijo, una cadena que yo tenía. En ese momento el Espíritu de Dios iluminó mi mente y mi corazón. Y yo le dije, discúlpeme, caballero. Para usted era cristiano, pero para Dios era un ladrón. Y Dios nunca ha llamado a un ladrón cristiano. Dios nunca ha llamado a un mentiroso cristiano. Dios nunca ha llamado a un adúltero cristiano. Hay que saber distinguir. Hay que saber discernir. Por eso tenemos la bendita palabra de Dios. El problema es que nosotros le llamamos cristiano a cualquiera. Por eso hoy quiero tocar este tema a la luz de la palabra. ¿Cómo es un cristiano? Veámonos con el espejo de la palabra y descubramos con la Biblia quién es cristiano y quién no. Hoy hay demasiados falsos cristianos. gente que se hace pasar por cristiana, pero son idólatras. Son chismosos. Son contenciosos. Son problemáticos. Son gente sin temor de Dios. Son gente que están llevando una doble vida, con un pie en la iglesia y otro pie en el mundo. ¿Por qué vamos a llamar cristiano a lo que Dios no lo llama cristiano? El cristiano se reconoce, se distingue, tiene una identidad. Y eso es lo que vamos a ver hoy con la bendita palabra de Dios. ¿Cómo empieza el cristianismo? A través del Hijo de Dios. Cuando vino a esta tierra a fundar su iglesia, su pueblo, la gente redimida con la sangre del Cordero, los primeros discípulos se los llamó allá en Capernaum, a unos pescadores, a otros publicanos y gente así por el estilo. Cristo empezó a llamar gente que eran liberados de demonios, como María Magdalena. Dios empieza a hacer su iglesia, a formar su iglesia. Cuando Él muere en la cruz del Calvario, la Biblia dice que fue sepultado, pero el tercer día resucitó de entre los muertos. Y se le apareció a sus discípulos y les dio un mandato. Lucas capítulo 24, versículo 49. Quedaos en Jerusalén y no os mováis hasta que seáis investidos del poder de lo alto. Tome nota. Él le da un mandato a la iglesia antes de empezar el glorioso llamado. De la evangelización, de la gran comisión. Les dice que se queden en Jerusalén y que no se muevan hasta que sean investidos del poder de lo alto. ¿Por qué razón? Porque es imposible predicar este evangelio sin el poder del Espíritu Santo. Hay gente que tiene conocimiento, sabiduría, aprende la Biblia. Pero una cosa es que sepas la Biblia, pero otra cosa es que tengas el poder del Espíritu Santo. Por eso Pablo dijo que este evangelio no consistía en palabras, sino en poder de Dios. Y eso es lo que está haciendo falta en muchas iglesias hoy en día. Hay buenos mensajes, pero vacíos, insípidos, muertos, que no cambian la vida del pecador. El pecador entra al templo y se siente cómodo viviendo en pecado. Pero cuando el poder de Dios se mueve en una iglesia y se predica la palabra con gracia y unción de Dios, el pecador se siente incómodo. El adúltero ya no quiere adulterar. El borracho ya no quiere tomar. El drogadicto ya no quiere la droga. El chismoso quiere dejar el chisme. El fornicario quiere apartarse de la fornicación. ¿Por qué razón? Porque el Espíritu Santo de Dios es el que convence al hombre de pecado. Bendito Dios. ¿Qué dice la Biblia? Que el Espíritu Santo era el que agregaba las almas que habían de ser salvas. Así es que si tú eres predicador, no te jactes, porque las almas, es el Espíritu Santo que las agrega. La gloria tiene que ser de Él. Bendito sea Dios. Pero bien, la iglesia se quedan en el aposento alto orando. Y mientras clamaban delante de Dios, por último quedaron como 120 personas para aquel glorioso día de Pentecostés, donde surgió el derramamiento del poder del Espíritu Santo de Dios. Sea bendito el nombre del Señor. Entonces también empezó la persecución contra la iglesia, contra los cristianos. Y ahora te invito a que vayas conmigo al libro de los Hechos, capítulo 11, del verso 19 en adelante. Escucha bien. Aprendamos a distinguir cómo es un cristiano. No es nada de eso que son personas desanimadas, desalentadas, aburridas, amargadas, apagadas, que se hacen hasta suplicar para servirle a Dios. No, mi hermano. La iglesia de Cristo es una iglesia poderosísima, llena del Espíritu Santo, de autoridad. Es una iglesia que aborrece el pecado, que pelea contra la fuerza de las tinieblas. Es una iglesia que marca la diferencia, que da testimonio, que cambia la atmósfera donde están. Cambia los pueblos, las ciudades, la comunidad donde se mueve una iglesia verdadera, donde está un cristiano lleno de la gloria de Dios. Nosotros necesitamos con urgencia volver a repasar las escrituras para entender cómo es un cristiano. Hoy a lo que se le llama cristiano da pena, da dolor. Cantidades de personas con una Biblia en la mano y desanimados diciendo que ya no quieren servir a Dios. Gente que no ora ni 5 minutos. Gente que ya no siente deseo de vivir lleno del Espíritu Santo. Y a eso se le llama cristiano. No, Señor. Los verdaderos cristianos aman a Dios más que a su propia vida. Los verdaderos cristianos llega la tentación y le dicen al diablo, en el nombre de Jesús, te vas fuera, porque ya no tienes parte ni arte conmigo. Quiero que aprendamos a distinguir cómo es un cristiano. Vaya conmigo. Hechos capítulo 11, del verso 19 en adelante. Note lo que dice en este texto. En el nombre del Padre, del Hijo y del Espíritu Santo. Ahora bien, los que habían sido esparcidos a causa de la persecución que hubo con motivo de Esteban. Oiga lo que dice la Biblia. Se ha desatado una persecución contra los discípulos del Señor, contra la iglesia. Cuando Esteban muere como mártir por predicar la palabra de Dios, aquello motivó más a los enemigos de la fe, a los enemigos de Dios y de la iglesia, a perseguir los cristianos. Pero escuche por favor lo que dice la Biblia. Pasaron hasta Fenicia. Y oiga bien esto, Chipre y Antioquía, no hablando a nadie la palabra, sino solo a los judíos. Se dedicaron aquellos que estaban siendo perseguidos a predicarle solo a los judíos. Pero el verso 20 dice, pero había entre ellos unos varones de Chipre y de Cirene, los cuales cuando entraron en Antioquía, hablaron también a los griegos y anunciando el evangelio del Señor Jesús. Escuche, miren lo que hacía. ¿Cómo es posible que en medio de una persecución, en medio de una crisis de dolor, de angustia, muchos de ellos podían estar hasta temerosos de lo que les podía pasar, pero en lugar de callarse la boca, más hablaban de Cristo? Y usted, hermanito, que por esa pruebita ya está encerrado, desanimado, desalentado, que ya no quiere seguir al Señor, con esa pruebita que tiene, levante el ánimo en el nombre de Jesús, porque hoy vamos a aprender cómo es un cristiano. Deje esa ñoñería, porque aquí le estoy hablando de una iglesia perseguida, de una iglesia que sabía lo que era sufrir por la causa de Cristo. Esto no eran malas miradas, o que le pisaron el callo, o que no lo saludaron. ¡No! Esta gente estaba escapando por su propia vida. Esto era de vida o muerte. Y dice la palabra de Dios, verso 21. Y la mano del Señor. Mire cómo son los verdaderos cristianos. En medio de esta persecución, dice la Biblia, y la mano del Señor estaba con ellos. Mire, no hay nada más poderoso que la mano bendita de Dios esté con nosotros. Eso marca la diferencia. Pero tome en cuenta esto. Dios no anda con todo el mundo. Dios no anda con rebeldes. Dios no anda con desobedientes. Dios no anda con gente que quiere vivir en el pecado y en la iglesia. Dios no anda con gente que quieren hacer lo que a ellos les parece. No. ¿Por qué andaba el Señor con esta gente? Porque esta gente amaba a Dios. Porque esta gente vivía para Dios. Porque a pesar de la persecución, sus corazones enardecían por servir al Señor. Mire lo que está pasando. En medio de la persecución, la mano del Señor estaba con ellos. Y dice la Biblia, y gran número creyó y se convirtió al Señor. No dijeron, hermano, mejor ya no prediquemos porque hay persecución. Mejor escondámonos. Renunciemos a la fe. Ya no vayamos a la iglesia, ya no nos reunamos, ya no oremos. Ya no evangelicemos a nadie. Nada, hermanito. Más los provocaba. Por eso es que los historiadores de la iglesia primitiva, ¿sabe qué dicen? Que por cada gota de sangre que caía en tierra, 1,000 se convertían a Jesucristo. Ojalá la iglesia vuelva a ser como de verdad, verdaderamente Dios quiere que sea. En la persecución no es para que te salgas de la iglesia. No es para que te corras. No es para que seas cobarde. Es para que demuestres al mundo que Cristo está entronado en tu corazón. Y que ni la batalla, ni la enfermedad, nada de este mundo te va a apartar de la mano bendita y poderosa de Dios. Sea el nombre de Jehová bendito. Y dice la Biblia, escuche bien, porque quiero que aprendamos, vuelvo a repetirlo, cómo es un cristiano. Mira la clase de cristiano que te estoy hablando. Nada que ver con esos cristianos de hoy en día. Ese montón de cristianos rebeldes que ni tan siquiera han cambiado su manera de vivir, su manera de actuar, ni su forma de vestir. Nada ha cambiado en su vida. Vienen del mundo y se quedan exactamente como eran el mundo. Aquí te estoy presentando un cristianismo de poder, un cristianismo de frutos, un cristianismo ejemplar. Dice la Biblia, llegó la noticia de estas cosas a oídos de la iglesia que estaba en Jerusalén. Y escucha lo que hace la iglesia. Y enviaron a Bernabé que fuese a Antioquía. Bernabé era un general de Dios dentro de la iglesia. Hermanito, no te metas con cualquiera. No te unas con cualquiera. Averigua qué clase de hombres son los que te están guiando. averigua quiénes son los que están caminando juntamente contigo. Hoy necesitamos esos Bernabé en las iglesias de nuestro día. No gente de esa carnal que llegue a meter emociones a la iglesia, a poner humo, luces, para que digan que eso es la presencia de Dios. Nada, eso no es presencia de Dios. Eso es show. Eso es espectáculo para emocionarte. No, la presencia de Dios no necesita de luces ni de humo. No, Señor. Lo que necesita es ese fuego bendito que baje del cielo. A su nombre, gloria, aleluya. Esto llegó a los oídos de la iglesia que estaba en Jerusalén. Y enviaron a Bernabé que fuese a Antioquía. Escucha atentamente. Este, o sea, Bernabé, cuando llegó y vio la gracia de Dios, se regocijó y exhortó a todos a que con propósito de corazón permaneciesen fieles al Señor. Mire las palabras de Bernabé. Nada de que, hermanito, yo sé que hay persecución, tómenla suave, procuren evitar problemas, por lo menos ya están aquí. No, los exhortó con propósito de corazón, les dijo, permanezcan fieles al Señor. Va identificando cómo eran los cristianos. Nada de que ver con estos cristianos de hoy en día, que es un montón de mundanos disfrazados de cristianos. No. Vamos a ver qué dice la Biblia. Sigamos. Dice verso 24. Porque, mire quién era Bernabé. Porque era varón bueno, lleno del Espíritu Santo. Aleluya. Eso es lo que necesitamos hoy, hermano. Pastores llenos del Espíritu Santo. Evangelistas llenos del Espíritu Santo. Maestros llenos del Espíritu Santo. Líderes dentro de la iglesia llenos del Espíritu Santo. ¿Por qué la iglesia se ha vuelto mundana? ¿Por qué la iglesia se ha hecho liberal? Porque los líderes no son espirituales. Necesitamos líderes de Dios. Necesitamos líderes llenos del Espíritu Santo. Iglesia, exige líderes llenos del Espíritu Santo. Habla con tu pastor si miras que se está descuidando espiritualmente. Dígale, pastor, enciérrese con Dios. Busque a Dios y tráiganos palabra de Dios. Ya estamos cansados de tanto discurso barato, de tanto discurso motivacional, que lo único que te exalta es tu ego. Te sube las emociones. No, yo quiero esos mensajes que cambian vidas, que transforman vidas, que hacen, que redarguyen el pecado que hay en las personas. Ese que sacude la conciencia de los seres humanos, que te incomoda cuando andas mal delante.

que te ofende. No, mal porque la palabra de Dios te está desnudando. Te está revelando las áreas que no están bien en tu vida. Bendito sea el nombre de Dios. Me encanta lo que dice la Biblia. Porque era varón bueno y lleno del Espíritu Santo y de fe. No de esa gente pesimista que por cualquier cosa están quejándose, por cualquier cosa ya no quieren seguir en el ministerio, están renunciando al cargo, están poniendo miles de excusas. Deja ese pesimismo, aprende de Bernabé, que era un hombre bueno, lleno del Espíritu Santo y de fe. Eso es el cristianismo bíblico. El cristianismo bíblico no tiene nada que ver con la carnalidad que se ve hoy. Este cristianismo es el que impacta la vida de la gente, la vida de la comunidad, de las ciudades donde estamos trabajando para la gloria de Dios, de la aldea, del cantón, del caserío, del pueblo donde Dios te ha llamado. ¿Cuánta gente inconversa que viven alrededor de los templos evangélicos no quieren asistir? Porque los que están adentro de la iglesia no impactan la vida de los inconversos. Más bien, la gente dice, no hombre, para ser como esos que están ahí, mejor sigo aquí en el mundo. ¡Qué tristeza! No hay excusas, hermano. Enciérrate con Dios, siervo de Dios, enciérrate. No importa que el terreno donde estés sea terrible. Mira cómo estaba esta iglesia, perseguida. Pero la persecución, la prueba, la lucha, no había podido apagar el fuego del Espíritu Santo en la vida de Bernabé. No lo había hecho que se retrocediera. Era un hombre bueno, lleno del Espíritu Santo y de fe, que es lo que más necesitamos hoy en día. Hombres de buen testimonio, que cuando llegan a un lugar, hasta los inconversos quieren ir a escuchar qué es lo que va a decir, qué es lo que va a predicar, porque saben que esa persona no anda en la carne, que cuando llegue los enfermos se van a sanar, los cautivos van a ser libres, los endemoniados van a ser libres por el poder de Dios. ¿Dónde está ese cristianismo hoy? La iglesia de hoy no impacta al mundo. El mundo entra a la iglesia y ni cuenta nos damos. Cantidades de personas dentro del templo sin convertimiento. Porque nosotros hemos sido irresponsables. ¿Por qué no está creciendo tu iglesia? ¿Por qué nadie cree en ti en el lugar que estás pastoreando, predicando, evangelizando? Te está haciendo falta algo que tenían los verdaderos cristianos de antes. Llenura del Espíritu Santo, ser un hombre bueno, lleno del Espíritu Santo y de fe. Aplícate esa palabra. Aplícatela. Enciérrate con Dios y dile, Señor, no me dejes predicar otra vez si no estoy lleno del Espíritu Santo. Aleluya. Y dice la Biblia en el verso 25, después fue Bernabé a Tarso. Mire lo que hace Bernabé. Qué movimiento más sabio el que tuvo. Fue a Tarso para buscar a Saulo, otro general de Dios. Otro hombre que lo respetaban las tinieblas, que lo respetaban los brujos, que lo respetaban los demonios. ¿Recuerdan lo que dice la Biblia? Allá por el capítulo 17 del libro de los Hechos, cuando los hijos de Seba andaban queriendo echar fuera demonios. Y aquel endemoniado, se manifestaron los demonios y le dijeron, a Jesús conocemos y sabemos quién es Pablo. Pero ustedes dijeron, ¿quiénes son? ¡Qué terrible! Por eso es que la gente hoy está endemoniada y no hay quien los eche fuera. ¿Por qué? Porque los demonios no saben ni quién tú eres.

0: sabían quién era Pablo. Mire lo que hace Bernabé. No va a traer uno de esos que solo andan buscando lucrarse del evangelio. ¡No! O uno de esos carnales que andan profetizando sin que Dios les haya dado nada. Diciendo Dios me dijo y Dios no les ha dicho nada. Vengo serio hoy, hermano. Es que quiero hablar cómo es un cristiano. Porque tenemos que terminar ya. La gente está jugando con esto del cristianismo. La palabra cristiano hoy no tiene ningún valor para muchos. Ni los inconversos lo respetan. Antes, cuando usted decía yo soy cristiano, el inconverso decía no digas malas palabras porque él es cristiano. ¿Sabe qué quería decir esa gente? Este es santo. Este está lleno del poder de Dios. Con este anda Dios. Esta persona es distinta a nosotros. Y hoy, ¿qué hacen los inconversos? No sienten ni el mínimo respeto cuando usted les dice yo soy cristiano. Antes la gente guardaba silencio en reverencia al Dios que te acompañaba, porque no lo tenías que decir. Se sentía esa presencia de Dios que te acompañaba. Oh, gloria, mi alma te alaba, Padre. Mi alma te alaba. Aleluya. Y dice la Biblia. Después fue Bernabé a Tarso para buscar a Saulo. Y hallándole, le trajo a Antioquía. Mire, escuche lo que empieza a pasar. Y aquí es donde quería llegar. Verso 6. Y se congregaron allí todo un año con la iglesia. Todo un año se congregaron con la iglesia. Y hoy, ¿cómo están los cristianos de estos días? Más bien llevan un año de no congregarse. O sea, al revés está la cosa hoy. En lugar de congregarse todo un año, andan. Mire, algunos tienen hasta más de un año, un mes. ¿Y cómo esperas ver la gloria de Dios? ¿Y cómo quieres impactar al mundo con ese cristianismo? Mire lo que pasa. Mire lo que pasa cuando llega Bernabé con Saulo a Antioquía. Esto es poderosísimo. Y enseñaron a mucha gente. Mire a qué se dedicaron. A enseñar. Y eso es lo que estoy haciendo en este momento. ¿Cómo es un cristiano? Empiezan a enseñar cómo era el camino del Señor. ¿Cómo se servía a Dios? Yo me imagino los temas que tocaría Pablo con Bernabé. Temas de la sangre de Cristo. Temas que hablaran en contra del pecado. Lo que era pecado, lo que le agradaba a Dios, lo que no le agradaba a Dios. Temas de la santidad. Temas de pureza. De una vida de integridad. De una vida apartada del mundo y del pecado. ¿Qué temas han de haber enseñado esos hombres? Piense, léase las cartas paulinas y se va a dar cuenta usted. Temas como del fruto del espíritu, los frutos de la carne. Mire los temas que tocaban estos hombres. Hoy de eso no se habla en las iglesias. Hoy se predica de la prosperidad. Que Dios te va a dar carro nuevo, casa nueva, que te va a dar una empresa, que te va a hacer empresario. Esos son los temas carnales que se tocan hoy en los altares. Estos hombres tenían cosas de parte de Dios que hablar. Yo me cuestiono, ¿qué habrán enseñado? Escuche bien lo que dice aquí la palabra. Enseñaron a mucha gente. Mire, hermano, cuando usted enseña la palabra como está escrita, la gente se empieza a convertir a Jesucristo. Y el cristiano que es bien enseñado en la palabra de Dios, difícilmente lo saca el diablo de la iglesia. Difícil. El diablo se puede llevar a uno que esté por encimita, a uno que no sepa ni a dónde está parado, pero un cristiano bien enseñado, bien doctrinado, con la poderosa palabra de Dios. ¡Ay, mi hermano! ¡Es una bendición! Usted puede salir como pastor, como predicador, a cualquier lado y regresa. Y ese cristiano sigue firme y buscando a Dios. Ese no ora solo cuando ve el pastor. Ese ora aunque nadie lo vea. Ese santo aunque nadie lo conozca. Ese santo en el trabajo, en la casa, en el hogar, en la iglesia, en la calle, en el bus, en el tren, donde quiera que se meta. ¿Por qué? Porque ha sido enseñado. Eso está faltando en la iglesia hoy. Que se nos enseñe cómo es el cristianismo, cómo se vive la palabra, cómo debe de vivir la iglesia verdadera en este mundo. La iglesia no es un pasatiempo, no es una pasarela de modas. No, no es un club social. La iglesia de Cristo es, aleluya, lo más poderoso que hay en esta tierra. La Biblia dice, recibiréis poder cuando haya venido sobre vosotros el Espíritu Santo. Aquí viene lo que queremos que en esta noche usted empiece a escuchar. Atento a esto. Y los discípulos, dice, enseñaron a muchos. Y a los discípulos se les llamó cristianos por primera vez en Antioquía. Ahí es donde yo me quedé pensando. ¿Por qué les llamaron cristianos? Porque esa es primera vez. Dice la palabra de Dios que se le llamó cristiano a los discípulos del Señor. ¿Qué quiere decir esa palabra? Posiblemente en ese momento lo hacían de una manera despectiva, burlándose. O para identificarlos entre los judíos y los paganos. Entonces empezaron a llamarles cristianos, lo cual quiere decir seguidores de Cristo. Mire qué título más bello el que nos dieron, hermano. Bendito Dios, eso no me insulta a mí, me honra. ¿Sabes? Nos dieron identidad. Eso te identifica. Eso dice quién tú eres, a quién tú sigues, a quién tú adoras, a quién tú sirves. No te sientas aludido ni ofendido. Dale gracias a Dios por esa palabra. Porque lo que el diablo pretende hacer para burla nuestra, Dios lo convirtió en bendición para nosotros. Esa no era cualquier título. Entienda lo que eso conlleva. Cuando a usted le dicen seguidor de Jesucristo, le están diciendo que usted se parece a él, que usted habla como él, que usted debe vivir como él. ¿Se va dando cuenta lo que es, cómo es un cristiano? Lo que eso conlleva, lo que eso significa. ¿O qué piensa usted? ¿Que solamente es por andar una Biblia de adorno? ¿O estar en un templo, cantar coros, predicar Biblia? ¡No! Escuche bien. Ese título no solo te da identidad, sino a quién representas. Cuando te dicen tú eres cristiano, te están diciendo que tú representas a ese Cristo bendito de poder que murió en la cruz por mis pecados. ¿Cuán va un poquito más allá. Vaya conmigo, primera carta de Juan. Ahora usted va a ir entendiendo cómo es un cristiano. O le dan ganas de seguirlo, o se corre. Una de dos, hermanito, yo me quedo. Es que esto que me ha pasado es lo más glorioso que me ha ocurrido en la vida. Haber encontrado a Jesús y que me haya cambiado la vida, que haya cambiado mi manera de ser, que hoy en día siento asco por el pecado, asco, repugnancia. El pecado me ofende. Me ofende. No quiero nada con el pecado. No quiero nada con los deseos de la carne. Me ofenden porque se entronó Jesucristo en mi corazón. Vayamos aprendiendo. Y usted, hermanito, que ha aceptado a Cristo, que está nuevo en este camino y que no tiene todavía esa seguridad, esa identidad como cristiano, que todavía no sabe ni a dónde está parado, aprenda con la palabra de Dios. Primera de Juan, capítulo 2, versículo 6. Mire, qué maravilloso lo que dice la palabra de Dios. Qué forma tan bendita de hablarlo el apóstol Juan. El que dice que permanece en él, vive como quiere, hace lo que quiere. No. Repito, el que dice que permanece en él debe andar como él anduvo. ¡Qué bendita palabra! Hoy vamos aprendiendo cómo es un cristiano. Y me va a decir a mí, estoy seguro que usted, si está siendo guiado por el Espíritu, va a decir no. ¿Y entonces por qué lo hace usted? Porque si usted es cristiano, ¿para qué lo hace? Cuando usted tenga una persona chismosa al lado suyo y le diga, es que mire, te quiero contar. No, dígale. No. Oremos. Oremos. A mí no me meten ese paquete, que yo ya soy cristiano y yo quiero andar como él anduvo. Qué lindo es aprender a ser cristiano. Iglesia, déjate enseñar por el Señor. Déjate enseñar por la palabra. Mire, hermanito, no pierde el tiempo en una iglesia. Cuando usted ve a un hermanito en la iglesia contencioso, buscando pleito, buscando divisiones, poniendo en mal a los demás hermanos de la iglesia, dígale, no. ¿Y por qué, hermano? Es que yo quiero andar como él anduvo. ¿Se da cuenta cómo es un cristiano? Así debe de andar usted y debo de andar yo. Cuando venga la tentación, joven, y se te presente la noviecita y te diga, no está papi, no está mami, vente, hagamos una cita, la casa está sola, dígale, no, yo quiero andar como él anduvo. Como él anduvo. ¿Y cómo anduvo Jesús? Él anduvo en santidad, él anduvo en obediencia, él anduvo en pureza. Bendito sea mi Dios. Él fue tentado en todo, pero sin pecado. Aprendamos. Aquí está el secreto en la bendita palabra de Dios. ¿Cómo es un cristiano? No se deje engañar. No es una vida religiosa. No es un fanatismo. No es cargar Biblia de adorno. Es andar la palabra metida en lo más profundo del corazón. Es vivirla. Es obedecerla. La Biblia no te la dieron de adorno. ni te la dieron para que aprendieras Biblia, para andar buscándole los defectos a los demás. Mira, cuando usted estudie la Biblia, no le estudie para ver defectos ajenos, estúdiela para encontrarse usted mismo, para ver sus defectos, sus errores, para pulir su vida cristiana. Ya verá usted lo glorioso que va a empezar a vivir usted. Mire, se le va a acabar ese desánimo, desaliento, esa amargura, esa tristeza, esas ataduras del diablo, esos demonios que lo atormentan. Por eso la Biblia dice, y conoceréis la verdad, y la verdad te hará libre para la gloria de Dios. Yo estoy enseñando esta palabra, y esta verdad, yo sé, te va a libertar a miles de ustedes que me están escuchando a través de radio y televisión. Porque la verdad te hace libre. La verdad te hace libre. Hay algunos que dicen, ay, qué dura es esta palabra. Esta palabra no es dura. Es dulce como la miel. Si usted supiera cómo yo la estoy disfrutando. Disfrútelo usted también. Así es que aquí está el manual. La bendita palabra de Dios. ¿Cómo es un cristiano? Pregúntese y empiece a averiguarlo a través de la palabra. El que dice que permanece en él debe andar como él anduvo. Deténgase. Usted que está siendo tentado a cometer adulterio, a cometer fornicación, a ver pornografía. Usted que está siendo tentado a estar texteando con esa mujer que no le pertenece, deténgase y hágase una pregunta seria y responsable. ¿Haría esto mi Señor? ¿Haría esto Jesús? ¿Andaría Jesús hablando mal de Pedro, de Andrés, de Esteban, de fulano, de mengano? Si él no lo hizo, ¿qué dice aquí? Que yo debo de andar como cristiano, como él anduvo. ¿Se da cuenta que sí se puede aprender a ser cristiano verdadero? Lo que pasa es que no estamos aprendiendo, no estamos dejándonos enseñar por Dios. Estamos dejando que esos hombres sin escrúpulos se paren en los altares a hablarnos de prosperidad y otras cosas, cuando este es el verdadero camino del evangelio. Volvámonos a la Biblia. Volvámonos al texto sagrado. A la palabra revelada. Deja de estar siguiendo esos profetas que son una cantidad de gente carnal que no tienen ni el Espíritu de Dios. Que no hablan de parte de Dios. Otro texto bendito para que aprendamos cómo es un cristiano. Mateo. Mateo capítulo 7, versículo 20. Mire, hermanito, nadie metía la espada del Espíritu como Cristo. Así nadie te va a engañar, nadie. ¿Cómo es un cristiano? Para que mañana usted no diga, es que me engañaron. Ah, es que ese decía que era cristiano y mire, y al final, mire lo que hizo. Aquí está la palabra. No le llame cristiano. La Biblia no le llama cristiano. Aquí está. Mateo capítulo 7, verso 20. Dijo Jesús, así que por sus frutos los conoceréis. ¿Lo leyó? Medítelo. No dice porque profetiza, no dice porque echa fuera demonios, no dice porque hace milagros, no dice porque se congrega en una iglesia. No dice porque carga una Biblia, porque es teólogo, porque tiene doctorado en teología. No dice porque es pastor, evangelista, predicador. ¿Sabe por qué dice? Por sus frutos. Predícame, pero déjame ver tus frutos. Haz milagros, prodigios, profetiza. Déjate usar por Dios, pero déjame ver tus frutos. Qué lindo es esto, hermano. Qué lindo. Bendito sea este evangelio. Bendito sea. Alabe a Dios ahí en su casa. Dele gracias a Dios por esta palabra. Oh, bendita palabra. Dele gloria. Dele alabanza a Cristo por habernos dejado esta gloriosa palabra. Oh, gloria a Dios, aleluya. No sabe cómo me llena de gozo a mí, hermano. Si usted se deja engañar es porque usted quiere. Nunca ande dejándose poner la mano por cualquiera. Averigüe qué fruto da. Averigüe si ora, si ayuna, si es obediente a su pastor, obediente en su iglesia, obediente a la palabra, obediente a Dios. Averígüelo. No se deje poner la mano por ese rebelde que no se sujeta a nadie. Que no ora ni 5 minutos, pero le gusta andarle poniendo la mano a todo el mundo. Lo que le va a pasar es esa atadura que tiene. Usted no sabe si ese ingrato pasa viendo pornografía a medianoche. Y recuerde que la Biblia dice que lo que tenemos, eso es lo que damos. El apóstol Pedro y Juan lo dijeron. No tenemos oro ni plata, pero lo que tengo te doy. En el nombre de Jesús de Nazaret, le dijo, levántate y anda. Le dijeron a aquel paralítico. Uno da lo que tiene. Por eso cuando alguien te vaya a poner la mano, asegúrate que esté lleno del Espíritu Santo, para que tú seas lleno también del poder del Espíritu Santo. Cuando Pablo puso las manos sobre aquel grupo de personas, todos recibieron el bautismo del Espíritu Santo, porque era un hombre lleno del Espíritu. Por eso es importante que identifiquemos cómo es un cristiano. Estamos viviendo tiempos de apostasía, tiempos de engaño, tiempos de cantidades de gente falsa, mentirosa, que no están sirviendo a Dios, hermano. Están pasando tantas cosas en la iglesia hoy que la iglesia de Cristo necesita con urgencia tener discernimiento de espíritu. La iglesia necesita los dones del espíritu. Y sobre todo tener discernimiento de espíritu. Por eso la palabra de Dios lo destapa todo. Por sus frutos los conoceréis. Mire usted, hay personas que usted las mira en el altar, pero bendito yo, Dios, oran, lloran, hablan en lengua, profetizan, se emocionan al máximo. Se bajan del púlpito y usted no los puede reconocer. Están peleando con alguien en el parqueo. Están gritándole a la esposa. Usted los mira con una cara de guardia, enojados. Y usted dice, ¿pero qué le pasó al hermano? Se acaba de estar lleno allá del Espíritu Santo. Un hombre de Dios, una mujer de Dios son mansos, humildes, íntegros. Son gente fiel, son gente pura. A un verdadero cristiano, mire, hasta le faltan el respeto, lo ofenden y nunca devuelve un mal, sino que vence con el bien el mal. Un verdadero cristiano ama a sus enemigos. ¿Sabe cuándo te vas a dar cuenta tú que ya empezaste a dar los primeros pasos en la vida cristiana? El día que alguien te ofende y lo puedas seguir amando. El día que alguien te criticó, pero tú no hiciste lo mismo con ellos, sino que te fuiste a tu recámara secreta a orar por ellos. Pero ¿cómo son los cristianos de hoy? Mi hermano, hasta en las redes sociales y mega predicadores conocidos en el mundo entero, que si usted habla mal de ellos, ¡ay, hacen un video, mi hermano! Para desquitárselas y para tirar y para soltar. ¡Bendito Dios! ¿Y qué dice la Biblia? Amad a vuestros enemigos. No anden esas peleas, menos en estas redes sociales, donde hay tanta gente necesitada de oír verdadera palabra de Dios. La iglesia, los cristianos, tenemos que distinguirnos. Por eso este tema, ¿cómo es un cristiano? ¿Cómo es? Averígualo. No es así. Hoy se está hablando del cristianismo de una manera tan superficial. Ah, yo soy cristiano, ya me convertí a Cristo. Y no ha dejado el cigarro, no ha dejado la droga, no ha dejado el licor, no ha dejado esas malas palabras, todavía habla malas palabras. Cuando estaba en el mundo, siendo hombre, se puso arete. Y viene a la iglesia y no se quita los aretes. Y es cristiano. Por su fruto los conoceréis. Por su fruto los conoceréis. Mire, cuando Cristo entró a mi corazón, hace ya muchos años, nunca se me olvida. Yo venía del mundo. Venía de la iglesia tradicional. Cargaba cadenas de oro. Andaba ahí, aquí en el cuello, bien adornado. Pulseras de oro. Y estaba, lo que uno hace en el mundo. Estaba igual el mundo. Yo venía de allá. Y oiga lo que le voy a decir. Oiga lo que le voy a decir. El día que me convertí, sin nunca haber sido evangélico, sin nunca haber estudiado la palabra de Dios, pero hay un texto bendito en esta palabra que dice que cuando viniera el Espíritu de verdad, nos iba a guiar a toda verdad y a toda justicia. Tú me puedes decir lo que tú quieras. No sé cuál haya sido tu experiencia el día que te convertiste. Pero el día que Dios se reveló a mi vida, el día que me convertí en cristiano, lo primero que vino a mi corazón, no quiero pecar más. No quiero ser como el mundo. No quiero vanidad. Y la cadena que andaba, no me la quité, me la arranqué. No me lo pidió el pastor, no me lo pidió el predicador, no me lo pidió el líder de la iglesia. Nadie. Era simplemente el glorioso Espíritu Santo. Diga lo que usted quiera. Yo quizás usted diga, que usted es aquí. No, diga lo que usted quiera. Pero a mí me cambió el poder de la palabra y el Espíritu Santo. Yo nunca había sido evangélico. Pero cuando Él entró a mi corazón, sentí el deseo. Dije yo no quiero pecar más. No quiero ofender a Dios. ¿De dónde venía eso si nadie me lo había predicado? Nadie me lo había enseñado. Nunca había estado en una iglesia evangélica. Y siento aquel inquietud del Espíritu. El Espíritu Santo me empieza a cambiar por dentro y a cambiarme por fuera. Porque si anda moviendo un nuevo evangelio, Dios solo ve el corazón. Dios solo ve el corazón. Ese es el nuevo evangelio. Te lo voy a mostrar con la Biblia. Mira, para que tú veas, para que aprendas cómo es un cristiano nacido de nuevo. Mateo capítulo 23, y voy a ir concluyendo. Mateo capítulo 23, quiero hablarte con la Biblia, no lo que yo pienso. Con la Biblia. Santo su nombre. Si tú te quieres agarrar con la Biblia, ya ese no es mi problema. Si hay algo que no te gusta de la Biblia, reclámaselo a Dios, no a mí, a Dios. Si no estás de acuerdo con la Biblia, reclámaselo al que la dio. Y ese no fue el pastor David Gutiérrez. Porque la Biblia fue inspirada por el Espíritu Santo de Dios. Mateo capítulo 23, versículo 26. Para que tú veas, cuidado, cuidado con esos que enseñan que Dios solo mira el corazón. Cuidado, te lo voy a mostrar con la Biblia. Es cierto, Dios está atacando aquí, Jesucristo, la hipocresía religiosa de los escribas y fariseos. Porque los escribas y fariseos le daban énfasis a lo exterior y descuidaban lo interior. Pero eso no quiere decir que Dios no le dé importancia a lo exterior. Porque hoy tenemos los dos lados. Los que dicen que Dios solo mira el corazón y los que le dan importancia solamente a lo exterior. Y aquí no es así. Aquí debe de ser integral, completo, por dentro y por fuera. Te dejo como tarea, 1 Tesalonicenses, capítulo 5, verso 23. Y el mismo Dios de paz os santifique por completo y todo vuestro ser, espíritu, alma y cuerpo, sean guardados irreprensibles para la venida de nuestro Señor Jesucristo. Él no dijo solamente el alma, solamente el espíritu, no dijo y cuerpo. Usted que dice que Dios solo mira el corazón. Ahora vea lo que dice Jesús aquí. Verso 26. Fariseos ciegos. Limpia primero lo de adentro del vaso y del plato. Escuche, escuche. ¿Qué es lo que Dios hace cuando usted se convierte a Cristo? Le cambia el corazón. Le limpia. Le saca raíces de amargura, resentimiento, odio, ira, adulterio, fornicaciones, todo el pecado que hay adentro. ¿Qué hace Dios? Te limpia por dentro y te deja sucio por fuera. ¿A usted le gustaría que le sirvan un plato de comida? El plato que brille por dentro, limpiecito por dentro. Pero por fuera mugroso, sucio. ¿Le gustaría? Ay, discúlpeme. Pero creo que nosotros somos inteligentes. Yo le diría, cámbiame el plato. Que esté limpio por dentro y que esté limpio por fuera. Porque aunque lo de adentro está limpio, lo de afuera está sucio. Y no me voy a comer algo que solamente esté limpio por dentro. Mire lo que hace aquí el Señor. ¡Qué maravilla! Fariseos ciegos, limpia primero lo de adentro del vaso y del plato para que también lo de afuera sea limpio. ¡Aleluya! Alaba a Dios ahí en tu casa. Así es un cristiano verdadero. Primero Dios lo limpia por dentro, le limpia el corazón, le saca toda raíz de amargura, resentimientos, pecados de toda clase. Pero ese cambio por dentro se refleja en la limpieza también por fuera. Cuando Dios te cambia por dentro, jamás te dejará igual por fuera. También te va a limpiar por fuera. Eso es palabra de Dios. Aleluya. ¿Te gusta esa palabra? Si no te gusta, pues tendrías que reclamársela al que la predicó. Fue Jesús. Así que cuando te digan por ahí, es que Dios solo ve el corazón, que Dios solo ve lo de adentro. Aquí no dice así. Aquí dice que primero limpiemos lo de adentro del vaso y del plato para que después, o sea, cuando Dios te cambió por dentro, se te va a ir notando por fuera. Tu forma de vestir, tu forma de hablar, tu forma de actuar, todo, todo se nota. Esto no lo están enseñando. Y por eso usted va a las iglesias hoy y no sabe distinguir quién es cristiano y quién es amigo. Porque se ven igual por fuera. Deja que Dios te cambie por dentro y por fuera, para que aprendas a ser un cristiano de acuerdo a la Biblia. Que Dios te bendiga, Dios te guarde. Espero que esta palabra haya sido de mucha edificación para aquellos que amamos a Dios y amamos la palabra de Dios. Si quieres reconciliarte, aceptar a Cristo como tu único y suficiente Salvador, quiero hacer una oración por ti. Hazla conmigo. Sé sincero delante de Dios. Allí donde estás, Padre, te pido perdón. He oído tu palabra y llevo tiempo pensando que Dios solo ve lo de adentro. Pero ya me di cuenta, Señor, que el Dios que cambia por dentro, cambia también por fuera. Te ruego, Señor, que me ayudes a ser cristiano verdadero. revélate a mi vida. Porque el que dice que permanece en ti debe andar como tú anduviste. Espíritu Santo, guía mi vida. Límpiame con la sangre de Jesucristo. Y no te acuerdes nunca más de mis pecados. Y escribe mi nombre en el libro de la vida. Y séllame con tu Santo Espíritu. Gracias, Señor. Amén y amén. Voy a orar por ustedes. Padre, mira a todos los que están reconciliando y aceptando. Yo sé, Padre, que son multitudes de personas que creo firmemente por fe que están siendo alcanzadas en este momento. Glorifícate, glorifícate allí en esa casa, en ese hogar, en ese carro, donde esté esa persona bañada en lágrimas, Padre mío, en el nombre de Jesús, así como hiciste, Padre eterno, llevando, Padre mío, a Bernabé, a Saulo, hasta Antioquía, con el poder del Evangelio, ayúdanos. Oh, gloria, ayúdanos a llevar esta palabra, Señor. Glorifícate, Espíritu Santo. Llena, Padre, llena del Espíritu, liberta ahora, liberta, liberta de todo pecado, de toda inmundicia. En el nombre de Jesús, Satanás, suelta esa vida. Masukitai, marrayaskimalaya, simalaya, suéltala. En el nombre de Jesús, te ordeno que sueltes esas vidas. No te pertenecen. Gracias, gracias, Espíritu Santo. Aleluya. En el nombre de Jesús, lleva sanidad a los que están enfermos. Para la gloria tuya, Padre. Gracias, Espíritu Santo. Amén. Aleluya, gloria a Dios. Amén, amén. Que Dios lo bendiga, Dios le guarde, amados hermanos. Nos hemos llenado de gozo compartiendo con ustedes este tiempo de oración, de palabra. Amados, no deje de pelear esta buena batalla. Sírvale a Dios. Termine esta carrera. Agradecemos inmensamente que estén orando por este ministerio. Que oren por mi familia. Que oren por todos mis hermanitos. Y nosotros estaremos orando por ustedes. Muchas gracias por habernos acompañado. Que Dios les bendiga. Y nos vemos en la próxima programación. Hasta la próxima.
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8: Cuando conocí el amor verdadero,
9: el amor de Jesucristo,
8: llegué a comprender que nadie me ama ni me amará como Él. Su amor es incondicional, su amor es sin reproches, puro, sincero. Su amor es fiel y verdadero, me amó cuando nadie lo hacía. Su amor es por la eternidad.

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hay poder en la sangre del cordero. Muy buenos días, amado pueblo del Señor. Es un privilegio, gloria a Dios, estar un día más al frente de este magno ministerio que Dios nos ha regalado por su gracia, por su misericordia, no porque seamos buenos o lo merezcamos, o porque sepamos más que nadie más, no, sino porque el que lo fundó es bueno, el que lo fundó es sabio y es grande y poderoso, el que llamó, como dice la escritura, que él es el que llama, es el dueño de toda la sabiduría, del oro y de la plata. Muy buenos días, amado pueblo del Señor. Es un privilegio grande saludarles en esta hora de la mañana, gloria a Dios. Darle gracias al Señor por un día más de vida que los ha regalado, porque por su gracia, por su misericordia, no hemos sido consumidos, no porque usted y yo lo merezcamos o esta humanidad fallida merezca la vida, sino que dice la Biblia que por pecadores merecíamos la muerte, pero Él dice la Escritura que no los ha pagado conforme a nuestras iniquidades, conforme a nuestras mala manera de vivir, sino que la Escritura dice que Él es fiel y la fidelidad de Él, dice la Escritura, es grande, es poderosa. La fidelidad del Señor no se deja, gloria a Dios. No se deja, dice la Escritura, gloria al Señor, no sentir en cada uno de nosotros. Y le damos gracias a nuestro Dios porque Él es bueno, porque Él es grande, porque Él es poderoso, grande y misericordioso, como dice la Escritura, que Él es, dice la Biblia, gigante en batallas. Alabado sea Cristo. Gloria a Dios. Así, amado pueblo, los saludo hacia la distancia, desde acá, desde la ciudad de Irving, Texas. Los encontramos, Estados Unidos, para darle la honra y la gloria a nuestro Dios, para bendecir su santo nombre y bendecir también, gloria a Dios, aquí también a esta nación donde los encontramos. Dios bendiga a la nación de los Estados Unidos, que ha sido una base, que ha sido una parte fundamental para nosotros los siervos del Señor, predicadores, para la expansión del Evangelio en todo el mundo entero. Alabado sea el nombre de Cristo. Dios bendiga al presidente, gloria a Dios. Dios bendiga a Donald Trump. Dios bendiga a todo su gabinete, a todos, gloria al Señor, los legisladores, y a todo el pueblo, gloria al Señor, de los Estados Unidos, porque déjeme decirle, Dios ha sido bueno, Dios ha sido misericordioso, Dios ha usado a esta nación, recuerde usted, para que el Evangelio llegare hacia nosotros, hacia las naciones, y recuerde que de acá, de esta nación, de los Estados Unidos, han salido grandes misioneros como Billy Graham y muchos más, gloria a Dios, que salieron a predicar esta palabra. Y ahora déjeme decirle, hay muchos ministerios, hay muchos predicadores, hay muchos hombres de Dios que fueron alcanzados gracias a esta palabra, al esfuerzo de esta nación, gloria a Dios, que permitieron que este evangelio fuese predicado en todo el mundo, gloria a Dios, apegándose a la palabra, al mandamiento de Dios, que esta palabra fuera predicada, gloria a Dios, y tenía que haber una base fundamental, y esa base, yo no lo dudo, que fue los Estados Unidos, para que esta palabra llegara allá, a países remotos, a donde no se conocía, hermanos, el Evangelio. Yo me recuerdo en aquellos tiempos, cuando yo vine creciendo,
era raro oír un cristiano evangélico. Y si alguien decía, fulano es cristiano evangélico, era hazme reír de burla para todos nosotros, porque ignorábamos aquello, era raro aquello, oiga bien, era algo aislado, era algo como un pecado, como un extremismo ser cristiano evangélico, porque aquella persona era ignorada, excluida de toda la sociedad. Yo le digo porque por mí pasó, así los enseñaron cuando decían ese es hermano, y había burla por todo aquello para aquel hombre, gloria a Dios. Yo me recuerdo los cristianos que yo conocí en el tiempo que yo vine desarrollándome, gloria a Dios, y estos hombres, hermanos, todos los miraban como algo, como bicho raro, como algo, le digo yo, que era algo diferente a la humanidad, y en realidad pues era así, porque ellos eran los siervos del Señor de aquellos tiempos del pasado, como me recuerdo yo de don Eduardo, no me recuerdo el apellido de este hombre, pero me recuerdo yo que ese hombre trabajaba ahí en la hacienda Montegrande y era un cristiano evangélico. También estaba otro que se llamaba Juan Benítez y su esposa Elba Fuentes, y ellos asistían a una iglesia, gloria a Dios, y pues todo el tiempo a los hijos de ellos les hacíamos burla porque eran cristianos, oiga bien, imagínese usted, los mirábamos como algo inferior a nosotros, pero los que teníamos inferior la mente éramos nosotros, porque no nos dábamos cuenta que aquellas personas eran hijos del Dios Altísimo, alabado sea el nombre de Cristo. Y así también, déjeme decirle, en aquellos tiempos había un tío también lejano que venía siendo como primo de mi abuelo, se llamaba Justo Villanueva, de allá de Cantón Montegrande. Ese señor era cristiano. Imagínese usted, ese hombre prácticamente, mejor dicho, fundó la semilla y rompió la maldición y la tradición de todos nosotros, sin saberlo nosotros. Él, hermano, déjeme decirle, alcanzó las generaciones hasta la generación que yo soy. Imagínese, quiero decirle que gracias al Señor que por la vida de mi tío Justo Villanueva, y aquí estamos, mire, nadie podía imaginarse, quizás ni mi tío Justo se imaginaba, déjeme decirle, que de aquel niño morenito que caminaba por las calles recogiendo leña, y Dios iba a ser un gran predicador. Y le digo un gran predicador porque somos grandes en Cristo, alabado sea el nombre del Señor. Se iba a convertir en el evangelista Jorge Arévalo, alabado sea Cristo, gloria a Dios. También hoy en estos días, hermanos, me he dado cuenta de compañeros de trabajo de la hacienda Montegrande que fueron alcanzados por el Señor, y eso me da gusto, fíjese, como

Hablamos de las maravillas del señor Martín Luna. Déjeme decirle, allá en el divisadero, un muchacho que también caminábamos en la inmundicia, en la ignorancia, pero ahora dicen que cristiano evangélico también, y así sucesivamente, hermano, la familia Luna de ahí también, de Chapeltique, Salvador, gloria al señor, y su familia, creo que ahora también le sirven al señor, y así sucesivamente. Yo me alegro porque Dios ha sido bueno, ha sido fiel para con nosotros y alcanzó a muchas familias, oiga bien, a alguien que quizás, óigame bien, no merecía, o a lo mejor no tenía ni remotamente la idea de servirle al Señor como yo. Ahora le sirvo a Cristo, gloria a Dios, alabado sea el nombre del Señor, porque Él ha sido bueno, amado pueblo del Señor. Él tiene el control sobre todas las cosas, sobre cada uno de nosotros, gloria a Dios. Y podemos ahora decirle al Señor gracias, porque déjeme decirle, muchos partieron, gloria a Dios, sin Dios, sin fe, sin esperanza, pero nosotros el Señor los conservó, los preservó para que ahora hablemos de las maravillas del Señor y prediquemos este evangelio que ahora, déjeme decirle, es predicado en todo el mundo, gloria a Dios. Así, amado pueblo, después de haberle pasado este dato y hablarle un poco, déjeme decirle, de todo lo que en el mundo sucede ahora en día, actualmente, a nosotros nos ven como bichos raros, a nosotros nos ven como alguien que no vale nada, que no servimos para nada, fanáticos, los dicen come gallinas y los dicen unas sinfines de cosas, pero lo que no saben es que nosotros somos los que traemos este evangelio, esta palabra de salvación, para predicarla a todo aquel que no la conoce, para que salve su alma, ahora que es tiempo de salvación, alabado sea Cristo. Gloria a Dios. Alabado sea el nombre del Señor. Pues no le digo diga amén, ni cuántos alaban a Dios, porque eso no se dice, eso nace del corazón. Alabado sea el nombre de Cristo. Alabado sea el nombre del Señor, porque usted se va a motivar dependiendo cómo el Señor se esté moviendo, se esté manifestando en nuestra vida. El predicador, si está lleno de la unción del Espíritu Santo, no va a pedir que digan cuántos alaban, cuántos dicen amén, cuántos dicen gloria a Dios, porque los amenes y los gloria a Dios van a salir desgranados, óigame bien, de la boca suya, porque la unción del Espíritu Santo es lo que saca todo esto. Alabado sea el nombre de Cristo. Déjeme decirle que a mí no me preocupa que aquí donde estoy, imagínense, yo no tengo a nadie que me diga que a quién decirle amén, aleluya, porque no tengo a nadie, porque a la gente, déjeme decirle, le ha dejado de desinteresar el evangelio, le ha dejado de interesar el Señor, no necesitan a Dios, le dejan un mensaje bien claro, que son más importantes otras cosas que Dios y la palabra de Dios. Lamentablemente, hermanos, así estamos. Aquí estoy yo nomás, solamente déjeme decirle, solamente yo, y le digo solamente yo porque solo yo soy de persona aquí, tengo el garaje abierto, lo que tengo es un montón de carros enfrente, y desolado todo esto. Cualquier predicador que sea débil de espíritu o que esté acostumbrado a la multitud, o a los amenes, o a los gloria a Dios,
ya se hubiera sentado a llorar, pero déjeme decirle, a mí me da una satisfacción y alegría en mi corazón de que el Señor, déjeme decirle, los ha dotado con un espíritu de guerrero, con un espíritu grande, con un espíritu de poder, de autoridad, no con un espíritu de cobardía, como dice la Escritura, porque

dice la escritura que los cobardes e homicidas, dice la escritura, no heredarán el reino de los cielos. Alabado sea el nombre de Cristo. Según yo puedo ver en las escrituras, déjeme decirle, los profetas no andaban revueltos con el pueblo. Y con esto yo no le estoy diciendo que yo soy profeta, pero los hombres de Dios, hermanos, siempre vivían alejados, apartados, oyendo la voz de Dios, como estoy aquí yo, solamente yo. Pero allá a la distancia yo sé que hay audiencia, hay uno, dos o tres, dice la escritura en mi nombre, ahí está mi Santo Espíritu, ahí está mi poder, ahí están los milagros, ahí está operante, dice el Señor, mi palabra, alabado sea el nombre de Cristo, Samanda, Labatanda, Labasaya, esa más soleve que amaya, Espíritu Santo y fuego, hay poder en la sangre de Cristo, hay poder en la sangre del Cordero, hay poder en la sangre de aquel que nos llamó de las tinieblas a su luz admirable. Alabado sea el nombre de Cristo. A mí no me preocupa nada, hermano, déjeme decirle, ni lo que he de vestir, ni lo que he de calzar, ni lo que he de comer este día, porque ya estoy lleno, estoy bien nutrido, estoy bien alimentado desde la mañana con la palabra de Dios. Y hablándole de este día, no, porque ayer allá estuvimos en la iglesia escuchando aquel mensaje poderoso que traía aquel joven. Alabado sea el nombre de Cristo. Y también déjeme decirle, sentado en aquella banca, preparando el mensaje tantito para hoy, alabado sea el nombre de Cristo, en la presencia del Señor. Porque déjeme decirle, un día, dice la escritura, emite bendición a cada día, a otro día, y nosotros también, hermanos, tenemos que trascender, como dice la escritura, que la victoria de ayer fue de ayer, la de hoy es ahora, y busca al Señor, porque dice la escritura que los días son malos. Alabado sea el nombre de Cristo, hay poder en la sangre del Cordero. Gloria a Dios, alabado sea el nombre del Señor. Yo no le voy a decir a usted, diga gloria a Dios. Yo no le voy a decir a usted, diga esto, diga aquello. Usted no diga nada si quiere. Usted no ande diciendo nada si quiere, porque lamentablemente, hermanos, ahora en día estamos tan mal acostumbrados, gloria al Señor, a que los saquen las palabras con cuchara, con tenedores. Y eso no es así. Y eso no debe ser así. Porque nosotros de nuestra propia voluntad, de nuestro propio fondo, de nuestro corazón, de nuestra alma, debemos de sentir aquel anhelo, aquel juego, como dijo Jeremías, para alabar al Señor y glorificar su nombre. Alabado sea Cristo, gloria a Dios. Así es que usted alabe a Dios si puede, eso sí se lo voy a decir. Usted alabe a Dios si tiene vida. Usted alabe a Dios si amaneció vivo. Pero si usted amaneció muerto y no se ha dado cuenta, alabado sea Cristo, está corriendo un gran peligro. Ahora es día de salvación. Ahora es día de bendición. Ahora es día, gloria al Señor, de alabar al Señor. Alabado sea el nombre de Dios. Porque ya el que no le alaba a Dios, déjeme decirle, está frito. Está frito sin aceite, alábele que él vive, gloria a Dios. Porque está muerto en vida, muertos andando van, como dice la escritura, y no tienen, dice la escritura, gloria a Dios, contentamiento, no tienen, dice la escritura, alegría ni paz en sus corazones, porque el diablo les ha quitado el gozo, les ha robado el gozo de la salvación. ¿Cuántos están así dentro de los ministerios, dentro de las iglesias? Lamentablemente, déjeme decirle, sin la unción y el Espíritu Santo, nadie va a viajar ese día que suene esa trompeta. Usted es necesario que esté lleno de la unción del Espíritu Santo. Es necesario que usted anhele, como dice la Escritura, la unción del Espíritu Santo. Porque si usted no tiene la unción del Espíritu Santo, oígame bien, es terrible lo que va a pasar. Es terrible, es dura la cosa, pero nosotros necesitamos anhelar, hermanos, necesitamos buscar nuestra propia comunión con Dios,
porque de lo contrario estamos perdidos, gloria a Dios. Lamentablemente va a ser triste aquel día cuando usted diga, estuve en la iglesia tantos años, pero usted nunca buscó ni anheló la presencia de Dios. Solamente iba a pasar el agua, solamente iba porque habían tamales, solamente iba porque había comida, solamente iba porque le gustaba nomás, gloria al Señor, comer de gratis. No iba porque anhelaba a Dios. Es necesario, pueblo amado, que usted se olvide de todas las cosas de este mundo y busque a Dios de todo su corazón para que el Señor en aquel día no se vaya a avergonzar de usted. Alabado sea el nombre de Cristo. Lamentablemente, hermanos, a través de la trayectoria de mi carrera en el Evangelio, oiga bien, me pude dar cuenta y me he podido dar cuenta y sigo dándome cuenta de que hay muchos hombres y mujeres, hombres mejor dicho, que no son llamados. Nomás solo vieron de que ser pastor había billete y ahí vamos. Ser evangelista habían centavos y ahí vamos, lamentablemente. Me decía un pastor a mí, yo nunca he sentido, me dijo, la unción del Espíritu Santo. Y como usted entonces, ¿quién lo llamó al pastorado? Pues, mire que yo he sido un poco intrépido. ¿Y a usted quién lo llamó? Entonces, ¿quién lo puso? Le dije yo. Porque hay tres tipos de pastores, hermano. El que se pone, al que ponen y al que Dios llama. Hay tres tipos de evangelistas. El que se pone, el que se llama y al que Dios llama. Alabado sea el nombre de Cristo. ¿Y en cuál de los tres quiere estar usted? Alabado sea el nombre del Señor. ¿En cuál de los tres usted quiere habitar? ¿Usted quiere servir? ¿En cuál de los tres tipos llamamientos? Alabado sea el nombre de Cristo. Por lo tanto, yo estoy bien ahí donde estoy, porque siento a cada momento cuando me paro en este altar, amarlo, ven, sequía, amar, amado, Indoren, derebe, sama, lama, saya, la presencia de Dios que habita en mi corazón, en mi vida. Alabado sea el nombre de Cristo, porque yo no me puse solo, ni me pusieron los hombres, porque los hombres me corrían de las iglesias cuando Dios me usaba y les hablaba la verdad y les decía lo que no querían oír. Alabado sea el nombre de Cristo. En este momento quiere decirle que el gran evangelista Jorge Arévalo, que usted escucha por la radio, nadie lo invita a predicar, nadie. No lo quieren en las iglesias. ¿Sabe por qué no lo quieren? Porque les digo yo que no roben, les digo yo que no adulteren, que no forniquen, que dejen de andar en picardía, que prediquen esta palabra como está escrita, para que las almas se salven, y eso no les gusta. Alabado sea el nombre de Cristo. Alabado sea el nombre del Señor. Gloria a Dios. Pero déjeme decirle que Dios en su palabra dice que nunca he visto justo desamparado ni su simiente que mendigue pan. Alabado sea el nombre de Cristo. Hasta el día de hoy, déjeme decirle, Jehová me ha sustentado. Hasta aquí Jehová me ha ayudado, me ha levantado y me ha sostenido de su diestra, de su mano derecha. Alabado sea el nombre de Cristo. A mí no me hace falta nada. Yo lo tengo todo. Con Cristo lo tengo todo. Alabado sea el nombre de Cristo. Pero usted me preguntará, ¿a dónde está el avión privado? ¿A dónde está el carro nuevo? ¿A dónde está la cuenta bancaria? Ni tengo, alabado sea el nombre de Cristo, pero tengo el corazón lleno del poder de Dios. La otra noche hablaba con Dios y le decía, Señor, porque me iba una palabra a donde el profeta le decía, Señor, ¿por qué los impíos prosperan? ¿Por qué, Señor? Y el Señor le contestaba ahí. Y después me puse en oración y le decía yo, Señor, ¿por qué, Señor? Y el Señor, hermano, sentía yo que mandaba a mi mente aquel mensaje y me decía, pero ¿qué te falta?
¿Qué necesitas? Dímelo. ¿Acaso no comiste esta tarde, vos amaya, avanzo, bestia, vaya? Rumarama, rama, sama, lama, saya. Sonderendere, vecía, manso, leve, quita, maya. ¿Qué no comiste esta tarde? Me he olvidado de ti. Te he dejado. ¿No tienes calzado? ¿No tienes vestido? ¿No tienes todo o nada? Y me daba cuenta yo, hermanos, que la verdad no necesito nada. Porque todo lo de esta vida, lo de este mundo es perecedero. Déjeme decirle que por eso los ricos no se quieren morir, porque no quieren dejar todo el montón de dinero que tienen, todos los bienes que también tienen. Pero déjeme decirle, no son dignos de darle un bocadito a un pobre. Le niegan un vestido al pobre. Gloria a Dios. Y esa es la eficacia del pecado más grande del hombre, que no ama a su prójimo, como dice la Escritura. No tiene para su prójimo. Y le decía yo al Señor, Señor, porque el Señor le decía yo, Señor, necesito, Señor, que me levantes, que me des. Necesito finanzas, Señor, le decía yo, porque sí necesito. Y me decía, en aquella noche sentía yo que me decía, pero te hace falta algo. Y yo le contestaba y le decía, Señor, yo quiero ser de bendición para tu pueblo. Señor, si tú me pones de administrador de tus bienes, yo voy a compartir, le voy a regalar a tu pueblo, voy a bendecir al necesitado, lo cual, Señor, tú lo has visto que siempre lo hago, le decía yo. Pero déjeme decirle, el Señor me hacía entender algo tan importante, que no da el que tiene, sino el que tiene corazón y voluntad. Así es que en el ámbito que usted puede, déjeme decirle, usted puede sacar dos huevos y decirle a la viuda por ahí, aquí están dos huevos. Usted puede sacar por ahí, déjeme decirle, un peso, un dólar, y decirle al niño huérfano, aquí está un dólar, ve a comprar un dólar de tortillas. O 50 de tortillas y 50 de queso y comer. Porque, hermanos, a veces estamos bien equivocados. Creemos que para dar tenemos que tener. No es necesario tener, hermanos, para dar, porque da el que tiene voluntad. Alabado sea el nombre de Cristo. El que tiene, quiere más y más y más. Y nunca se sacia, dice la Escritura, que entra un espíritu de avaricia y de codicia, que ni teniendo lo de otro es feliz. Alabado sea Cristo. Así, amado pueblo, aquí estamos. Saludos a la hermana, a la joven Eunices. Que Dios bendiga a esa muchacha, que Dios la guarde. No la conozco personalmente, pero déjeme decirle que la verdad le tengo un gran aprecio. Gloria a Dios. Alabado sea Cristo, a su papá, a su mamá, a su familia. Gloria a Dios, alabado sea Cristo, alabado sea el nombre del Señor. Y así sucesivamente a todas las muchachas que le han hecho frente a ese ministerio, guerreras de Jehová, que Dios las bendiga, porque no es fácil, hermano, estar frente a un ministerio y en pobreza, oiga bien. Lamentablemente, el pueblo se ha olvidado que por este medio, por esta radio, nosotros recibimos bendición. Ahora no se ha puesto a pensar usted, el día que esta radio, aunque no va a pasar, ¿verdad?, llegara a cerrar, y todos ustedes, hermanos, en Juguapa, todos ustedes, hermanos, acá en los Estados Unidos o las naciones, que lo deleitamos con esas alabanzas tan hermosas que ponen estas jóvenes, esos mensajes, oiga bien, aunque hay unos que no va, pero lamentablemente, hermano, así es esto. Pero déjeme decirle, es importante que nosotros pongamos nuestro granito de arena. Mire, no es necesario que usted tenga para que usted le ayude a esta mujer que está frente a ese ministerio. Más bien, mejor debía de usted
darle gracias a Dios por la vida de María Arévalo, porque es una mujer que se ha parado en la brecha. Oiga bien, cualquier mujer aguada ya hubiera tirado la toalla, cualquier mujer floja ya se hubiera puesto a llorar, a lamentarse de todo lo que pasa en esa radio. Óigame bien, mejor usted vaya, mire, déjele una peseta, no le deje tanto, déjele un, imagínese, déjele un 10. Si hay 10,000 almas en Juguapa, déjele 10,000 centavos. ¿Cuánto es? Pero lamentablemente, hermanos, el pueblo de Dios se ha olvidado de la obra de Dios. Y no importa que usted diga, no, es que yo escucho alabanzas, oigo predicaciones, pido alabanzas, hago saludos, pero no hace lo mejor que sembrar en la obra de Dios. Alabado sea Cristo. Y así, amado pueblo, vamos a ver en qué tiempo los encontramos para comenzar ya con la palabra que el Señor tiene este día para nosotros. El tema de hoy no es muy agradable para muchos, porque lamentablemente, hermanos, todavía vivimos dentro de la idolatría, dentro de la iglesia, aún desobedientes delante de la presencia de Dios, y no nos damos cuenta aún que de esa manera no vamos a entrar al cielo, ni tenemos viaje, porque déjeme decirle, el Señor está buscando un pueblo que verdaderamente, hermano, se encuentre despierto, se encuentre vivo, se encuentre en una misma frecuencia con Él, sino que la iglesia anda desconectada. Alabado sea el nombre de Cristo, alabado sea el nombre del Señor, gloria a Dios. Gloria al Señor. Tenemos buen tiempo, hermanos. Tenemos un tiempo, pero prudencial, una hora completa para poder predicar este mensaje que Dios nos ha dado y poder hablar un poco, ¿por qué no?, de la vida cotidiana, de lo que vivimos. Oiga bien, porque hay tanta gente que tiene tanto dinero, hay tanta gente que le gusta, déjeme decirle, solamente como el asadón. Dame, ponga, pero nada de dar, hermanos. Y déjeme decirle que esto se le va a ser contado, como dice la Escritura, como pecado de adivinación en aquel día, cuando Cristo venga o usted vaya a su presencia, porque no fue capaz de decir al necesitado, al huérfano, al desamparado, a la obra de Dios, aquí está, esto traigo, esto es destinado para la obra del Señor. Breve va a ver, y como Dios lo bendice, y usted tiene 20 gallinas, agarre una, vaya, véndala, y llévele el contenido de la venta allá a la radio, y se va a dar cuenta que Dios le va a prosperar su gallinero. Pero usted no, a usted no se le zafa nada. ¿Por qué? Porque usted dice, no, si vendo una gallina me quedan 19. Alabado sea Cristo. Qué triste, hermanos, a lo que hemos llegado. Dice la Escritura que la iglesia primitiva, la iglesia primera, la iglesia de los apóstoles de Jesucristo, era una iglesia, dice la Escritura, pujante, una iglesia, dice, que se sentía donde quiera que llegaba. ¿Por qué? Porque esta iglesia era unida, esta iglesia, dice la Escritura, que todo lo que tenía, sus bienes, todo, dice la Escritura, lo ponían, dice, a los pies de los apóstoles, y repartían, dice, a los pobres. Alabado sea el nombre de Cristo. Y todo, dice la Escritura, lo tenían en común. Se sentaban a las mesas y partían el pan, dice la Escritura, y comían juntos. Pero ahora imagínese, ahora usted tiene 4 semitas de pan, y al niño que de enfrente se le cae la baba, se le cae la saliva queriéndose comer una semita, y usted a 2 cachetes. Y dice, todavía me hace falta otra. ¿Por qué? Porque hay un espíritu, hermano, maligno en nuestras vidas, que no tenemos, hermano, amor para el prójimo. Eso es lo que le ha hecho daño a la iglesia en estos tiempos.
porque no hay amor, hermano. El amor brilla por su ausencia dentro de los ministerios, en las iglesias, fuera de la iglesia. Cristianos evangélicos que son más tacaños, hermanos, que la gente del mundo, que son más personas, le digo yo, avarientas que la gente del mundo. Lamentablemente se han dejado embelesar por Satanás. Lamentablemente se han dejado engañar por el enemigo, porque el enemigo es lo que quiere: ver la iglesia dividida, ver la iglesia en lipidia, ver la iglesia en pobreza, en necesidad, ver la iglesia que no tenga comunión. Y déjeme decirle que el Señor mismo lo dijo, que un pueblo dividido, dice, no permanecerá de pie. Una iglesia dividida no permanece de pie. Ah, no, es que aquel es de allá, de apóstoles y profetas, vos. Y yo soy de la Pentecostés. ¿Qué importa si en aquel día el Señor no va a hacer 2 cielos, ni 3 cielos, ni 20 cielos para cada iglesia? Todos, dice la Escritura, somos un solo pueblo del Señor. Estemos donde estemos, gloria al Señor. Servimos a un mismo Dios. Servimos a un solo Dios. No servimos a diferentes dioses, y ahí vamos con la palabra, porque de eso se trata la palabra de este día. Gloria al Señor, alabado sea Cristo. Gloria al Señor. En el nombre del Padre, del Hijo. En el nombre del Padre, del Hijo y del bendito Espíritu Santo de Dios, se lee su palabra, como dice la Escritura, como dice la Biblia. Alabado sea el nombre del Señor. Que el Señor, dice la Escritura, no retarda su promesa. La promesa de Dios, hermanos, es fiel para con todos nosotros. Lo que pasa es que nosotros somos tan infieles y lo justificamos de una manera que no queremos comprender ni entender que andamos caminando mal, que andamos caminando chueco, que andamos caminando al revés. Alabado sea el nombre de Cristo. Pero es necesario que esta palabra, hermano, sea predicada. Esta palabra llegue a tu corazón, a tu vida, para que reviente toda cadena del diablo en tu vida, toda cadena, toda atadura, toda ligadura que te aparte de la verdadera presencia y eficacia de Dios. Alabado sea Cristo, gloria a Dios. Jueces. Jueces, capítulo 2, versículo 1. Se lee la palabra honrando al Padre, al Hijo y al Santo Espíritu de Dios, y dice a la letra: el ángel de Jehová subió de Gilgal a Boquín y dijo: yo os saqué de Egipto y os introduje en la tierra de la cual había jurado a vuestros padres, diciendo: no invocaréis jamás mi, no invalidaréis, perdón, jamás mi pacto con vosotros. Alabado sea Cristo. Alabado sea el nombre del Señor. Y dice la Escritura: el ángel de Jehová, dice, subió de Gilgal a Boquín y dijo: yo os saqué de Egipto y os introduje en la tierra de la cual juré a sus padres que les daría, mejor dicho, y no invalidaréis mi pacto. Alabado sea el Señor. Padre, venimos delante de usted, Señor, para darle honras y glorias y alabanza, Señor, para poner esta palabra en tus manos, Señor, para darte gracias, Padre eterno, por tu palabra, Señor, que está siendo predicada en esta hora. Espíritu Santo y fuego de Dios, lo necesitamos, le pedimos la unción de tu Espíritu Santo, Señor, que Ramaya Manso leve son
Ah, su linda dama, son el Espíritu Santo, acampe con nosotros, esté, nos dé sabiduría, entendimiento, Padre, elocuencia, para poder predicar tu palabra y fuerza, Señor, como le diste a Caleb, para poder, Señor, predicar esta hora que falta, Padre, en el nombre de Jesús. Ponemos en tus manos, Señor, a este pueblo que está después de este radio receptor, Padre eterno, en el nombre de Jesús. Aquellos que están escuchando tu palabra, los ponemos en tus manos, Señor. Si alguien está enfermo, pon tu mano poderosa, Señor, sobre él y sánalo. Si alguien está afligido, Señor, te pedimos, Padre Celestial, que le lleves, Señor, ese bálsamo de alegría, de paz, de sanidad sobre su cuerpo. En el nombre glorioso de Jesús de Nazaret, si alguien está necesitado, Señor, tócale el corazón al vecino que tiene para que le lleve, Señor, provisión para comer en el nombre de Jesús. Eso no está escrito en la Biblia. Eso lo inventé yo. Que le toque el corazón más duro a aquel que sembró la milpa y tiene guardado el maíz, que lo saque. Alabado sea el nombre de Cristo. Alabado sea el nombre del Señor. Aquel que tiene 30 chanchos y no quiere matar uno y repartirlo con el pueblo. Alabado sea el nombre del Señor. Al rato va a salir diciendo que yo soy comerciante, de familia comerciante. Y nuestra descendencia y de esto hemos vivido. Y le dijo el Señor. Qué triste, dijo. Lamentablemente, más fácil que pase, dijo, un camello por el ojo de una aguja, que el rico al reino de los cielos. Alabado sea el Señor. Así que hay que pensarlo bien, amado hermano. Si usted está con tantos bienes, no se sabe usted si esta noche, como le dijeron al rico insensato, vienen y piden tu alma. Alabado sea el nombre del Señor. Y tus bienes, ¿a quién le van a quedar? Más si tenía mujer joven. Alabado sea Cristo. Ay, no, no lo quiero poner a pensar, pero si la mujer quedó jovencita, le voy a decir que quien se va a comer esos bienes va a ser otro. Alabado sea el nombre del Señor. Más le vale mejor que usted haga tesoros y siembre en el reino de los cielos, para que eso mejor le sea contado como justo a usted allá en el reino de los cielos. Alabado sea Cristo. Y dice la escritura que el ángel de Jehová, dice, subió de Gilgal a Boquín, dice la escritura, y dijo, ¿qué dijo? Yo os introduje, yo los saqué de Egipto y os introduje en la tierra de la cual juré a vuestros padres. Había jurado a vuestros padres. Y ahora le digo yo, y le pregunto yo a usted, usted que es lector de la Biblia, ¿por qué este ángel habla con tanta autoridad? ¡Ay, amanso de ese, qué amanso! Oh, robo, cotorobo, soma, lama, so. ¿Por qué este ángel habla con tanta autoridad? Y dice, el ángel de Jehová subió, oiga bien, póngale atención, de Gilgal a Boquín, y dijo, yo, oiga bien, yo. ¿Quién habla? ¿Habla Dios? ¿O habla el ángel? Yo, ¿qué dijo? Yo os saqué de Egipto y os introduje en la tierra de la cual había jurado a vuestros padres, diciendo, no invocaréis jamás, no invalidaréis jamás mi pacto con vosotros. Oiga bien lo que esta palabra dice. Mire lo que dice este ángel. ¿Por qué este ángel, óigame bien, habla con tanta autoridad? Se retribuye tantas cosas personales a él. Y dice yo, el ángel de Jehová, oiga bien, fui el que lo saqué, mejor dicho, de Egipto y los introduje, ¿a dónde? A la tierra que prometí a vuestros padres que daría, mejor dicho. ¿Quién era este ángel?
Alábele que Él vive. Alabado sea Cristo. Dice la Escritura que cuando Moisés subió, dice, al monte Sinaí, dice, a ver, dice, ¿por qué aquella zarza, dice la Escritura, no se consumía? Dice la Escritura, alabado sea el nombre de Cristo, que ahí, dice, Jehová Dios le habló desde afuera, dice, oiga bien, y entienda bien, comprenda bien, le habló desde afuera de la zarza, y en medio que había un fuego, dice, que ardía, había un fuego que no se consumía, oiga bien, dice la Biblia que ahí, dice la Biblia, estaba, dice, el ángel de Jehová también. ¿Y quién cree usted que era este ángel de Jehová? Cuando también, dice la Escritura, se le apareció también a Josué, dice, en medio de la batalla también, dice, era el ángel de Jehová el que estaba ahí. Cuando se le apareció a Daniel en el capítulo 12, dice la Escritura, que también, dice, era el ángel de Jehová el que había llegado, dice la Escritura, que aquel varón que vestía con ropas esplendorosas, con ropa de lino fino, que resplandecía, dice la Escritura, era el ángel de Jehová. Pero si atribuye otro nombre, imagínese usted, gloria a Dios, ¿se da cuenta usted que desde cuando el Padre y el Hijo y el Espíritu Santo venían trabajando en conjunto en toda la trayectoria desde el principio hasta donde estamos? ¿Se da cuenta? Pero cada quien tuvo su rol. Y dice la Escritura que en este momento de lo que estamos predicando, este rol, hermanos, que asume este ángel, el ángel de Jehová, mire lo que le dijo, el ángel de Jehová, dice, subió de Gilgal a Boquín y dijo, yo, ¿quién dijo yo? O dijo Dios, no va, yo os saqué de Egipto. ¿Sabe por qué este ángel se atribuía tantos derechos y tanta autoridad? Porque este ángel, el ángel de Jehová, es Jesucristo, oba, soma, laya, bando, endorende, vendo, leve, cama, soma, lama, es el ángel de Jehová, Jesucristo, el Hijo de Dios, dice la Escritura, que también cuando Moisés, dice la Escritura, le pegó a la piedra, dice, a la roca, para que le diera agua. Dice la Escritura que representaba a quién, a Jesucristo, el Hijo de Dios. Alabado sea el Señor. Mire desde dónde, hermanos, la trayectoria del Hijo de Dios, gloria a Dios, la trayectoria del Padre, del Hijo y del Espíritu Santo, trabajando en conjunto, desde el principio, desde Génesis, desde el principio de la creación, dice la Escritura, caminando toda la trayectoria, dice, hasta llegar a Egipto, hasta llegar a la tierra prometida que fluye leche y miel, ahí estaba, dice la Escritura, el trabajo atribuido a las tres divinas personas, aunque usted no encuentre en la Biblia la Trinidad, pero eran tres, dice la Escritura, que trabajaban unidos siempre. Entonces yo a veces me pregunto por qué la iglesia está tan desunida. ¿Por qué la iglesia pesa a los hermanos? ¿Por qué la iglesia juzga, mejor dicho? Porque déjeme decirlo, pues no debía de ser así. Si saben que usted es un obrero de Dios, ¿por qué no ponerlo a trabajar, pues? ¿Por qué no abrirle campo para que Dios lo use? Pero para usted, aquel que le sirve a Dios, en el ámbito que sea, si a usted no le gusta o no le parece, o hay un cuerpo oficial en la iglesia que no está de acuerdo o no le cae bien a aquella persona iba a estar sentada en la iglesia. ¿Por qué? Porque
usted se cree mucho. Usted cree que usted es más santo que aquel, que usted vale más que aquel, que usted puede más que aquel. Mas la palabra dice claramente que todos valemos la sangre de Cristo, y nadie es más grande que nadie en este caminar. Alabado sea Cristo. Lo que sí yo le puedo recordar, que Dios en aquel día a usted le va a pedir cuentas por el ministerio de aquel que mantuvo sentado en la iglesia solo porque a usted no le caía bien o no le gustaba, o porque alguien llegó y le dijo: mira, ese dicen que es así, dicen que es asá, hizo esto, hizo aquello, y usted no lo comprobó, nomás solamente se dejó llevar por la lengua de aquel sapo o de aquella serpiente. Lamentablemente, hermanos, ahora en día estamos pesando a los predicadores, estamos pesando a los servidores de Dios. Sentimos, hermanos, que nosotros podemos hacerlo, pero déjeme decirle, no podemos, porque los estamos atribuyendo el trabajo de Dios. A eso le corresponde solo a Dios. A eso le corresponde hacerlo y juzgar a Dios. A nosotros no. A nosotros nos corresponde, hermanos, seguir la trayectoria del trabajo de Dios y hacerlo, hermanos, porque es lo de Dios, es lo que Dios quiere, lo que Dios demanda de nosotros, que busquemos y trabajemos en la obra del Señor para Dios. Pero déjeme decirle, yo solo porque en un ministerio, hermanos, a mí no me tomen en cuenta, yo le digo a usted tampoco no debe sentirse menos. Usted tampoco no debe desmayar, porque déjeme decirle, hay mucha gente débil en el espíritu que desmaya al ver este tipo de actitudes que lo excluyen dentro de las iglesias. Pero lamentablemente, hermanos, porque esta persona todavía no ha sido convertida bien completamente, porque todavía no se ha dado cuenta, no le ha amanecido de que quien lo llamó, dice la Escritura, no ha sido el hombre, sino que Dios. Como por ejemplo yo, hermanos, yo déjeme decirle, a mí no me interesa que un hombre venga y me elogie o me diga: hermano, mire que aquí, que allá, que usted predica bonito, que usted acá, que usted allá, porque a mí quien me llamó fue Dios, no me llamó el hombre. Y evidencia pura tengo de que Dios me llamó, porque aquí estoy de pie todavía. No soy un cristiano de esos que andan, como dice la Escritura, alabado sea el nombre de Cristo, como la luz de medianoche, alabado sea el nombre de Cristo, apagados por momentos y prendidos por momentos. Yo todo el tiempo, usted me va a ver en este juego que usted siente, usted todo el tiempo me va a ver en este caminar que yo camino en el Señor, alabado sea el nombre de Cristo. Yo en las iglesias me gozo, hermanos, me gozo en la presencia de Dios. Yo en la calle me gozo en la presencia de Dios. Yo aquí por la radio me gozo en la presencia de Dios, hablando con usted, con el que deja que yo hable, que no apaga su radio y quiere escuchar la palabra del Señor o motivación de parte de mi persona. Yo soy de los cristianos que nunca se ha apartado de Dios. Yo vivo en el primer amor del Señor, porque desde que yo me convertí a Cristo, yo nunca he dejado de ser cristiano. Se han cerrado iglesias, me han corrido de iglesias, se han acabado iglesias, pastores han caído y yo he seguido de pie. Alabado sea el nombre de Cristo, porque yo me atribuyo los derechos que yo soy la iglesia. Alabado sea Cristo, gloria a Dios. Y esa firmeza la debe tener todo cristiano evangélico, que a donde quiera que él va, la iglesia es él, no aquel pedazo de cemento en el que se reúne uno. Alabado sea nombre de Cristo, gloria a Dios. Déjeme decirle que a mí hay personas que han movido sus pies a sacudirme y a decirme: ya cállate, ya cálmate, ya vas a caer, me dijo un pícaro, encima de las hermanitas. Quizá le había volado el ojo a una de aquellas.
Pero déjeme decirle que el Espíritu Santo es ordenado. Yo estaba en la presencia del Señor, lleno del poder de Dios, y aquel hombre me sacudía y me quería sentar. Alabado sea el nombre de Cristo. No pasó 2 años cuando aquel hombre murió. Primeramente, dice que fue débil. Él mismo lo confesó con su boca y cayó, dice, en fornicación con otra mujer. Entrando los 2 años me di cuenta que aquel hombre había muerto. Hermanos, usted nunca se meta con la unción del Espíritu Santo. Usted no sea tan atrevido. Usted mejor deje que Dios juzgue. Porque mire, le voy a decir algo. No hay nada peor que quererse uno meter con la presencia del Señor. No hay cosa más terrible que nosotros, hermanos, queramos, alabado sea Cristo, ser jueces de los demás. Lamentablemente, hermanos, hombres que se burlaron de mí y que se creían que estaban bien seguros y bien parados, dice la Escritura. Claramente, que el que se cree estar firme, mire que no caiga. Alabado sea Cristo. Pero este varón era un pastor de una iglesia. Este varón, hermanos, el Señor me mandó a llevarle una palabra. Y la palabra se cumplió, la iglesia se hizo 3 pedazos, así como yo le dije. Y este varón a los días lo hallaron encamado en un hotel, y la misma iglesia lo halló. Y a la hora llegada, déjeme decirle, este varón cayó con una terrible enfermedad que el Señor lo había sanado. Le volvió nuevamente, como dice la Escritura, que la lepra, dice, del hombre lo sigue cuando el hombre no ha cortado de raíz. Alabado sea Cristo. Cuando el hombre siempre alberga aquella idea de volver atrás, de volver a ser lo que era. Pero usted no tiene que anhelar lo del mundo, no tiene que anhelar lo que era, lo que usted tuvo atrás, porque déjeme decirle, nosotros debemos de anhelar lo de arriba, no lo de abajo, como dice la Escritura. Alabado sea Cristo, gloria a Dios. Yo no anhelo mi vida pasada, hermano. Yo anhelo la vida de Cristo. Anhelo ser mejor cada día. Le digo al Señor, Señor, yo quiero que me hagas como tú. Ser manso y humilde, Señor. Y buscar cada día más a llegar a la altura, como dice tu palabra. Yo me atribuyo tus derechos a la altura del varón perfecto que es Cristo Jesús. Hasta ahí quiero llegar yo. Pero dice la Escritura que el ángel de Jehová, dice, subió de Gilgal a Boquín y dijo: yo os saqué de Egipto y os introduje en la tierra de la cual había jurado a vuestros padres, diciendo: no invalidaré jamás mi pacto con vosotros. ¿Qué ángel fue ese, no? Tan autoritario y con poder, ¿verdad? Que se puso a la altura de Dios. A mandar directamente, no dijo el Señor me mandó. No dijo Dios me dijo. No dijo Dios lo sacó por medio de mí, ¿verdad? Sino que dijo yo que lo saqué de la tierra de Egipto, mejor dicho, de casa de servidumbre, de casa de esclavitud. Y los caminé, mejor dicho, por el desierto hasta llegar a la tierra prometida que prometí a sus padres, a donde fluye leche y miel, ¿verdad? Mire, ven, usted debe de abrir más el entendimiento, ya que Dios le ha dado sabiduría a su hermano Jorge Arévalo para hacerle comprender en esta mañana de que este ángel era el primogénito del Padre Jesucristo, el Hijo de Dios. Alabado sea el nombre de Cristo, porque no puede haber otro, sino que el único Dios, el que se atribuye estos derechos.
Y todavía dice la escritura que les argumentó y les dijo, cuando entren a la tierra prometida, cuando entren hacia las naciones a donde yo los envío, tampoco quiero que vayan ustedes también a seguir la rutina ni las costumbres de aquellas naciones ni de aquellos pueblos, ni adorar a aquellos dioses que ellos adoran, ni tomar mujer de las hijas de aquellas naciones, ni marido de aquellas naciones. ¿Se da cuenta que todo aquello que el Señor les advirtió fue lo primero que fueron a hacer? Fue lo primero que fueron a buscar. Pero entonces dice la Escritura que después venía el ay. Después venían las consecuencias de este pueblo desobediente, porque la palabra dice que Dios no puede ser burlado. Alma que pecare, esa morirá. Pero en este punto, fíjese, Dios fue más generoso con este pueblo cuando les dijo, bueno, pues yo les puse leyes, les puse a ustedes autoridad para que no hicieran lo que hicieron. Mas ahora les dijo el Señor, porque llegaron a quejarse, oiga bien, porque ahora en día le digo que hay mucha gente quejándose. Siga la lectura usted, porque yo le estoy predicando bajo la luz de la lectura, bajo la luz de la palabra. Gloria a Dios. Pero este pueblo, dice el Señor en su palabra, en vez de hacer lo que Dios le había mandado, fueron a hacer lo contrario. Lo contrario que Dios había dicho a ellos que no hicieran. No hagáis, les dijo, pacto con ellos. Pero fue lo primero que fueron a hacer pactos con ellos. ¿Ha oído usted decir a muchos cristianos evangélicos? La hija del cristiano está bien bonita, está bien galana, está bien hermosísima, en la flor del loto, está en su apogeo de que a cualquiera se le antoja acercarse a la hija del cristiano. Pero el cristiano o la cristiana no quieren al cristianito pobre y humilde que llore en la presencia de Dios allá en la iglesia, sino que le han volado el ojo al hijo de don Florentín, al hijo de don Capuchino, al hijo de don Timoteo, que tiene 4 buses, 5 taxis, que tiene vacas y ganado. Pero aquel es mundano, drogadicto, malviviente, como cuando hay recogechengas. ¿Se da cuenta? Pero como el cristiano es medio cristiano y la cristiana es medio interesada, ahí le van y le entregan la hija a aquel vago, malviviente. Y eso fue lo que le pasó al pueblo de Israel, que cuando dice la Escritura que Josué lo sacó, dice, de allá, dice la Escritura, y caminó con ellos, dice la Escritura, alabado sea el nombre de Cristo. Y se le fue dada la autoridad para que él repartiere heredad a los hijos de Israel. También otra vez, mire, Dios le advierte a este pueblo en el libro de Josué. Y les dice por medio de la boca de su siervo Josué, que no vayan a hacer pacto, que no vayan a adorar a sus dioses, que no hagan alianza, que no hagan familia con las naciones aquellas. Pero lo primero que hicieron los príncipes de Israel fue a tomar las filisteas, a tomar las acereas, a tomar, dice la Escritura, aquellas mujeres, dice la Escritura, moabitas, que eran brujas, hechiceras, adoradores de aquellas diosas y dioses paganos, alabado sea el nombre de Cristo. Pero Dios les había advertido, no vayan, les dijo, y tomen y hagan pacto con ellas. Derriben, les dijo, mas vosotros no habéis atendido, les dijo, a mi voz.
porque habéis hecho esto. Por tanto, le dijo, yo también digo, no los echaré de delante de vosotros. ¿De quién usted cree que estaba hablando el ángel de Jehová? ¿Jesucristo? Mire que ya Jesucristo, antes de venir a nacer, como dicen los católicos, aquí a la tierra, ya estaba trabajando allá en medio de aquel pueblo rebelde como este que tenemos ahora, alabado sea Cristo. Montón de viejitas camalandureras, llenas de camándulas en sus manos, pasándose grano por grano como que anduvieran en granadas. Alabado sea el nombre de Cristo. Del engaño, de la gran ramera que les ha metido en sus corazones. Alabado sea el Señor. Así estaba el pueblo de Israel, oiga bien. Y así está el pueblo de Dios ahora en día. Porque le hablo del pueblo de Israel y le hablo del pueblo que no era pueblo también, como el pueblo que adora ídolos en estos tiempos. Usted también hace pacto con ellos. Usted también le entrega a sus hijas y sus hijos. Usted también elogia a este tipo de personas. En vez de ganárselos para Cristo, mejor hace alianza, hace pacto con el mundo. Pero la Escritura dice que todo esto, dice el Señor, no lo va a pasar por alto. Y es por eso que Él, dice la Biblia, les dijo, ahora no vengan lloriqueando, ahora no vengan aquí conmigo, vaya, arréglenselas como pueden, porque yo no los mandé. El Señor les recuerda lo que les dijo. El Señor les recuerda de que no tenían que hacer pacto con aquellas naciones, ni hacer familia con aquellas naciones. Pero los príncipes de Israel, dice la Biblia, rompiendo el pacto de Dios, se fueron y tomaron las jóvenes, dice, de aquellas naciones, y las tomaron como esposas. Y las hijas también, dice la Escritura, del pueblo de Israel, la hija de Sión mejor tomó también varones de ellos, rompiendo el pacto de Dios. Y dice la Escritura que se volvieron idólatras, adorando a la diosa Acera, dice la Escritura, y a todas aquellas diosas, Artemis, dice Astarte, y aquellas diosas, y aquellos dioses, los Baales, dice la Escritura, que habían allá en aquellos tiempos a donde el pueblo de Israel había entrado, aquellas naciones moabitas, aquellas naciones cherecitas, aquellas naciones, dice la Escritura, filisteas, a donde dice la Biblia que adoraban, dice, a dioses ajenos. Pero yo soy Jehová su Dios, les dijo, fuerte y celoso, que no comparto mi gloria con nadie. El Señor, hermano, estaba hablando. El Señor estaba, dice la Escritura, airado contra aquel pueblo que había sacado, dice, por aquella trayectoria de aquel desierto, y habían incumplido, habían, dice la Escritura, hecho lo incorrecto delante de su presencia, y se habían ido tras de los ídolos de las naciones. Alabado sea Cristo. Se había fijado que su hija era una gran cristiana desde tierna. Y después se consiguió un novio mundano, borracho, drogadicto, todo tatuado. Y aquella muchacha se fue al mundo y nunca volvió a Dios. Y los pasa, hermanos, los pasa. Porque yo tengo hijas que se crecieron en el Evangelio y se juntaron con hombres mundanos y ahora allá andan bien mundanas también, pero a mí no me hablan por eso, porque cada vez que hablan conmigo les pongo la palabra y les recuerdo lo que eran. No eran la esclava sexual de un borracho drogadicto, todo tatuado, lleno de aritos, mujeriego, pecaminoso. A mí que no me digan nada, porque la verdad es muy correcto, hermano. Usted tiene que
defender la honra de nuestro Dios, aunque Dios no necesita que nosotros defendamos nada, sino que seamos fieles a Él. Y la fidelidad a Dios se muestra cuando nosotros no los unimos en yugo desigual con los impíos. Alabado sea Cristo. Hijas de pastores casadas con mundanos. Imagínense aquella hija del pastor de allá de Santa Rosa. Bueno, a mí me pasaron el dato que era pastor. Casada con el demonio de Will Delgado, imagínense. ¿Cree usted que Dios mira bien todo esto? Que una mujer que fue ungida con el poder del Espíritu Santo, que nació en el Evangelio, que fue acariciada, que fue llena del poder del Espíritu de Dios, ahora siendo tocada por un hijo del diablo, alabado sea el nombre de Cristo. Lamentablemente, hermanos, es triste ver cómo los hijos de Dios ahora, hermanos, se han enrollado con el diablo. Triste ver cómo hijos de pastores, de evangelistas, ahora en día, y lo más terrible que puede haber, hermano, que los hijos de Dios, los padres, los pastores, los evangelistas, los hijos de Dios, cuando

abriendo la puerta a Satanás, alabado sea el nombre de Cristo. Y empezó por su hija y termina con la mujer y termina con él y termina con todos sus hijos. Porque el diablo no solo va por aquella, sino que va por todos a destruir el ministerio, alabado sea Cristo. Gloria a Dios. Yo no me dejara ser pastoreado por un pastor que le abra la puerta al diablo. Que el Señor lo reprenda en el nombre de Jesús y se vuelva a arrepentir. Gloria a Dios. El pastor que yo tengo, hermanos, la hija más grande que tiene anda ya en palabra ya con un varón ahí, pero es un hijo de Dios. Es un predicador de la palabra. Es un evangelista del Señor. Alabado sea Cristo. Me siento orgulloso yo de él. Me siento orgulloso yo de esa joven que no fue a buscar esposo al mundo, aunque todavía no se ha casado, pero ahí está. Y yo le pido a Dios por ese matrimonio que se realice, porque el muchacho es un hombre de Dios. Alabado sea Cristo. Pero imagínese usted que su hija, usted siendo pastor, está de novia con el hijo de aquel mundano, satánico, brujo, hechicero, aquel hombre sanguinario. No, hermanos, usted no debe de elogiar ni debe de aprobar aquella relación, porque es una relación fallida, algo que no tiene comunión, dice la Escritura, la luz con las tinieblas. Alabado sea el nombre de Cristo, gloria a Dios. Yo cuando esta muchacha que estaba aquí en la casa, que no es hija, pero es nieta, se fue de aquí, y aquí se fue brava, se fue peleada conmigo. Y aquí se fue, déjeme decirle, en desacuerdo, porque yo no estaba de acuerdo que anduviera con un tipo de esos. Yo quería que ella buscara o se relacionara con el muchacho más humilde, más pobre de la iglesia, pero cristiano, verdaderamente cristiano, no un medio sancochado, porque déjeme decirle que hasta dentro de la iglesia hay sancochados que solo van a buscar muchachas. Y así también hay muchas zancochadas que solo van a buscar muchachos. Y la Biblia dice que el que por carne entra, por carne sale. Alabado sea el nombre de Cristo. Pero mire la trayectoria de este Dios poderoso, de este Dios grande y misericordioso, que sacó a este pueblo y lidió con ellos desde allá, dice la Escritura, desde la trayectoria de Egipto. Y mire cómo sufrió este Dios con este pueblo tan rebelde. ¿Cómo sufrió Moisés con este pueblo tan rebelde? Este pueblo era un pueblo rebelde, era un pueblo que, le voy a decir, a cada momento caía, a cada momento fallaba, a cada momento blasfemaba, a cada momento renegaba, a cada momento chambreaba, a cada momento, dígame bien, fornicaba, adulteraba. No se le hace familiar, alábele que él vive. O diga, ay, son mis palabras. Alabado sea Cristo. Pero Dios, dice la Escritura, que en su infinita misericordia, en sus palabras, dice la Escritura, Dios dice, había, dice, levantado a varones firmes, varones con templanza, con autoridad y con poder en el ministerio, para que se pararan en la brecha y hicieran lo correcto delante de él, porque Dios no puede ser burlado. Alabado sea Cristo. Pero dice la Escritura que en esta ocasión no manda a un Josué, no manda a un Moisés, no manda a nadie más, dice la Escritura, ni un rey del pasado, ni a un príncipe, sino que dice la Biblia que mandó al ángel de Jehová. Óigame bien, ¿para dónde este pueblo se podía hacer? ¿Qué excusa este pueblo le podía poner? Y dice la Escritura que el ángel de Jehová, el Hijo de Dios, Jesucristo, el gran Bashúa, la Bashúa, el gran Bashúa, la Bashúa, el gran yo soy, el que no tiene nombre. ¿Se recuerda esta frase usted? ¿Se recuerda de estas palabras que le dijo allá, dice la Escritura, en Egipto, el gran yo soy, el que no tiene nombre?

0: ese me mandó. Y déjeme decirle que aquel faraón estaba interesado por saber el nombre de aquel Dios. Pero ni Moisés lo sabía, dice la Escritura. Alabado sea Dios. Y entonces, miren, dice la Escritura que les dijo, el ángel de Jehová subió de Gilgal a Boquín y dijo, yo os saqué de Egipto. ¿Quién lo sacó? Yo, dijo, lo saqué de Egipto. Y os introduje en la tierra de la cual había jurado a vuestros padres, diciendo, no, invalidaré jamás mi pacto con vosotros. Mire, hermano, déjeme pararme ahí y decirle a usted, cristiano evangélico, que ha abandonado las filas del evangelio y que dice ahora, no, yo antes iba a la iglesia, y yo antes era cristiana, cristiano, pero es que ahí no hay amor, ahí nadie me quiere, ahí nadie me toma en cuenta, ahí nadie, aquí que allá, que el uno y que el otro, el pastor solo pide, el evangelista quiere que lo mantengan, Jorge Arévalo. Alábele que él vive. No hay ninguna excusa que valga, hermano. Mire, el ángel de Jehová dijo claramente y parado en sus palabras firmes, dijo, yo, el ángel de Jehová, el que lo sacó de Egipto, yo. ¿Se da cuenta que no había excusa que valiera? No había pretexto que pudiera usted usar para poder decir, ya no voy a seguir, ya no voy a caminar en este camino, porque déjeme decirle, el ángel de Jehová acampa alrededor de los que le temen y lo defiende, como dice su palabra, alabado sea el nombre de Cristo, y dijo, yo lo saqué de allá de Egipto, por lo tanto, no hago inválido el pacto que hice con sus padres. Mire que este ángel estaba parado en ese pacto hermoso. Con tal de vosotros, dice, no hagáis pacto con los moradores de estas tierras, cuyos altares habéis de derribar, mas vosotros no habéis atendido a mi voz, le dijo, porque habéis hecho esto. Mire que ahí ya no era el ángel, ni Dios el que estaba confrontando a este pueblo, sino que era Jesucristo, el Hijo de Dios, el primogénito, el gran yo soy, el Dios que no tiene nombre, el Dios todopoderoso, aquel que usted sabe y pudo ver en la cruz del Calvario, crucificado por usted y por mí. Ese era el que estaba hablando, el que estaba mandando, el que estaba confrontando a este pueblo, y le dijo, ¿por qué no habéis atendido a mi voz? ¿Por qué habréis hecho esto? Mire que a veces Dios le habla a usted y a mí y los dice, ¿por qué has hecho eso? ¿Acaso no te lo advertí? ¿Acaso no lo sabías? ¿Acaso no me amáis? Porque si me amáis, guarda mis mandamientos, guarda mis palabras. Pero usted y yo, haciendo lo contrario de lo que Dios mandó, dice la Escritura, ¿por qué has hecho esto?, le dijo. Por tanto, le dijo, yo también digo, no los echaré de delante de vosotros, sino que serán azotes para vos, para vuestros costados. ¿No siente usted que de repente le hincan las costillas? ¿Ah? ¿No siente usted que de repente, cuando siente los azotes, siente las pruebas, siente las luchas, siente las tribulaciones, las enfermedades y todo tipo de dolor y tribulación que llega a su vida, lo primero que le hincan son las costillas? ¿Ah? Porque así le dijo el Señor. No los quitaré, le dijo, para que esto les apriete en los costados como espuelas. ¿Alguien anduvo en caballo aquí? ¿Se acuerda cuando el caballo no quería correr y a dos espuelas lo agarraba usted? Mire, ¡pa, pa! Así también las pruebas y las luchas y las tribulaciones lo aprietan como espuela por desobediente, porque no atendió verdaderamente a la voz de Dios cuando Dios estaba mandando, llamando y diciéndole por medio de su palabra: no hagas esto, no hagas aquello, pórtate bien, camina firme. Pero usted que hizo lo contrario a lo que Dios mandó, lo que Dios trató, lo que Dios había puesto en sus corazones, leyes, preceptos, y todo lo que Dios había mandado a su pueblo, pero usted fue sarcástico, usted fue persona atrevida delante de Dios. Ahora tiene las consecuencias en sus manos. ¿Y qué le dijo el ángel? Ahora no vengan llorando, les dijo, mejor dicho, porque después, cuando vienen los problemas, vienen las dificultades, vienen las tribulaciones, después cuando viene el marido borracho y la agarra trompada y patada, y que de una la levanta y con otra la tira, se lleva el árbol de Navidad con las narices. Le revienta la boca, le deja morado un ojo, el otra semana el otro. Y usted comienza a llorar y comienza: ¡ay, Señor! ¿Por qué me pasa esto, Señor? ¿Quién te dio ese marido? ¿Ah? ¿Quién te lo buscó? ¿No te lo advertí, te dice el Señor, que no te fueras a meter con ese perverso? Cuando comienza el cristiano también a lloriquear y a decir: Señor, ¿por qué esta mujer me hizo esto? Allá anda, mira, con otro. Allá anda, haciendo lo incorrecto, no la paro de baile en baile. Y yo tengo que andarla cuidando, porque si no se va con otro. Mira lo que ha quedado este perverso. Mira lo que ha quedado andar cuidando mujeres. Andar cuidándole el cuerpo a una mujer para que no se la toque otro. Si aquella bandida quiere que la toque otro delante de él, la va a tocar. ¿Y qué importa, pues, si es mundana, si es una hija del diablo? Pero no se la dio el Señor, como dice la Escritura. Y de repente le dice: Señor, cámbiala o quítamela. Pero el Señor le dice: yo no te la di. Te será como azote a tus costados. Alabado sea Cristo. Y dice la Escritura que le dijo: por tanto yo también digo, no los echaré de delante de vosotros, sino que serán azote para vuestros costados. Y de repente viene la muchacha llorando, la muchacha cristiana, y le dice: Señor, mira este marido que me diste, que acaso yo te lo diste, dice el Señor. Yo no te dije que fueras a buscar un borracho, que fueras a buscar un drogadicto, que ahora te agarra de trompada y patada. Ahora no llores, le dice. Ahora soporta. Ahora aguanta los hincones. Aguanta las patadas. Porque fue lo que tú querías, fue lo que tú buscabas. Y lo que tú querías es lo que tienes. ¿Se da cuenta? Y el pueblo de Israel, hermanos, llegó llorando y le dijo: Señor, mira, estos hombres, mira que son infieles, estos hombres que son perversos, las hijas de Israel. Y los hijos de Israel también, mira, estas mujeres no las paro, mira. Como la filistea que le dice a Sansón. ¿Me recuerda usted de Sansón, verdad? Ay, uno que el Señor ungió como juez para libertar el pueblo de Israel. Y dice la Escritura que los primeros preceptos que Dios le puso a Sansón, primeramente a sus padres, que no pasaría navaja por su cabeza y que sería un varón gadareno para la obra del Señor apartado, que no tocaría también mujer de otras naciones, que no tomaría fibra ni vino. Pero ahora tanto borracho que hay dentro de las iglesias defendiendo el alcohol. Ay, no, decía un pastor el otro día. Que echarse un par de copitas, decía, y relajarse, decía. Y sentirse, decía, bien sexual, uno, dice, con su mujer, dice, en su casa, dice. Ya no es malo, decía. Lo malo es emborracharse, decía. Imagínese usted lo que decía este perverso, que el Señor lo reprende en el nombre de Jesucristo. Porque déjeme decirle que el Señor mismo en su palabra ha advertido tantas cosas que nosotros a veces hacemos y no queremos entender ni comprender. Le buscamos sacarle la vuelta a la palabra para querer hacer los deleites de la carne y lo que nos gusta. Alabado sea Cristo. El hermano Jorge Arévalo, hermano, desde más o 20 años, jamás nunca volvió a ingerir alcohol, ni con un cuentagota, a ingerir tabaco, ni droga, ni acostarse con la mujer ajena, ni con la mujer que no es la que Dios le ha dado. Alabado sea Cristo. Alabado sea el nombre del Señor. ¿Por qué? Porque déjeme decirle, nosotros prácticamente los siervos del Señor somos como ganarenos apartados para el Señor, que por nosotros no tiene que pasar pecado ni trapo de inmundicia. Somos para hacer lo incorrecto delante de Dios, sino que somos siervos sellados con el poder del Espíritu Santo para predicar y anunciar las buenas nuevas de salvación. Alabado sea Cristo. Quiero decirle que a mí mucha gente no me quiere por eso, porque en las iglesias usted va a encontrar mujeres, o fuera de las iglesias, que de repente comienzan a bailarle la carabina de Ambrosio, y usted cuando les detecta o les dice, o no les dice nada, las mujeres se vuelven enemigas suyas. Y sucesivamente, así es también con las hembras. Usted tiene que ser fiel a Dios. Usted tiene que guardarse para Dios, atender el llamado de Dios. El llamado que Dios le hizo es un pacto inquebrantable, un pacto que usted nunca puede romper, que usted nunca puede dejar de cumplir, porque el día que lo incumpla, usted va a sentir, como dice la Escritura, que serán, como dice la Escritura, no se los quitaré yo, dijo el ángel. Ahí los cargarán, ni los echaré de la tierra. Dios no le va a quitar nada hasta que usted lo deje, hasta que usted renuncie a todo lo que usted está padeciendo, porque usted lo llamó, hasta que usted le cierre la puerta a lo que usted le abrió. Dios no va a hacer nada, porque Dios, dice la Escritura, fue claro cuando le habló y le dijo: no vas a hacer lo que no es correcto hacer delante de este pueblo. Alabado sea Cristo. Pero es tan importante, hermanos, que nosotros atendamos la voz de Dios y veamos que con Dios no se puede jugar. Usted tiene que hacer lo correcto delante de Dios. Si no, no llore tanto. Hasta que usted no lo deje, oiga bien, que le queden bien grabadas estas palabras. Hasta que usted no lo deje, nada va a pasar. Usted haga un reconteo a su memoria, a qué le abrió la puerta y qué hizo para merecer lo que tiene. Porque les dijo: ahora no vengan llorando. ¿Por qué? Porque yo no los voy a quitar ni los voy a echar de esta tierra. Se los voy a dejar para que los hinquen las costillas, mejor dicho, para que este pueblo les haga la vida imposible por desobedientes. Alabado sea Cristo. Bueno, pueblo amado, mire que no tocamos ni la tercera parte de este mensaje. Pero qué bueno, hicimos lo que Dios correctamente quiso que hiciéramos. Y vamos a orar por las peticiones que han llegado. Gloria a Dios. Si hay peticiones, ora por ellas. Alabado sea Cristo. Por aquí estamos, hermanos. Damos gracias a Dios por esta palabra que Dios los ha traído en esta mañana. Por esta palabra que el Señor mandó. Gloria a Dios.
1: Alabado sea Cristo. Hermana Lizeth García pide oración por respuesta y sanidad. Amén, hermana. ¿Algún reconteo ahí también usted, ok? Alabado sea Cristo. Hermano Florentín Turcio, oración por respaldo de Dios y sanidad. Amén, hermano. Hay que hacer un reconteo. Gloria a Dios. Hermano Francisco Rodríguez, sanidad total en todo su cuerpo. Amén, hermano. Hay que hacer un reconteo. Que el Señor haga misericordia en tu vida, ponga su mano poderosa y nosotros le declaremos lo que ha estado pasando y lo que ha estado estorbando en nuestra vida. Y dice, hermana Luz García, sanidad total. Amén, hermana. Un reconteo. El Señor ponga su mano poderosa en tu vida en esta mañana. Sane tu cuerpo. No, hermano Carlos Alvarado, oración por sanidad y respuesta de Dios. Amén, hermano Carlos. Un reconteo. ¿A qué le abrimos la puerta en el pasado? Oración por la familia Serpa. Amén. Oramos por esta familia Serpa también. Y un reconteo también. ¿Qué fue lo que hicimos para dañar la relación con Dios? Oración por hermana Alba Serpa. Amén, hermana. Hay que hacer un reconteo. ¿Qué ventana le abrimos al enemigo? Alabado sea Cristo. Hermana Paula Santos, sanidad y fortaleza. Amén, hermana Paula. Padre, yo vengo delante de ti en esta mañana, Señor, dándote la honra y la gloria, Padre, la bendición sea y la honra para ti toda, Padre Celestial, poniéndote este pueblo en tus manos, Señor. Pedimos también por la iglesia, apóstoles y profetas, Jesucristo es el Señor, por su pastor Samuel Rodríguez, su esposa Roxana y todas sus hijas y su hijo. Alabado sea Cristo y toda la congregación. Padre, si hay dificultades, hay desánimo, hay enfermedades, hay problemas, puertas abiertas también. Que se fijen cuál puerta fue la que abrieron en el nombre de Jesús. Padre, también pedimos por Corina Maya, por sanidad total, y que también se fije cuál puerta abrió. Alabado sea Cristo. Padre, ponemos en tus manos, Señor, la vida también de la tía de Lucía Madrid, Señor. Padre, por esa operación de corazón abierto, Padre, para que usted sea obrando, Señor, poniendo su mano poderosa en la vida de esta mujer, si no es convertida, que se convierta. En el nombre glorioso de Jesús de Nazaret, lo pedimos todo, Señor, y ponemos en tus manos este pueblo, Señor, que ha estado en sintonía, Padre eterno, y que esta palabra haga rema en el corazón del oyente y que se la aplique en el nombre de Jesús. Pedimos por la locutora de esta mañana, Eunice, Padre, te pedimos por esta joven, Dios mío, por su mamá, por sus hermanos, en el nombre de Jesús, por su papá, que sea usted obrando a favor de ellos, ayudándolos, Señor, en todo, en el nombre glorioso de Jesús. Ponemos en tus manos el ministerio predicando con poder y unción la salvación a su evangelista Jorge Arévalo, que soy yo, Señor, para que tú abras puertas de bendición, Señor, sobre su vida, sobre su casa, Señor, y que también me fije qué puerta dejé abierta y que la cierren esta mañana, la remache con clavos en el nombre de Jesús. Alabado sea Cristo, gloria a Dios. Así, amado pueblo, hemos llegado al final del programa Predicando con Poder y Unción la Salvación, y estamos saliendo del aire y dándole gracias a Dios, hermanos, por un fin de semana más que el Señor los ha permitido predicar su palabra. Alabado sea Cristo. Y también le doy gracias por su vida, por todos los que estuvieron en sintonía, que Dios me los bendiga. Será hasta el próximo domingo, si es que Cristo no ha venido o nosotros no los hemos ido con Él. Amén y amén.
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0: Continuamos con más en esta hora de la mañana. Muy buenos días. Llegamos a las 9:08. Sea Dios bendiciendo a toda la audiencia que ahí continúa con nosotros en sintonía, que desde muy temprano se dejan acompañar de Radio Elohim. Un privilegio el poder saludarles en esta mañana del día domingo 26 de julio. Damos gracias a nuestro Dios por su misericordia, porque Él nos permite el poder respirar en esta hora de la mañana. Así que a Él sea toda la honra y toda la gloria. Dios bendiga la vida de nuestro hermano Jorge Arévalo, que ahí ha finalizado su programa radial, que ha sido de bendición para nuestras vidas. Dios nos ha hablado a través de su palabra y eso es bueno. Así que en esta hora de la mañana sea bienvenido a su espacio de alabanza variadas, donde vamos a continuar gozándonos a través de los cantos. Vamos a seguir adorando el nombre de nuestro Dios. Así que de esta manera vamos iniciando este espacio, escuchando ese cántico en voz de los salmistas de Jehová. Purifica mi corazón.
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0: La invitación es para que usted se pueda seguir reportando y juntos hagamos una bonita programación en este día domingo. Pueda ahí reportarse y también solicitar esa alabanza de su preferencia, que con mucho gusto se la estaremos programando en esta hora. Así que en esta mañana vamos a dar gracias a Dios por el privilegio que nos permite el poder estar en cabinas de Radio Elohim para poder bendecir su nombre y también para poder acompañarle a cada uno de ustedes que siempre ahí están pendiente de la programación. Así que en esta mañana vamos a orar a nuestro Dios y vamos a darle gracias por esta oportunidad que Él nos permite. Buen Dios y Padre que estás en los cielos, santificado Señor sea su nombre en esta hora de la mañana. Venimos delante de su presencia para darle gracias por la vida y el privilegio que usted nos permite, el poder estar en cabinas de Radio Elohim. Te damos gracias, Señor, por este ministerio. Gracias por lo que tú nos has permitido hacer hasta este momento. Te damos también las gracias por mis hermanos que ahí están pendientes de la programación. Venimos clamando a ti para pedirte por toda la audiencia, pedirte, Señor, que sea usted también bendiciendo este espacio de alabanzas variadas. Bendice a cada hermano que va a estar en sintonía, como también aquel que no lo va a hacer. Pedimos que sea usted guardándoles, que sea usted obrando en cualquier necesidad que ellos puedan estar pasando, Señor. Tú que todo lo miras, que todo lo escudriñas, Señor, te pido que seas teniendo misericordia, que sea usted fortaleciendo a tus hijos, que sea usted también trayendo sanidad a cada cuerpo, Señor. Libértales de toda enfermedad, trae paz, trae gozo, bendición a cada vida, a cada familia. Pedimos también que bendigas la programación de Radio Elohim, bendice este espacio de alabanzas, que cada alabanza que programemos, Señor, sea de bendición, sea de edificación para la audiencia. Bendice a cada patrocinador de radio, bendice a mis hermanos, Señor, que en esta mañana están agradecidos contigo y que van a ser uno de los patrocinadores de este día. Desde ya pedimos que les bendigas poderosamente y que esa ofrenda que ellos aporten a este ministerio no les haga falta, sino que sea usted cada día supliendo cada necesidad. Te lo pedimos todo, Señor, en el nombre de Jesús y en tu nombre que es sobre todo nombre, iniciamos este espacio de alabanzas variadas.
1: Que contaminan todo lo interior.
0: Amén, y así es como vamos iniciando este su espacio de alabanzas variadas. Así que váyase reportando y ayudándome a hacer programación. Los números de cabina están totalmente disponibles en esta hora de la mañana para que usted ahí pueda llamarnos o escribirnos a través del WhatsApp. Recuerde que la línea fija 2665-3736 o también puede escribirnos a través del WhatsApp 78 84 92 21. Así que dígame qué alabanza desea que le programe y con el mayor de los gustos yo se lo estaré programando. Así que Dios bendiga a toda la audiencia de los diferentes cantones, colonias, caseríos de Jucuapa que nos sintonizan. También Dios bendiga a la audiencia internacional que ahí está con nosotros en sintonía a través de TuneIn Radio. Dios me les bendiga en esta mañana. Les saluda su hermana y amiga Eunice en cabinas, así que ahí váyase reportando y haciendo radio juntamente conmigo. También diciéndole que necesito de un patrocinador para este espacio. Necesito de un hermano o una hermana que en esta hora me diga: hermana, yo voy a patrocinar ese espacio de alabanzas variadas. Usted que en esta hora de la mañana está agradecido con nuestro Dios, agradecida con nuestro Dios, le invito para que pueda bendecir este ministerio a través de su patrocinio. Ahí dígame: hermana, yo voy a patrocinar, y por ahí me manda el listado de alabanzas que desea que le programe y con gusto yo se las programo. No quiero...

Amén. Dios bendiga ahí a nuestra hermana que ya se reporta, o a nuestro hermano, por ahí nos envía unos audios, ya vamos a estarlos escuchando. Vamos a continuar con más, escuchamos esta alabanza, Todo te lo doy, y mientras suena este cántico, usted puede seguirse reportando y solicitando su alabanza en esta hora de alabanzas variadas.

Continuamos con más. Ahí teníamos ese bonito cántico. Dios bendiga a toda la audiencia que ahí está con nosotros en sintonía desde El Amatón. Dios bendiga a nuestra hermana Santos. No sé si es nuestra hermana Paula, no sé, pero solo nos decía nuestra hermana Santos. Y nos solicitaba el cántico en voz de Nancy Ramírez, Alma Mía. Creo que esa es alabanza que ella nos solicita, así que con gusto vamos a programar esa alabanza. Así que saludos a toda la audiencia de La Matón. Dios bendiga a los amigos que también ahí nos brindan la sintonía. Dios bendiga a la familia Cruz hasta La Matón. Dios bendiga a nuestro hermano Cruz Serpas. Muchas bendiciones para él y toda su familia. Dios bendiga también a nuestra hermana Alba. Y así a la audiencia internacional. Quiero saludar en esta hora de la mañana la vida de nuestro hermano Jorge Arévalo. Y también Dios bendiga a nuestro hermano Adonai Campos. Muchas bendiciones para él y toda su familia. Así que síganse reportando. Estamos en su espacio de Alabanza Variadas, donde usted puede hacer radio juntamente con nosotros. Puede compartir sus saludos. Si usted desea saludar pues a un ser querido, en esta hora puede hacerlo. Y también le programamos esa alabanza que usted siente que es de bendición, de edificación para su vida, para que ahí se pueda gozar y también pueda darle la alabanza a nuestro Dios. Así que síganse reportando en esta hora. Vamos a quedarnos escuchando este cántico, Alma Mía. También necesito de su patrocinio. 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

Gracias por su sintonía. Este es su espacio de alabanzas variadas. Dios bendiga la audiencia de La Matón. Dios bendiga también la vida de nuestra hermana Maribel, que ahí está con nosotros en la sintonía. Dios bendiga a toda la audiencia del Llano Grande. Un privilegio el poder saludarles en esta mañana del día domingo. Así que llegamos a las 10:30. Bueno es nuestro Dios, que Él nos da la vida para poder adorarle y poder bendecir su nombre en esta hora de la mañana. Así que gracias a usted que ahí está en la sintonía reportándose y también solicitando su alabanza de su preferencia. Así que yo espero que por ahí se pueda gozar. Dios bendiga a toda la audiencia del Cocalito. A usted que nos sintoniza ahí en el Zapotillo, también bendiciones. Dios bendiga a la familia Claros Valeriano. Sea Dios bendiciéndoles en esta hora de la mañana. Dios bendiga a nuestra hermana Carla Hernández. También saludos, mi hermana. Muchas bendiciones y gracias por la sintonía. Dios bendiga la vida de nuestra hermana que también ahí está en la sintonía. Nuestra hermana Candelaria Ruiz. Muchas bendiciones para mi hermana y toda su familia. Así que si usted recién nos va sintonizando, reporte la sintonía, solicite su alabanza y también invitándole para que usted pueda ser el patrocinador de este espacio, ya que no contamos con patrocinio y necesitamos que usted por ahí se pueda motivar y pueda apoyar este ministerio a través de su ofrenda. 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Dios bendiga a la audiencia internacional. Dios bendiga la vida de nuestro hermano Adonai Campos, nuestro hermano Jorge Arévalo. Como también Dios bendiga la vida de nuestro hermano Roberto Medrano, muchas bendiciones. También Dios bendiga la vida de nuestra hermana Silvia Mengíbar, nuestra hermana Reina López, nuestra hermana Rosario Díaz también. Dios les bendiga. Vamos a quedarnos escuchando este bonito cántico que lleva como tema, quiero ver si me aparece por aquí. Amén. Así que vamos a continuar con más y nos quedamos escuchando esta alabanza en su nombre, Venceré, creo que así se llama.

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Ese bonito cántico pródigo en voz de los hermanos Martínez, esperando que ese cántico haya sido el que nuestra hermana nos ha solicitado. Dios bendiga a nuestra hermana Lilian hasta el Amatón. Dios bendiga a nuestra hermana Yahaira y también a nuestra hermana Isabel Santos. Dios les bendiga, mis hermanas. Gracias por su amable sintonía. Dios bendiga a nuestra hermana Ana Alvarado también, que por ahí está también en la sintonía. Ahí nos dice, Dios les bendiga siempre. Amén. Bendiciones, mi hermana, en esta hora de la mañana. 9:45. Yo espero que usted por ahí se esté gozando a través de este espacio de alabanzas variadas. Recuerde que a las 10 de la mañana venimos con su programa Altar al Aire. A las 11, su programa Una Palabra a Tiempo. A las 12 del mediodía continuamos con otro espacio de alabanzas variadas, así que manténgase pendiente de la programación y edifique su vida a través de las alabanzas, como también a través de la palabra de nuestro Dios. También vamos ya casi finalizando este espacio y quiero decirle que aún no cuento con patrocinador para esta hora de programación, así que usted que ha estado ahí en la sintonía, que se ha estado gozando, le invito para que ahí me pueda escribir y me diga, hermana, yo voy a patrocinar ese espacio. Así que bendiga este ministerio radial que es de bendición para muchas vidas, como también para su vida. Ahí díganos, hermana, yo voy a dar esa ofrenda de $5. Recuerde que nuestro Dios se encarga de bendecir su vida poderosamente, así que comparta de las bendiciones que nuestro Dios le ha dado, siendo usted ese gentil patrocinador a esta hora de programación. Dios bendiga a nuestra hermana Delmi Mendoza, que también ahí se encuentra con nosotros en la sintonía, así que un privilegio el poder saludarle, mi hermana, en esta hora. Dios bendiga también a nuestro hermano Freddy Granados hasta la colonia El Sol. Muchas bendiciones para él y toda su familia. Quiero saludar también a nuestra hermana Dora Alicia hasta el Chilamate. Bendiciones para ella y toda su familia. Con gusto. Bueno, por aquí nos solicitan un cántico. Borrón y cuenta nueva. Con gusto vamos a estar programando ese cántico. Así que suena en esta hora de la mañana. Saludando a nuestra hermana Delmi Mendoza.

Este es su programa de alabanzas variadas. Gracias a todos los hermanos que ahí permanecieron con nosotros en la sintonía. Un privilegio el poder saludarles y también programar cada una de esas alabanzas de su preferencia. Gracias por hacer radio juntamente con nosotros. También Dios bendiga grandemente la vida de nuestra hermana patrocinadora de este espacio. Sea Dios bendiciéndole cada día más. Y le invito a usted también para que pueda bendecir el ministerio radial Elohim. Recuerde que la radio necesita de sus oraciones como también de sus ofrendas. Así que únase con este ministerio y bendiga más vidas a través de su ofrenda, ya que a través de esa ofrenda usted nos ayuda para poder seguir expandiendo la palabra de nuestro Dios a través de estas ondas radiales. Así que muchas bendiciones, nos vamos despidiendo y gracias una vez más a nuestra hermana patrocinadora de este espacio. Dios bendiga ahí a nuestra hermana Delmi Mendoza.

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de mi Padre está sobre mí, por cuanto me ha ungido para dar buenas nuevas a los pobres. Me ha enviado a sanar a los enfermos, a los quebrantados de corazón, a pregonar libertad a los cautivos, dar vista a los ciegos. De cierto os digo, todo cuanto pidiereis al Padre en mi nombre, os lo dará.

0: Dios los bendiga. Damos infinitamente gracias a Dios por este privilegio. Dios los bendiga a cada uno de ustedes. Dios bendiga a nuestra superintendente. Dios bendiga a nuestros maestros. En esta noche, pues, a nuestro hermano Marito, ¿verdad? Y Dios bendiga a todos los que están conectaditos. Amén, en cualquier parte del mundo. Y agradecemos, le agradecemos a Dios también, porque siempre que nos encontramos con muchos de los que nos escuchan, siempre la sugerencia que nos dan es: no cambien el mensaje, no cambien la palabra, sigan predicando, enseñando lo que están haciendo. Así es que creo que hay una multitud de gente con hambre, con deseo, no de oír cuentos, no de oír mentiras, engaños, sino oír la verdad bendita de la palabra de Dios. Bueno, este tema invita, nos invita a todos, creo, a meditar de una manera muy especial. Todo ser humano que quiera servirle a Dios, tiene que estar preparado para el sacrificio. Y entiéndalo, no es que usted esté tratando de comprar la gracia de Dios. No, es que todo, Dios hace su parte, pero hay una parte que la tienes que hacer tú. Hay cosas a las que tú tienes que renunciar si quieres ser una persona consagrada para Dios. La iglesia está teniendo un gravísimo problema en estos tiempos. Que quieren servir a Dios, quieren hablar de Dios, quieren adorar a Dios sin cambio, sin ningún sacrificio. O sea, quieren hacerlo exactamente como vienen del mundo, pero Dios no acepta cualquier cosa. Ya lo va a ir entendiendo. Usted tiene que renunciar a cosas que usted hacía que no lo va a probar Dios. No le estoy diciendo que te vas a ir al infierno, que ya estás perdido. No, pero si quieres consagrarte a Dios, vas a tener que dejar muchas cosas que a Dios no le agradan. Pastor, pero ¿qué tiene que me ponga una uña de una pulgadita más para verme bonita? Pero es que cuando le haga así, y el hermanito que está allá dice, canta bonito, pero... A ti te gusta. Pero si quieres consagrarte para Dios y ser usado por Dios, renuncia a lo que a ti te gusta. Usted tiene que dejar todo lo que... Aquí olvídese, aquí manda el que llama. Esto de la consagración no es simplemente que yo quiero, no. También conlleva un sacrificio, una renuncia a muchas cosas. Hoy lo vamos a entender aquí. Y a ver si usted está dispuesto. No, es que agarrar este microfonito es lindo, hermano. Y eso es lo que está sufriendo la iglesia hoy. Porque hay mucha gente tratando de hacer cosas que deben de hacer los consagrados, pero no califican. No califican, no llenan los requisitos. Y aunque lo hagas bien, aunque prediques bien, aunque enseñes bien, aunque cantes bien, si no llenas los requisitos, no lo aceptan allá arriba. En el cielo no aceptan cualquier cosa. A Dios no se le da cualquier cosa. Dios exige. Dios exige. A todos los que estamos aquí. Nosotros venimos de un mundo lleno de tanta cosa. De vanidad, de pecado, de inmundicia. Pero el problema, usted vea lo que está pasando hoy en día en las iglesias. Vea lo que está pasando en las redes sociales. Ay, sale un tipazo ahí predicando y con un jean lleno de hoyos. Y los hermanos, mire, yo estaba viendo a uno los otros días. No lo estaba viendo, sino que usted sabe, salen ahí.
1: tipo con una melena hasta por acá, y no es nazareno.
0: ¡Aleluya!
1: Y pues se llama apóstol también. Se hace llamar apóstol. Y una vestimenta que Jesucristo, yo creo que andaba más arreglado el gadareno. ¿Usted me entiende? Porque hay algunos que parecen el gadareno ahora. Vamos a hablar de la consagración. Vamos a ver si usted califica. Aquí no se mete a la fuerza nadie. Aquí o renuncias o no puedes ser parte de un consagrado para Dios. ¿Cuántos lo adoran en esta noche? Ah, y el que quiere servir a Dios, el que quiere separarse para Dios, no cuesta. Simplemente está en la silla diciendo: Señor, aquí estoy. Méteme mano. Méteme mano. Yo lo que quiero es que me digas. Y qué lindo es servirle a Dios de esa manera. Amén. Fíjese en el libro de Número, que es donde vamos a empezar en esta gloriosísima hora, en esta clase bíblica, bajo el tema el valor de la consagración. El valor de la consagración. Cuando leemos el libro de Números, esto es algo que Dios le habla a Moisés. Dice en el versículo 1: habló Jehová a Moisés diciendo, escuche, esto no fue un invento de Moisés, le habló Jehová a Moisés. O sea que esto del nazareno, del nazareo, no era una cuestión de invento de Moisés, era una ordenanza de Dios. Ahora, ¿qué conllevaba ser un nazareo? Sacrificio, había que renunciar. ¿Usted sabe lo que sería eso en estos tiempos? Que venga Dios y le diga: varón, tú no te vas a cortar el cabello, porque eso era una identidad, eso te identificaba. Ay, usted mira el hermanito con un recorte tan bonito, y usted con aquella melena llena de piojos. Y usted, ay, Dios mío, yo no, como no quisiera un corte, pero Dios te dijo que no. No, hoy no se practica el nazareo, ¿verdad? No, así que no se aflija. Sí, pero es una idea del sacrificio, ¿verdad? De querer andar un buen recorte, de verme bien. Pero porque Dios me había dicho que no me podía cortar el cabello. Yo tenía que andar aquel pelo, como el caso de Sansón, ¿verdad? Todos ustedes han leído Sansón, la historia de Sansón. Entonces, esto es algo que dice la Biblia: habló Jehová a Moisés diciendo, habla a los hijos de Israel y diles: el hombre o la mujer que se apartare haciendo voto de nazareo para dedicarse a Jehová. Mire, así un voto para dedicarse. O sea, yo voy a renunciar a todo esto para dedicarme a Dios. Y eso, hoy usted, si quiere servirle a Dios, tiene que renunciar a muchas cosas. Tiene que renunciar a pagar ahorita el televisor aunque esté ganando su selección. Tiene que apagarlo porque usted no ha orado. ¡Ore! ¡Ay, pastor, pero es que no aguanto la gana, pastor, de ver! Apáguelo, a ver si de verdad usted es consagrado para Dios. Claro, si va perdiendo lo apaga, cuando ve vuelve a prenderlo. Y ahí está en esa pelea. Vamos a ver si usted está dispuesto a renunciar. Es que, hermanito, predicarlo no cuesta. Vivirlo es otra historia. Mire lo que está haciendo el diablo hoy con las redes sociales y los celulares. La mayoría de evangélicos no están orando. La mayoría de evangélicos no ayunan. La mayoría de evangélicos, y lo voy a decir, con el permiso de ustedes, son analfabetos bíblicos. Porque no leen la Biblia. Pero quieren ser predicadores. ¿Quién te ha dicho a ti que vas a predicar esta palabra si ni tan siquiera la has abierto? ¿Cómo vas a hablar de lo que no conoces? Cómete esta palabra. Lee la Biblia. Deja de estar buscando en Google qué vas a predicar. Búscalo de rodillas. Todo eso requiere un sacrificio, esfuerzo, renuncia. Eso es consagrarse a Dios. Predicadores que vienen a predicar aquí solo 5 minutos han orado. Por eso es que están allí brincando. Alaben, hermano, porque no sienten nada. La mayoría, escuche lo que voy a decir. La mayoría de predicadores hoy no tienen unción. Porque eso no está ahí regalado. Eso es el resultado de una persona estar separada, consagrada, sometida, encerrada con el Dios de la gloria. Si quieres sentir la unción, aleluya, sepárate con Dios. ¿Por qué no se despierta un avivamiento hoy en día? ¿Por qué vemos tanta gente hasta bostezando en los cultos? Porque hace falta todo esto. Amén. Aquí se renuncia para crecer. Y sabe algo, la oración es un hábito que cuando se deja de practicar, ay hermanito, aquí usted sabe, porque es que hay cosas que se sienten. Se siente que la gente no está orando. Se siente.
2: Aleluya.
1: Gloria a Dios. Fíjense lo que se le pedía a un nazareno, decía: se abstendrá de vino y de sidra, no beberá vinagre de vino ni vinagre de sidra, ni beberá ningún licor de uvas, ni tampoco comerá uvas frescas ni secas. Wow, no era fácil, hermanito, mirar un cristiano a la par mía ahí con un plato lleno de uvas fresquitas, de esas verdes que ni semilla tienen, y chupándoselas enfrente suya. Qué dulcita está. Y usted haciéndose así. Padre. No es fácil. No es fácil presentar un ayuno y todos los demás no ayunan. Y con unas tarras de café así de grandes. Y que le sale el humo así. Y saca un pedazo de pan así. Una quesadilla de esas grandes. Y se sienta enfrente suya. Y le dice: no quiere un pedacito, hermano. Y usted le dice: estoy en ayuno hoy. Cuando no está ayunando, nadie le ofrece nada. Consagración. ¿Cuántos se van a consagrar aquí? ¿Cuántos vamos a hacerlo? Cuesta. ¿Por qué muchos no están ayunando hoy? Porque están pensando en el café de la mañana. Ay, hermano, es que tienen unas excusas. Unos dicen que es que les da dolor de cabeza. Otros dicen que es que los despierta. Báñese con agua fría, va a ver usted qué sueño, cómo se le va a ir ese sueño. ¿Cuántos adoran a aquel que reina? Entonces, todo esto requiere, la consagración requiere un sacrificio, una renuncia. Y es a lo que la gente no quiere. La gente hoy quiere un evangelio suave, un evangelio acomodado, un evangelio que no ocupe de nada, un evangelio que lo único que te dice es toma el micrófono y echa para adelante. No. Yo creo que ni los que predican deberían de predicar si no están consagrados a Dios. Ni el que canta debería de cantar si no están consagrados a Dios. Ni el que toca un instrumento debería de tocarlo si no está consagrado a Dios. Y eso es algo que vamos a ir corrigiendo en esta iglesia, porque a mí ya me está desagradando eso de que los músicos tocan y se van. Ya le voy a hablar a los sugieres que me les pongan una línea de sillas aquí a ellos, porque van a tener que oír palabra de Dios también. Por eso es que la mayoría de músicos no son espirituales, porque después de que tocan se van del culto. Que Dios reprenda al diablo. ¿Que acaso solamente esto es para los hermanitos humildes? La palabra es para el que la predica, para todo líder. Nosotros debemos de ser los primeros. Antes de exigirle a los demás, tenemos que exigirnos a nosotros. Estamos entrando en materia de la consagración. Es que esto de la consagración, es que la gente se enamora del título. Ay, el glamour, soy pastor, soy predicador, soy maestro, soy cantante. Eso es lo que le gusta. Aquí no son títulos, aquí hay que buscar la consagración genuina, verdadera, con frutos, con resultados, que se note, que se te vea, porque el que está consagrado se le nota. ¿Cuántos alaban al que vive? No solo se le nota, se le siente, gloria a Dios. El que está consagrado habla y se siente el poder del Espíritu Santo. Canta y se siente cuando está cantando. Toca y se siente cuando está tocando. ¿Por qué? Porque está consagrado. Hay un respaldo del Dios del cielo, que lo que habla, Dios lo respalda, porque está separado. El evangelio está sufriendo hoy. ¿Por qué está sufriendo el evangelio? Por falta de gente consagrada. Hoy tenemos buenos predicadores, buenos oradores, buenos comunicadores, hasta buenos motivadores, pero no consagrados. Tenemos buenos cantantes, pero no consagrados. Y por eso es que nos cuesta la renuncia. Cuesta dejar lo que a Dios no le agrada por dedicarnos a Dios. Porque hay que dejarlo, hermanito. Si quieres crecer en este camino, aprende a renunciar. Pero bien, el verso 5, vamos a entrar ya en lo que está en la clase. Todo el tiempo del voto de su nazareato, o sea que puede ser por una temporada, ¿verdad? No pasará navaja sobre su cabeza. Y ya va a empezar usted, ¿verdad? Y esos peludos hijos del diablo. En aquel caso era un mandato de Dios, como señal de que esa persona había sido separada. O sea que cualquiera que miraba a uno de esos peludos decía: este es un nazareno. O sea, este es un consagrado. Este está dedicado a Dios. Eso lo identificaba. Amén. A nosotros también nos identifica que vistamos con pudor y modestia. Dice: no, espérate, hermano. Yo no lo he visto allá en calzoneta, allá, hermano, en la calle. Y aunque esté a 110 afuera, él anda ordenadito. ¿Y por qué? ¿No siente calor? Claro que siento calor, pero estoy consagrado, muchacho. Tú puedes vivir como tú quieras, pero no yo. ¿Por qué razón? Porque mañana usted no va a querer venir a oír a este pastor aquí. Y usted lo miró allá en la calle en calzoneta. Varón, ¿y a dónde va usted? Allá donde el pastor ese que anda en calzoneta en la calle. ¿Qué? ¿Cómo, varón? Así andaba el pastor. Sí, así andaba. No, hombre, yo no vuelvo. ¿Eh? Pero cuando usted dice, no, el calor era terrible, pero ese hombre andaba ordenado. Lo encontré en el mall y andaba ordenado. Mire, íbamos, porque es que hay gente que se cuela, hermano. Hermanitas que cuelgan los pantalones en el closet y guardan la faldita para la iglesia y el vestido.

consagrarte para Dios, ve a limpiar ese closet esta noche. Ya ve que eso es lo que cuesta. ¿Y qué es lo que ocurre? Que los hermanitos cuando vienen para la iglesia vienen ordenados, pero cuando andan allá afuera se los encuentra usted. Ay, Dios. Ese es el sacrificio. ¿Lo hago porque el pastor me lo pida? No. Lo hago porque Dios demanda que yo debo de vestir con pudor y modestia. Y por allí no sobrará alguno que le diga a usted: hermanito, póngase un talquito para que sea un poco más rosadito. Mire, qué pálido se mira. Mire, hermanito, dígale, no. No puedo. ¿Por qué? Porque usted le va a quitar autoridad a lo que predico. Usted me va a señalar. Y yo no quiero ser tropiezo de nadie. No. Usted, seamos sinceros. Aleluya. Así, con honestidad. No, si cuando usted va al mall, las hermanas, los hermanos, no, si ellos buscan ahí un vestidito que le quede bien apretadito y para enseñar su cuerpo. La carne le dice: te ves linda, le dice en el espejo. Pero el Espíritu Santo le dice: así no. Tu cuerpo es templo y morada del Espíritu Santo. Ya no sois vuestros, sino de Dios. Ya está separado para su gloria. Ya no te pertenece, ya tienes un dueño. Se llama Jesucristo, el Hijo de Dios. Esto es doctrina. Esta es la doctrina que debe estar recibiendo la iglesia. Esto es lo que te enseña valores cristianos. Esto es lo que convierte a gente consagrada para Dios. Esto no es fanatismo religioso. Esto es la verdad eterna. No pasará navaja sobre su cabeza hasta que sean cumplidos los días de su apartamiento a Jehová. Será santo. Dejará crecer su cabello. La palabra santo, santidad, significa separado, consagrado. Eso significa esa palabrita. O sea que cuando usted le dicen que usted es un cristiano santo, le están diciendo que usted es un cristiano separado para Dios, guardado para Dios, consagrado para Dios. ¿Lo hacemos a la fuerza? No. Yo lo hago porque me agrada. Y quiero agradar a Dios. Nadie me obliga a ser cristiano. Lo soy con honra. Aleluya. Y con deseo de agradar a Dios. O sea que aquí estamos disfrutando en esta bendita hora. Verso 6 dice: todo el tiempo que se aparte para Jehová no se acercará a persona muerta. Mire, todo esto requería un enorme sacrificio de una persona que se convertía en un nazareo. Era un gran sacrificio. Ni aunque fuera un familiar que se muriera, ellos no podían acercarse a un muerto. Era una renuncia. No era fácil, hermano. Las cosas de Dios no son fáciles. Si usted quiere verdaderamente servirle a Dios, no, aquí va a tener que pagar el precio. ¿Usted cree que uno no siente gran felicidad de estar orando a las 3, 4 de la mañana? No, hombre, si es el momento más lindo de dormir. Y que usted diga: me tengo que levantar a orar.

Y la carne le mete mano y le dice: ¿para dónde vas, siervo? ¿Ah? Y los ojitos que le hacen así, cerrándose, se siente como que tienen un imán lo de arriba con lo de abajo. Es fuerte. No es fácil, pero requiere que nosotros nos entreguemos a Dios. Los cristianos de hoy no están haciendo estas cosas y debemos de hacerlo para la gloria y honra de Dios. Si queremos ver un avivamiento, si queremos ver un despertar, si queremos ver Dios glorificarse en medio de nosotros, si usted quiere ver realmente la gloria de Dios, necesitamos una verdadera consagración. Consagrémonos a Dios. Hay muchas cosas a las que vamos a renunciar. Piense usted por un momento: Señor, ¿qué es lo que tú quieres que yo renuncie para consagrarme a ti? ¿Qué quieres que deje? Hay muchas cosas, hermano. No es simplemente pararse en un púlpito. No, hay muchas cosas a las que tenemos que dejar, que nos gustan. No lo vamos a negar. No nos vamos a meter la mentira de que no, hermano. No. Es que nos agrada, porque la naturaleza humana está muy apegada al pecado, muy apegada. Por eso es que lo mejor que usted puede hacer es morir al pecado, morir a sus deseos. Jesús dijo: si alguno quiere venir en pos de mí, tome su cruz cada día, pero no la ande de adorno ni se la ponga en el cuello, clávese en ella. ¡Muera! ¡Renuncie! ¡Y viva para Dios! El valor de la consagración. Así es que de hoy en adelante, sáquele provecho. Amén. Si tenemos que dejar algo, déjelo. Déjelo, hermanito. Usted gana. Va a ser feliz. Va a ser una persona llena de gozo, de felicidad y de libertad para la gloria de Dios. No hay nada más bendito que es consagrarse para Dios. ¡Que Dios te bendiga!

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parece que cuando yo tenía una edad de 11, 12 años, ya andaba con mis abuelos para arriba y para abajo ahí en el Evangelio. Los cultos duraban 6 horas, 4 horas. Y hoy nosotros andamos corriendo mirando el reloj. Uy, esa aguja, 2 horas, ya van a pasar, ya pasaron las 2 horas. Ya pasaron, mira. Entonces, y es que la gente en aquel tiempo le daban tiempo de testimonio, de ver visiones, de ver revelaciones, de contarnos de qué sueño y aquel mover del Espíritu Santo. Y cuando había un enfermo, no lo dejaban ir enfermo, fíjese, hasta que lo liberaba el Señor. Aleluya, alabado sea Dios, aleluya. Y eso hace falta ahora. Hoy no hay tiempo, está medido el tiempo. A veces el Espíritu Santo quiere moverse, pero no hay libertad, porque pues si pures, hermano, ligero. Una gana de estar en las casas. Y qué galán que a orar fuera la gente, a ver novelas, a chatear, es que va a chusear el teléfono ahí. No, hay que tener cuidado. No hay que correr, hay que esperar. Amén, hermano. Hasta aquí mi tiempo, iglesia bendita, me limito. Que Dios le bendiga. Que Dios le bendiga.

su nombre, iglesia. Vamos a poner de pie, hermanos. Vamos a invitar a los niños que pasen a la escuela bíblica. Y a los hermanos vamos a cantar el coro de bienvenida. Gloria a Dios. Vamos a alabado sea su nombre. Le damos la gloria al Señor por la vida, hermano Chemita, que nos acompaña esta mañana. Gloria a Dios. Si hay alguien que nos visita por primera vez, hermanos, esta mañana, sea bienvenido a la casa del Señor. A su nombre, gloria. Bienvenido a esta iglesia que te ama. Amén. Bienvenido a esta iglesia que te ama. A esta iglesia.

Vamos a orar por la palabra del Señor esta mañana, así de pie, hermanos. Padre que estás en los cielos, le damos gracias, Señor, por darnos la vida, por darnos la paz, por revelarnos a Jesús como el Señor y Salvador. Gracias, Señor, por este culto. Gracias por los hermanos que han venido a la casa del Señor. Bendice a tu pueblo, bendice a los niños, los ancianos, bendice a los oyentes de Radio Elohim, televidentes. Que tu palabra, Señor, venga para fortalecernos, para llenarnos de gozo y de paz. Quédate con nosotros en esta tarde, en esta mañana. En el nombre de Jesús, amén. Así de pie, hermanos, con reverencia a la palabra, vamos a leer la palabra del Señor en segunda epístola del apóstol Pablo a los tesalonicenses. Amén, hermanos. Segunda epístola del apóstol Pablo a los tesalonicenses. Dice la Biblia en el verso capítulo 2 y verso, hermanos, 13. Pero nosotros, segunda epístola, capítulo 2, ¿lo tienen todos? Tesalonicenses, segunda epístola, verso 13. Pero nosotros debemos dar siempre gracias a Dios respecto a vosotros, hermanos amados, por el Señor, de que Dios os haya escogido desde el principio para salvación mediante la santificación por el Espíritu y la fe en la verdad, a lo cual os llamó mediante nuestro Evangelio para alcanzar la gloria de nuestro Señor Jesucristo. Así que, hermanos, estad firmes y retened la doctrina que habéis aprendido, sea por palabra o por carta nuestra. Y el mismo Jesucristo, Señor nuestro y Dios nuestro Padre, el cual nos amó y nos dio consolación eterna y buena esperanza por gracia, conforme a vuestros corazones, conforte vuestros corazones y os confirme en toda buena palabra y obra. Amén. Pueden sentarse, hermanos. El tema de esta mañana se llama Escogidos para Salvación. ¿Cuántos creen eso, hermano? Y el título del mensaje es, hermanos, somos poseedores de una buena esperanza. Es interesante, hermanos, lo que el apóstol Pablo nos escribe esta mañana a través del Espíritu Santo, después de haber dado una tesis amplia de lo que es, hermanos, el momento del fin, el momento de los tiempos finales, el momento donde, hermanos, habrá tinieblas sobre la tierra espiritualmente hablando, y cómo el hombre de pecado, que es el anticristo, tendrá su manifestación y va a tener una influencia en una gran vasta humanidad, donde algunos que estaban con nosotros van a ser engañados, amén, y van a ser seducidos por el engaño de la mentira. Y es allí, hermanos, donde el apóstol nos da una palabra esta mañana de consolación y nos dice: pero nosotros debemos dar siempre gracias a Dios respecto a vosotros, hermanos amados. A su nombre, gloria. Amados hermanos, no hay duda que para ser creyente, para ser cristiano, para estar en una iglesia como esta, adorando al Señor, ha habido una operación de Dios y ha habido una elección de Dios
desde que tú y yo estábamos en el vientre de nuestras madres. A su nombre, gloria, aleluya. Dele la gloria al Señor esta mañana. Y ha habido una operación sobrenatural de Dios en aquellos que son herederos, que vienen señalados para ser salvos. Amén. No estamos aquí porque nos lavaron el cerebro. No estamos aquí por la habilidad de un predicador, aunque haya sido bueno que nos hayan predicado. No estamos aquí porque somos los más inteligentes de los seres humanos. Estamos aquí porque Dios nos eligió para salvación. A su nombre, gloria. Dele palmas al Rey esta mañana. Estamos aquí, hermanos, porque Dios le plujo en su soberana voluntad revelarnos a Jesucristo, amén, poner fe en nuestros corazones para creer en Él, poner esa buena voluntad, poner en nosotros, hermanos, ese sentir de creer en Jesús, poner en nosotros esa fe en la esperanza de la vida eterna. Y esa es la razón por la cual nos hacemos presentes aquí y perseveramos en los caminos del Señor. Yo quiero decirte esta mañana que Dios, quien persevera en amarte todo el tiempo, a pesar de tus debilidades, a pesar de tus pecados, ¿por qué no decirlo así? A pesar de tus yerros, a pesar de todo lo malo que pudiera haber en nuestra vida y los desaciertos que podemos cometer en la vida, hay algo que no cambia, hay algo que es grande, y es el amor de Dios para con su pueblo, y es la salvación para aquellos que Dios ha elegido y escogido para vida eterna. Y por eso, hermanos, el apóstol Pablo eleva una acción de gracias, porque él, haciendo un análisis de todos aquellos hermanos que se están perdiendo y se van a perder, y que de alguna manera, hermanos, se les presentó el evangelio, pero que ellos no tuvieron fe, no tuvieron, hermanos, esa gracia salvadora para creer en Cristo, sino que se fueron tras el engaño, tras la mentira, tras la falsedad del mundo, del pecado. Y es por eso que Pablo dice: debemos dar gracias a Dios siempre, a su nombre y gloria. Yo no sé, hermanos, si usted le da gracias a Dios porque su hermana y su hermano están perseverando en los caminos del Señor. Yo no sé si usted le da gracias a Dios por su pastor que está aquí todos los viernes adorando y glorificando al nombre del Señor. Yo no sé si usted le da gracias a Dios por la hermana que ha vuelto a la iglesia reconciliada y está perseverando en los caminos del Señor. Yo no sé si usted le da gracias a Dios por las iglesias que todavía están de pie abriendo un culto y están adorando al Señor. Aleluya. Yo no sé si usted le da gracias a Dios por los testimonios que oyó en la vigilia del viernes. Cuántas cosas Dios ha hecho en nuestra vida. Cuánta misericordia Dios ha tenido para nosotros. A su nombre, gloria. ¿Cuánto le dan gracias a Dios? Porque Dios levante a un joven. Porque Dios sane a un hermano. Porque Dios mantenga de pie a una persona en su iglesia. ¿Cuánto le dan gracias a Dios por eso? Y Pablo le da gracias a Dios. Pablo dice: damos gracias siempre a Dios. Le damos gracias siempre a Dios respecto a vosotros, hermanos amados, por el Señor. Porque no estoy aquí porque yo soy fuerte. No estoy aquí porque soy el mejor pastor.
Aquí estoy porque Dios me sostiene, porque Dios me fortalece, porque Dios me toma de la mano y me pastorea, porque Dios cuando estoy cansado me da fuerza, porque Dios cuando estoy enfermo me sana, cuando estoy confundido Él me aclara la mente. Aquí no hay campeones, aquí solamente hay portadores de gracia y misericordia de Jehová. Por lo tanto, hermano, cuando usted ve un hermano un poco decaídito, un poco aguadadito, pero que viene, dele gracias a Dios, porque Dios lo trajo. No lo trajo usted, Dios lo trajo. Muchas veces, hermanos, los que estamos un poco fuertes en el Señor, le damos una patada al que está débil. Que Dios nos ayude, ¿va? Y hablamos cosas que no deberíamos de hablar. Hasta le faltamos respeto a las autoridades. Amén. Pero no, debemos de vernos a nosotros mismos, que por gracia estamos aquí. Por misericordia seguimos de pie. Aunque ahí, hermanos, un poco luchando, como dicen, con tantas dificultades que pasan en la vida. Pero aquí estamos. Y vamos a seguir hasta que Cristo venga. Aleluya. Y vamos a seguir hasta que la trompeta suene a su nombre en gloria. Y por eso es que el apóstol dice: debemos dar gracias a Dios respecto a vosotros, hermanos amados, por el Señor. Y habla de que Dios os haya escogido desde el principio para salvación, mediante la santificación por el Espíritu. Amén. La palabra santo significa apartar. Separar de los demás. Amén, hermanos. En la Biblia encontramos a gente que Dios la separó desde el principio. Si usted lee conmigo y vamos a Jeremías capítulo 1. Jeremías capítulo 1. Vamos a encontrar una lectura bien hermosa, hermano. Jeremías capítulo 1. A su nombre, gloria. Dice la palabra del Señor en el capítulo 1 de Jeremías. Oiga lo que dice la palabra. A su nombre, gloria. Dice las palabras de Jeremías, hijo de Elías, de los sacerdotes que estuvieron en Anatot, en tierra de Benjamín. Verso 2. Palabra de Jehová que le vino en los días de Josías, hijo de Amón, rey de Judá, en el año 13 de su reinado. Verso 4 dice: vino pues palabra de Jehová a mí diciendo: antes que te formases en el vientre te conocí, y antes que nacieses te aparté, te santifiqué, te di por profeta a las naciones. A su nombre, gloria. Mire qué grandeza la de Dios. Amén. Aquí dice que antes, amén, no había sido formado en el vientre. El problema del concepto de Dios que tenemos es un Dios limitado. Un Dios que empieza a conocer desde que estamos, pero Dios te conoce desde antes. Y yo le decía a un hermano: pero ¿cómo es eso que Dios ya me conocía? Y yo no todavía estaba, no era un bebé, no era nada. Pues son misterios de Dios. Lo que sí sé es que a este hombre lo marcaron, le pusieron una X, lo apartaron. Yo no sé cuántos hermanos tenía Jeremías, posiblemente unos 10, porque antes eran 12, 10 los que nacían, hermano. Aleluya, amén. Posiblemente 8 entre mujeres y hombres, pero lo cierto es que de 10 o 8
Uno de esos 10 se llamaba Jeremías, y a ese Dios lo marcó, y a ese Dios lo llamó, y a ese Dios lo santificó, y a ese le dijo Dios: aleluya, alabado sea su nombre, te di por profeta a las naciones. Te di por profeta a las naciones, te puse como diaconisa, te puse como maestro, te puse como siervo de Dios, te puse como columna en el ministerio cristiano. No es que tú quieras, es que Dios te pone, es que Dios te llama, es que Dios te dice, es que Dios pone la mirada en ti. A su nombre, gloria. No es por tus cualidades. No es porque eres inteligente, no es porque tengas dinero, es porque Dios te ama, es porque Él es quien lo quiere así. No hay duda que en la vida vamos a pasar momentos de dificultad, momentos de crisis, momentos de duda, momentos, como decía mi hermano en el testimonio, yo no soy nada ni sirvo para nada. Es lo que el diablo te dice. Pero Dios dice otra cosa. Dios le dice a su hijo: yo te elegí. Yo te elegí. Te di por profeta. Y miren lo que dice allí en el verso, la respuesta de Jeremías, en el verso 6. Y yo dije: Señor Jehová, he aquí, no sé hablar porque soy niño. ¿Cuántos hermanos dicen: pastor, yo ni noveno grado tengo, yo no puedo, pastor? Y hay quienes, hermanos, le dan la espalda al Señor cuando le llama a un privilegio. Al igual que Jeremías, dicen: yo no puedo. No tengo la estatura espiritual. No tengo la edad espiritual. Soy tierno en el Señor. Pues Dios no te está preguntando si eres tierno, si sabes o no sabes. Lo cierto es que el Señor te llama. Lo cierto es que el Señor te dice: me vas a servir. Lo cierto es que el Señor te dice: yo te he llamado. Te he puesto como profeta. Te he puesto como sierva. Te he puesto como anfitrión. Te he puesto como líder. Te he puesto como ministro. A su nombre, gloria. Él no te está diciendo si sabes hablar o no sabes hablar. Eso le pasó a Moisés. Amén. Hermanos amados, ¿cuántos millones tiene el planeta Tierra? Una cantidad enorme. Pero ¿cuántos de esos millones le sirven a Dios? Amén, hermanos. Y entonces Jeremías le dice: no sé hablar porque soy niño. Y me dijo Jehová: no digas soy niño, porque a todo lo que te envíe irás tú, y dirás todo lo que te mande. A su nombre, gloria. Porque no hay duda, hermanos, que la competencia viene de Dios. El día en que Dios nos abandona, nos tiemblan los pantalones. El día en que Dios no esté con vos, se te va a trabar la lengua aquí en este lugar. Tú no puedes venir a este lugar a hablar cualquier cosa. Tú tienes que venir temblando, diciéndole: yo no puedo, pero aquí estoy en tu presencia, Padre. Yo no puedo, pero tú me vas a ayudar. Yo no puedo, pero tú vas a poner la palabra en mi boca. Yo no puedo, pero yo estoy obedeciendo tu palabra. Alabado sea su nombre. Y Jeremías le dice al Señor: yo soy niño, tengo miedo. ¿Alguna vez le has dicho a Dios que tenés miedo? Señor, son más fuertes que yo, son más inteligentes que yo, son muchos. Y le dice el Señor a Jeremías: no temas delante de ellos. A su nombre, gloria. Porque contigo estoy, dice el Señor, para librarte,
A su nombre, gloria. Hermanos, ¿creen ustedes que a Moisés no le temblaban los pantalones al enfrentarse a Faraón? Quitemos a Moisés y pongamos a algún otro hombre de alguna nación, no hubiera permanecido la cabeza en pie. Se la cortan en 2 segundos. Amén. Pero Moisés, iba él, pero con él iba un montón de ángeles. Dele palmas al Señor. Hermanos amados, quiero decirles algo. Casi la inmensa mayoría de gobiernos mundiales son sostenidos, en algunos casos, por brujos y satanistas. Y ellos tienen altares en sus casas presidenciales, sacrifican al diablo humanos. Son satanistas. Se habla de Chávez de Venezuela, que tenía en el palacio presidencial, tiene todavía el culto satánico de Cuba. Y muchos brujos de Cuba lo sostenían en Venezuela. Amén. ¿Sabía usted que el terremoto que acaba de pasar en Venezuela era un lugar donde escondían oro y plata los narcotraficantes de Venezuela y los políticos de Venezuela? Y fueron las casas que hizo Chávez, que desafió al pueblo de Israel y desafió al Dios de Israel. Dios en un segundo le acabó esa colonia. No me estoy alegrando de los muertos para nada. Amén. Porque por los culpables mueren inocentes. Lo que sí sé es que todo aquel que desafía a Dios le va mal. Y todo poder humano que se basa en el pecado y en el diablo va para arruinarse. ¿Me está escuchando? Egipto no era excepción. Egipto estaba lleno de brujos. Con poder, hermano. Si Dios sabía que mandaba a Moisés a enfrentarse, no a un faraón carnal, sino a la deidad satánica que controlaba al faraón. ¿Me está escuchando? Al principado satánico que estaba detrás del trono de faraón. Imagínense usted que Moisés andaba una vara y la tiró y se hizo culebra. ¿Había poder o no había poder? Le dijo Faraón, yo también lo puedo hacer, le dijo. Amén. Vengan los brujos. Hicieron otras culebras. Era poder contra poder. La luz con las tinieblas, hermano. Era un pleito entre la verdad y la mentira. Era un pleito entre Dios y Satanás. Poniendo a Moisés de por medio, por supuesto. Hermanos amados, volvamos al tema de esta tarde, de esta mañana, perdón. Cuando usted entienda que usted ha sido elegido por Dios, que usted ha sido amado por Dios, que Dios no está jugando, tiene un plan para usted, y que usted debe entender ese plan para su vida, entonces usted, en vez de estar renegando en esa silla, se va a gozar en la presencia del Señor. ¡Aleluya! Va a estar alegre, va a estar contento. Y no va a estar cavilando. ¡Amén! Sino que usted va a estar con paz en su corazón. Le dice entonces Pablo a la iglesia de Tesalónica, debemos dar gracias a Dios siempre por vosotros, hermanos amados, por el Señor, de que Dios os haya escogido desde el principio para salvación mediante la santificación por el Espíritu y la fe en la verdad. ¡A su nombre, gloria! ¡A su nombre, gloria! Usted no escogió esta iglesia. Es Dios que la trajo aquí. Hermanos, me acuerdo cuando yo acepté a Cristo, había en mí una desesperación. Todos los que venimos a Jesús venimos desesperados, ¿no es cierto? Todos los que venimos al Señor venimos con una gran carga, venimos hechos pedazos, venimos que sentimos que el infierno nos va a tragar vivos.
Y me acuerdo yo, hermanos, que en esa necesidad de Dios, yo quise meterme a los gnósticos. Amén. Porque el diablo siempre te presenta varias opciones. Y me acuerdo, hermanos, que había un fulano por ahí que hasta me regaló el libro de los gnósticos. Se llama el profeta o el iluminado Samuel Ungüeoro, así se llama. Y empieza a hablar de ciencias ocultas. Amén. Son ciencias ocultas. Y hablan ellos de salir del cuerpo y hacer viajes astrales y un montón de cosas. Y me acuerdo, hermanos, que ese día yo me quedé de reunir con ese hombre a las puertas del lugar donde se reúnen los gnósticos en el modelo. Y llegué a las 9 de la mañana y el portón estaba cerrado. Y el fulano que iba a ir conmigo no llegó nunca. Así que me cansé de esperar y me fui. Amén. Pero no era que el hombre no haya querido. Era Dios trabajando, aleluya. Porque Dios quería que yo conociera la verdad. A su nombre, gloria. La verdad te es revelada. Es Dios quien trabaja. A su nombre, gloria. Es Dios quien te trae. Es el Espíritu Santo que trabajó esta mañana para traerte. Es el Espíritu Santo que te abrió los ojos. Es Dios. A su nombre, gloria. Y por eso Pablo dice que Él, hermanos, nos dio fe en la verdad. Nos dio fe a la verdad porque hay gente que tiene fe en la mentira. ¿No es cierto? Hay gente que tiene fe en la mentira. Ese es un privilegio, creer a la verdad. Es un privilegio tener fe en la verdad. Porque ese es un regalo de Dios. Es un don de Dios, hermano. Aleluya, su nombre de gloria. Por eso Pablo, haciendo una tesis de lo que es estar en Cristo y haber creído el Evangelio y haber expulgado, hermano, a las demás gentes que le han creído y están creyendo y creerán en la mentira y en las ciencias ocultas y en el pecado y en la mentira. Pablo dice: yo doy gracias a Dios por ustedes, amados hermanos, porque han creído, han tenido fe en la verdad. Pero sobre todo, ustedes tienen una esperanza buena. ¿Tienen una esperanza? Qué triste para los que tienen una esperanza mala. ¿Amén? Y un montón de gente que vive con una esperanza mala. Pero nosotros tenemos una esperanza que no avergüenza. A su nombre, gloria. Hermanos, vea la esperanza del rico cuando muere. ¿A dónde termina la esperanza del rico? ¿En el infierno? Porque no hay ser humano que no tenga esperanza. Todos vivimos con una esperanza. Lo único que la esperanza se vuelve buena o se vuelve mala. Al final, en la realidad, cuando ya vivimos la realidad, o la esperanza fue buena o fue mala. ¿Para cuántos esa esperanza que tuvieron desde niños hasta que murieron fue una esperanza mala? Pensemos en los idólatras. ¿Creen ustedes?

Amén. Ellos creen que María lo va a salvar. Ellos creen que el velorio del 9 meses, el 9 novenario los va a ayudar. Amén. Si hay quienes hasta dejan en el testamento, yo quiero que me hagan 5 misas. Amén. Porque han creído, o creen que porque no creen dicen eso. Es porque tienen esperanza. Pero es buena la esperanza. Según nosotros es mala. La esperanza del rico era mala. Jamás pensó llegar ahí. ¿O creen que él pensó que iba a llegar ahí? Para nada. Para nada él pensó que iba para el infierno el rico. El problema es cuando tú y yo abrimos los ojos en la realidad. Y la esperanza que has tenido desde niño no era buena, sino que era mala. Y cuando ese hombre está allá, donde no hay retroceso, porque ya no hay retroceso, es un camino sin retorno. Ya no se puede hacer nada. Amén. Es allí, hermano, donde vienen donde uno recapacita, pues. Donde uno, hermanos, empieza a hacer conjeturas. Donde uno dice: caramba, me engañé. Me perdí. Amén, iglesia. Perdí mi alma. Yo nunca pensé estar aquí. Y empieza a clamar misericordia. Amén. Porque ahí en el infierno hay gente que está clamando misericordia. Pero la misericordia ya no llega. Porque ellos pusieron su esperanza en una esperanza equivocada. El dinero, pues, fue una esperanza equivocada. Hay gente que piensa que puede comprar a Dios con el dinero, que puede comprar salvación con dinero, que puede comprar paz con dinero, que puede comprar sanidad con dinero. Todas esas cosas son vanas, son esperanzas equivocadas, son esperanzas malas. Pero yo te presento una esperanza buena esta mañana, la esperanza de la vida eterna, la esperanza en Jesucristo, la esperanza en el Evangelio, una esperanza que no avergüenza, una esperanza que te levanta, una esperanza que te lleva al cielo, que te llena de gloria, a su nombre gloria. Amén. Y Pablo dice que gracias a Dios por esa esperanza, que fuimos llamados por Jesucristo para alcanzar la gloria, a su nombre gloria, a través del Evangelio. Amados hermanos, jóvenes que están aquí esta mañana, adultos, mayores, ustedes no saben cuánta sangre se ha derramado para que este evangelio esté aquí, en este país. Ustedes no saben cuántos hombres que sacaron la Biblia, donde el diablo la tenía aprisionada, dieron su vida, fueron quemados vivos, fueron tirados a las fieras. Hermanos, fueron desheredados. Amén, hermanos. Se habla de Jim Carrey, un evangelista que fue a África. Hermano, un viaje de 20 días por canoa, por lancha en el mar. Hermano, dice el hermano que en el camino se le murió la esposa. Imagínese usted estar en el mar día y noche sin saber cuándo va a llegar a la orilla. Amén. Y que a usted le llegue una enfermedad, ¿qué hospital? ¿Qué ambulancia? ¿Qué pastilla? ¿Qué nada, hermano? ¡Nada! ¿Amén? Y dice el hermano que él vio morir a su esposa en el viaje de ir a predicar a Cristo.

0: y le tocó envolverla y dejarla ir en el mar. Y él continuar su viaje para llevar el evangelio a otro lugar. Hubieron hermanos que llegaron a lugares donde eran caníbalos y los mataron y se los comieron. Amén. Hubieron hermanos que murieron de tifoidea. Amén. Hay hermanos que por amor han tenido que dejar a su familia, sus trabajos, para ir a China y conocer el idioma chino y ser sacrificados, ser puestos presos. Amén. Aleluya. Se habla de Rusia comunista, que los hermanos metían Biblias clandestinas. Amén. Y cuando los hermanos hallaban una Biblia, lloraban. Porque es el regalo de Dios. Hermanos amados, usted no sabe lo que Dios ha pagado, el precio que Dios ha pagado con sus siervos, enviando a su Hijo a morir en la cruz del Calvario, para que ese evangelio de la verdad esté en su corazón y usted sea libre y usted tenga paz y usted vaya a la gloria, a su nombre, gloria. Y por eso dice, hermanos, el siervo, el apóstol Pablo, que mediante nuestro evangelio nos llamó para que nosotros a través de Jesucristo alcancemos la gloria. Y el verso 15 dice, así que hermanos, estad firmes y retener la doctrina que habéis aprendido, sea por palabra o por carta nuestra. Retener la palabra. No ande buscando experiencias sensoriales. Retenga la palabra. Retenga la doctrina. ¿Qué me cuesta tenerlos allá reunidos a ustedes para que conozcan la doctrina? Y yo sé que algunos de ustedes están aprendiendo cosas nuevas. Alabado sea su nombre. Porque dice la palabra en el Salmo 1, y en su ley meditarás de día y de noche. En su ley meditarás de día y de noche. En su ley meditarás de día y de noche. Y cuando la palabra esté plantada en tu corazón, ya no te va a engañar el diablo. Ya no habrán esos mensajes engañosos. Ya no te va a engañar el diablo con filosofía hueca. Tú estarás firme. Estarás como el árbol plantado junto a corrientes de agua, que da su fruto en su tiempo y su hoja no cae, y todo lo que hace prosperará. El diablo pensó que se había encontrado con un hombre que dudaba de la palabra y de Dios, pero le fue mal. Cuando Jesús fue tentado, el diablo se enfrentó con Jesús hecho hombre, que representa la humanidad nuestra, a un hombre, al postrer Adán, que le sacó la palabra. No lo venció con otra cosa, lo venció con la. Y si usted ve Mateo 4, Marcos 4, que el Señor siempre le dijo al diablo, escrito está. ¿Cómo le dijo? Escrito. No le dijo más. Solo le mencionó la palabra. Escrito. No se movió. Es como que yo me ponga en este ladrillo, hermano, y me toca y me puyen las costillas, pero yo no me muevo. Estoy en la palabra. No me muevo de allí. No se mueva la doctrina, no se mueva de la palabra. La palabra lo va a meter al cielo. La palabra le da fuerzas. La palabra le va a dar ánimos. La palabra le va a sacar adelante de las dudas que llega a su mente. La palabra le va a dar sanidad a su cuerpo. No hubo otra manera de vencer al diablo y sus pretensiones de tentación más que con la palabra. Amén, iglesia. Más que con la palabra. El diablo. diablo sabe tu debilidad. Y ahí te pone el ojo. Y ahí te pone la tentación. Y ahí te pone la oferta. Y no lo vas a vencer, sino a través de la palabra. Entonces Pablo dice, está firmes. Y retener la doctrina que habéis aprendido, sea por palabra o por carta nuestra. Y el verso 16 dice, y el mismo Jesucristo, Señor nuestro y Dios nuestro Padre, el cual nos amó, y vuelve a recalcar que nos amó, a su nombre gloria, y nos dio consolación eterna. Aleluya. Consolación. Vaya, porque yo puedo consolar a alguien un ratito. ¿Verdad que sí? ¿Puedo consolar a alguien un ratito? No llores, por favor. Yo sé lo que es perder un hijo. Yo sé que le roben la cartera a uno. Amén. Uno de humano sabe dar una consolación eterna, sencilla, va. De 10 minutos, va. De 5 minutos. Y luego, ay, que Dios le ayude, va. Sí. Consolación temporal. Así son todas las cosas. Pero Dios no es así. Él te la da permanente. Él te la da eterna. El Evangelio te da una consolación eterna. Vivimos consolados, morimos en consolación. Y seguimos siendo consolados, aleluya. Porque dice la Biblia que toda lágrima será enjugada de nuestros ojos. Toda lágrima. Las consolaciones de Dios son eternas, no son momentáneas. Y eso es lo que usted tiene que cuidar. Eso es lo que usted tiene que darle valor, hermanos. Lo de Dios no es vanidad. Lo de Dios es real. Y por eso dice aquí que hemos sido consolados para siempre. Nos dio consolación eterna y buena esperanza. Y buena esperanza. Buena esperanza. Un buen creyente no muere en tristeza, muere consolado. Amén, hermano. Muere consolado. Hermanos amados, eso no lo sabía Marta ni María. Las consolaciones de Dios son eternas. Y hay un gran diálogo allí entre María, Marta, más que todo, cuando Jesús llega. Porque ellas le mandaron avisar antes que su hermano muriera. Le mandaron un mensajero. Y los discípulos le dijeron: tu amigo, al que tú amas, está enfermo. Y el Señor les dijo: miren, esto no se preocupen. Amén. Eso no tiene solución. Y a los 4 días, Jesús viene. Y lo que encuentra son flores. Amén. Lo que encuentra es pan de luto. Lo que encuentra es el vestido negro. Porque antes ponían vestido negro, ¿va, hermano? Todo el año decía mi mamá. Mi abuela tenía un vestido negro, hermano, que lo tenía ahí. Cuando yo la ponía, la veía de negro. Ah, no, diga, aquí hay un muerto ya. Y el tapete también era negro, ¿va? Todo era negro, los zapatos negros, hermano. Esa viejita de negro yo la tenía miedo, hermano, porque parecía la muerte. Porque eso es lo que simboliza lo negro, muerte, luto, dolor, desesperación. Amén. Lo que Jesús encontró, la chonga negra. Y un montón de gente llorando. Pero Jesús llegó allí para consolar. Jesús llegó allí para consolar. Jesús llegó allí para consolar. A su nombre de gloria. Jesús llegó para confirmar que la esperanza es buena. Amén. Aunque ellos consideraban que no había sido buena. Porque le dice ella, le reclaman: si tú hubieras estado aquí, mi hermano no hubiera, nos has hecho quedar mal. Amén. ¿Me has hecho quedar mal? Porque lo primero que dice la gente, y que no es creyente usted, pues. Porque en la idea de la gente es que usted no le pase nada, porque Dios está con usted. Pero hermano, Dios permite cosas. Y llega el Señor, sabiendo lo que había pasado, manda a llamar, no se atrevió a entrar a la casa, sino que las manda a llamar, o ellas salieron, y el Señor le dice: vamos a ir al cementerio. Porque el Señor no llega al cementerio para ir a ver muertos. Él llega para levantar a los muertos. ¡Aleluya! ¡Alabado sea su nombre! ¡Amén! Porque Él es la vida. Porque es la esperanza buena. Porque la idea es que cuando alguien muere ya no hay esperanza. Pero Jesús es la buena esperanza. En Él creemos. Y el que está muerto y cree en Él, vivirá, dice la palabra, porque murió con esperanza, murió con una esperanza buena, a su nombre de gloria. Y Jesús llega allí y resucita a Lázaro, hermano. Qué consolación, ¿verdad? Qué consolación, hermano. Ya imagino a los vecinos de Lázaro viéndolo llegar, hermano, con la ropa de muerto. Este no está vivo. Este es un fantasma. Y hermano Lázaro: vengan, amigo, le paro un abrazo. ¡No! ¡Vos está muerto! ¡No! Le dijeron: yo estoy vivo. Amén. ¡Qué fiesta! Sí, hubo fiesta, hermano. Hubo comida, hubo fiesta, alegría. Porque las consolaciones de Dios son buenas, son eternas. Hermanos, por eso dice aquí: conforte vuestros corazones. ¿Cuántos están confortados esta mañana? Conforte vuestros corazones. ¿Qué más dice, hermanos? Y os confirme en toda buena palabra y obra. ¿Cuántos de ustedes tienen buenas palabras? Pensemos con lo que ustedes: estoy fregado, estoy hecho lata. ¿Es buena o es mala? Y de acuerdo a la palabra que tú pronuncias, así es tu obra. Amén. Mire, trabajar con gente que tiene una buena, que tiene una mala palabra, deje de decirle que está haciendo una pared, la va a ser torcida, hermano. La va a dejar fuera de nivel. Si es un mecánico, se le va a pegar el motor. Si es una tortillera, se le van a pasmar las tortillas. Si está haciendo tamales, le van a quedar chucos. Aleluya. Porque hay una mala palabra. Y tu palabra está conectada con tus obras. Amén. Y por eso es que el evangelio es eso. Dale vuelta a las cosas. Cambiar tu cassette, cambiar tu mente, cambiar tus acciones. Alabado sea su nombre. Ya no camines como un derrotado, camina como un hombre que tiene victoria, que tiene una buena esperanza, que tiene consolaciones en Dios, que tiene un Dios grande, que más grande que tu problema es el poder de Dios, a su nombre gloria. Confiemos en Él. Él va adelante abriendo caminos. Él va adelante abriendo sendas donde no hay. Él va adelante abriendo puertas. Él va peleando tu batalla, a su nombre gloria. ¿Quién abrió el mar rojo? ¿Moisés o Dios? Pero a Moisés le dijeron: pégale. Amén. A Moisés le dijo: meter el pie. Si Moisés no mete el pie, no se abre. Quería acción. Primero es la buena palabra, es la fe. Después viene la buena obra. Moisés hizo una buena obra. ¿O era mala? Era una obra buena. Era caminar en base a la palabra que Dios le había dado. Era obedecer a la palabra. No sabía qué podía pasar, pero él obedeció y accionó en fe. Accionó en base a una buena palabra. Eso pasó en Jordán cuando iban hermanos para Canaán. Dice Dios que dijo: vayan los sacerdotes primero con el arca. Amén. Vayan los sacerdotes y abran el camino. Y el río se detuvo. Se volvió atrás. Se hizo un camino. A su nombre y gloria. Pero ¿qué hubiera pasado con los sacerdotes? Me va a arrastrar el río. Nos vamos a ahogar. Hay muchos de ustedes como yo que queremos accionar, hermanos, solo cuando ya tenemos todo listo. Amén. Queremos emprender un negocio si tenemos 100 mil pesos en el banco. Es seguro hacer. No, hermano, porque amén. Estoy seguro porque tengo el dinero. Pero accionar con fe es no tener nada. Y saber que Dios te va a dar en el camino. Saber que Dios va a hacer algo. A su nombre y gloria. Saber que Dios va a poner aceite en la vasija. El Señor va a poner aceite en esta vasija. Y va a hacer que la vasija no mengue. Por eso dice aquí: conforte vuestros corazones y os confirme en toda buena palabra y obra. Aquí estamos haciendo una buena obra y estamos recibiendo una buena palabra. Las palabras deben de ser buenas. A su nombre y gloria. Desde que tú te levantas en la mañana, tú tienes que confesar una buena palabra. Y vas a declarar: Señor, yo declaro este día un día de bendición. Señor, yo declaro que hoy voy a resolver este problema. Señor, yo declaro que hoy voy a resolver, hoy voy a tener éxito. A su nombre y gloria. Te estás levantando con Dios. Estás caminando con Dios. Estás confesando a Dios. Y cuando tú confiesas a Dios, estás confesando una buena palabra. No es mala, es buena. ¿Cuántos creen en eso esta mañana? Pero después que declaras la palabra, tú tienes que obrar. Tienes que salir en el nombre del Señor. Tienes que ir a tocar esa puerta en el nombre del Señor. Tienes que hablarle a ese catedrático en el nombre del Señor. Tienes que hablarle a ese gerente en el nombre del Señor. Tienes que hablarle a tu patrón en el nombre del Señor. Tienes que tocar cualquier cosa en el nombre del Señor. Porque ya estuviste conectado y confesando una buena palabra. Tienes que declarar ese examen positivo en el nombre del Señor. Porque estás recibiendo buena palabra y estás confesando buena. Allí te quiere Dios. Vamos a orar. Padre que estás en los cielos.
1: 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Cuando conocí el amor verdadero,
2: el amor de Jesucristo,
1: llegué a comprender que nadie me ama ni me amará como Él. Su amor es incondicional, su amor es sin reproches, puro, sincero. Su amor es fiel y verdadero. Me amó cuando nadie lo hacía. Su amor es por la eternidad.

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0: ¿Alguna vez, siendo niño, recortó usted muñequitos en una hoja de papel? Todos son iguales, pero en su sabiduría, Dios no hace a los cristianos de esa manera. A decir verdad, Dios no hace a los seres humanos de la misma manera. No hay dos seres humanos iguales, ni tampoco hay dos creyentes que sean exactamente iguales. 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
1: Pues bien, gracias por acompañarnos hoy. Estamos terminando la semana y continuamos nuestro estudio de la Carta de Pablo a los Efesios. Hoy vamos a principiar nuestro estudio de lo que Pablo enseña sobre la diversidad de la unidad al considerar el pasaje que sigue en esta carta. Pablo dice que para que la Iglesia de Jesucristo funcione como debe funcionar, debe haber unidad, pero también es necesaria la diversidad. Esta diversidad se refiere a los dones que el Señor mismo otorgó a los creyentes. Hoy vamos a considerar la primera parte de esta lección y el día lunes estudiaremos la segunda parte. 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Pues bien, empecemos considerando la diversidad de la unidad.

0: Hoy quiero hablarles de la diversidad de la unidad. Michael S. Kavik, cirujano de Ohio, escribió en una revista médica que al entrevistar candidatos para residentes en cirugía, las cualificaciones que buscaba no eran necesariamente las cualidades que uno pudiera esperar. Un alto intelecto, excelente coordinación entre la mano y el ojo, un temperamento con quien es fácil llevarse o extenso conocimiento médico. Todas estas cualidades tienen que ver simplemente con talento, dice el doctor Kavik. Y la cualidad que más buscaba en un candidato, por sobre todo, era pasión. Debido a lo que perciben ser una pasión por excelencia, el público tiene en alta estima a los cirujanos. El privilegio de realizar intervenciones quirúrgicas dentro del cuerpo humano ha atraído a los mejores y más brillantes de nuestra juventud por generaciones. A un cirujano, con raras excepciones, verdaderamente le encanta ejercer la cirugía. El cirujano brindará el mejor cuidado en operaciones que pueda, y al menor de nuestra sociedad, noche o día, independientemente de las horas que haya trabajado o el número de pacientes que haya atendido. El cirujano que trabaja dentro del cuerpo humano debe ver una carrera en cirugía como estar embelesado en el gran drama de trabajar en el templo de Dios. Pasión, un fuego en el corazón, es lo que separa a un técnico meramente talentoso con el bisturí de un genuino sanador. Según Pat Williams, pasión es un amor natural, un entusiasmo, una obsesión por cierta clase de cosas. Nuestras pasiones se apoderan de nosotros, nos motivan, estimulan la imaginación, definen quiénes somos. En lo más hondo de nuestro ser somos nuestras pasiones, porque nuestras pasiones son las cosas que más nos interesan en la vida. Nuestras pasiones nos impulsan y anuncian al mundo quiénes somos y qué es lo que nos proponemos. Espero que haya flotado en su vida algo de esa pasión por lo que hace, porque, como ve, todos nosotros, seamos lo que seamos, jóvenes o viejos, hombres o mujeres, cualquiera que sea nuestro trasfondo étnico de donde procedamos, todos originalmente tenemos talentos que Dios nos dio. Todos tenemos un talento. La Biblia dice en Santiago capítulo 1, versículo 17, que toda buena dádiva y todo don perfecto viene de lo alto, desciende del Padre. En muchos respectos, todos nosotros, seamos cristianos o no, somos producto del Dios grande y dador. Un escritor dice, tú eres una mezcla de intereses, experiencias, capacidades, pasiones y talentos única e irreemplazable. No hay nadie como tú en el mundo. Como Zig Ziglar dijo una vez, tú eres la única persona en la tierra que puede usar tus capacidades. Así que, incluso antes de que usted venga a Cristo, incluso antes de que conozca a Cristo, usted nació en este mundo como un don de Dios y Él le dio todos sus talentos. Toda persona tiene algo de Dios y Él es quien le equipó con eso. Pero debido a que le fue dado un don cuando nació por primera vez, no debe sorprenderse que cuando usted tiene un segundo nacimiento en Cristo, Dios le da otro don. ¿Lo sabía? Usted nació como una persona especial, dotada, pero la Biblia dice que si ha nacido de nuevo, tiene otro don. Primera de Pedro capítulo 4, versículo 10 dice, según cada uno ha recibido un don especial, úselo sirviéndose los unos a los otros como buenos administradores de la multiforme gracia de Dios. En tanto que su existencia actual es un don de Dios, y si usted es cristiano, le ha sido dado un don especial. Puede ser que usted no tenga ni la menor idea de sus dones. No todos los hijos de Dios son apasionados para descubrir o cultivar sus dones especiales, y algunos que saben cuáles son sus dones no tienen mucha pasión para cultivarlos. Alguien dijo que su talento o capacidad es el don de Dios para usted, pero lo que hace con eso es su don a Dios. Y eso es cierto para todos nosotros, seamos lo que seamos. Al continuar nuestro estudio en Efesios, vamos a ver cómo Dios equipa a cada persona en el cuerpo de Cristo con un don especial, único en su clase, y que es esencial para la salud y crecimiento de la iglesia. Primero, empezando en Efesios 4, versículo 7, leemos de la provisión de los dones de Dios. Dice, pero a cada uno de nosotros se nos ha concedido la gracia conforme a la medida del don de Cristo. La palabra pero al principio de esta sección nos ayuda a entender qué es un contraste. Los versículos 1 al 6 hablan de la unidad del cuerpo, pero el versículo 7 empieza una sección en cuanto a la diversidad del cuerpo. La diversidad no es descontinuada por la unidad, ni la unidad por la diversidad. Van juntas. La iglesia es unificada debido a que está formada de muchas personas con diferentes dones que se reúnen en unidad para un propósito central. Primera a los Corintios, capítulo 12, versículos 4 al 6, es un pasaje clave. Ahora bien, hay diversidad de dones, pero el Espíritu es el mismo. Hay diversidad de ministerios, pero el Señor es el mismo. Y hay diversidad de operaciones, pero es el mismo Dios el que hace todas las cosas en todos. Estamos en unidad y tenemos diversidad. Nuestra diversidad provee unidad porque todo es en el nombre de Cristo. Estamos en Cristo. La Biblia enseña que Jesús nos da dones espirituales a cada uno de nosotros cuando somos salvados. Eso es algo imperceptible. Y tal vez no nos demos cuenta, pero es verdad, sea como sea. Un don espiritual, según entiendo la verdad, es una capacidad divina que Dios da a los cristianos con el propósito de glorificar a Dios y servir a otros. Permítame hacer una especie de pausa para indicar que usted en algún momento tal vez se haya preguntado, ¿cómo sirvo a Dios? Él está en el cielo y yo estoy aquí abajo. La Biblia enseña con toda claridad que usted sirve a Dios al servir a otros. Jesús dijo, si ustedes han hecho esto por ellos, me lo han hecho a mí. Así que, ¿quiere usted servir a Dios? Figúrese cómo servir a las personas. Así es como sirve a Dios. Los dones espirituales no son necesariamente lo mismo que los talentos o capacidades naturales con las que nacemos. A veces están en la misma trinchera, el mismo camino. Alguien nace con un talento, por ejemplo, para hablar bien y puede acabar siendo predicador. Pero el asunto es que cuando usted recibe un don espiritual de Dios, tal vez no sea nada como lo que usted es. He visto a algunos que han recibido un don espiritual de Dios que a mí me resulta completamente asombroso porque no encaja en nada que yo supiera en cuanto a esa persona antes de que recibiera ese don. La Biblia nos dice que hay 19 dones espirituales disponibles para nosotros como cristianos. No vamos a estudiarlos todos, así que no voy a predicar un mensaje con 19 puntos. Espero que se alegre por eso, pero déjeme decirle en dónde puede hallar la lista. Están en Efesios capítulo 4, Romanos capítulo 12 y Primera a los Corintios capítulo 12. Allí hallará la lista. Ahora, no se ponga a buscarlos en este momento. Preste atención. Todo cristiano tiene por lo menos uno de los dones espirituales que se incluyen en esa lista. Primera de Pedro capítulo 4, versículo 10 dice, según cada uno, eso quiere decir que toda persona recibe uno. Según cada uno ha recibido un don especial, úselo, sirviéndose los unos a los otros como buenos administradores de la multiforme gracia de Dios. Algunos creyentes tienen más de un don. Conozco a algunos que tienen múltiples talentos y son personas asombrosas. Dios les ha confiado más de un don. Esta es otra verdad. La Biblia dice que cuando Dios nos da dones, siempre nos da la gracia que acompaña a esos dones. Eso es lo que el texto dice. De hecho, en Efesios capítulo 4 dice que la gracia de Dios es suficiente para el don que hemos recibido. Lo que eso significa es que mientras más talentos tiene uno, más gracia necesita. Mientras más dotado le creó Dios a usted para que le sirva, más gracia necesita para exhibir esos dones con espíritu de humildad. Este es un buen lugar para insertar un dicho que ha significado mucho para mí. No hay límite a lo que Dios puede hacer por uno si uno simplemente se mantiene con hambre y humilde. Hambre para seguir haciendo las nuevas cosas que nunca antes ha hecho, pero humilde en cuanto a lo que sucede cuando uno lo hace. Debemos recordar que debido a que Dios nos ha dado estos dones, debido a que Él nos ha dotado con estas promesas, lo ha hecho a fin de que podamos servirle. Él promete ensalzar al humilde y humillar a los soberbios. Debo decirles que es algo terrible ver a una persona dotada que no entiende la gracia que es necesaria que acompañe al don. Recuerdo a un hombre a quien verdaderamente admiraba. La primera vez que le oí enseñar la palabra de Dios, le dije a mi esposa, él debe ser uno de los más talentosos maestros de la Biblia que jamás he oído, pero tristemente no tenía la gracia que acompaña al don. ¿A poco todo era asunto de él? Lo que él hacía y todo se deshizo. Fue una de las experiencias más tristes. Amigo y amiga, si Dios le ha dotado a usted, no se debe a usted. Se debe a la gracia de Dios que Él le dio. Por consiguiente, use sus dones con gracia. De paso leí que uno puede orar a Dios pidiéndole humildad, pero nunca puede agradecerle cuando se la da. Algunos lo entenderán, porque cuando uno le agradece a Dios por haberle dado humildad a uno, entonces uno ya no es humilde. Tiene que volver a empezar de nuevo. Y la Biblia dice que bien sea, nos humillamos nosotros mismos ante Dios, o Él nos humillará. Si usted se deja atrapar en esto de los dones que tiene como persona y no sigue el patrón de la gracia, Dios hará su obra en su vida. Humíllese ante Dios, o Él lo humillará. Asegúrese de que entiende eso. Así que eso es la provisión de los dones. Ahora noten, el precio de los dones de Dios. Pablo destaca a Cristo como el dador de los dones espirituales, y en los versículos 8 al 10, Pablo hace una especie de pausa para reflexionar en por qué este dador tiene el derecho de dar dones a los cristianos. De cierta manera, desde nuestra perspectiva, este es uno de los más complicados pasajes que uno puede leer. Voy a leerlo y luego explicarlo para que comprendan lo que quiere decir. Por tanto, dice, cuando ascendió a lo alto, llevó cautivo un gran número de cautivos y dio dones a los hombres. Esta expresión, ascendió, ¿qué significa? Sino que él también había descendido a las profundidades de la tierra. El que descendió es también el mismo que ascendió mucho más arriba de todos los cielos para poder llenarlo todo. El versículo 8 ha aturdido a los creyentes por siglos. Puede ser difícil seguir la argumentación de Pablo. Por favor, recuerden que estamos leyendo esto como una traducción del griego. Y, como muchos saben, a menudo es imposible traducir de un idioma a otro a fin de que el significado total de la frase en el idioma original se pueda entender. Así que uno tiene que, en realidad, hurgar hondo. Permítame decirle lo que quiere decir este pasaje. En primer lugar, tenemos la promesa del Antiguo Testamento. Pablo, el maestro por excelencia, cita un pasaje difícil del Antiguo Testamento. Veamos si pueden recordar y ver cómo todo suena familiar. Salmos 68, versículo 18 dice, tú has ascendido a lo alto, has llevado en cautividad a tus cautivos, has recibido dones entre los hombres y aún entre los rebeldes, para que el Señor Dios habite entre ellos. Así que es una cita de un Salmo de David. David está celebrando algo. Esta es una especie de himno celebratorio. David acababa de ganar una guerra contra los jebuseos de Jerusalén y está celebrando eso. Y en esa celebración dice, Dios, tú has ganado la guerra contra Satanás y tus adversarios. Nos has ayudado a ser victoriosos y ahora has ascendido a lo alto. Las palabras de Pablo no son una cita directa, sino una celebración fuerte. En el mundo antiguo, cuando un ejército conquistaba una ciudad y ganaban la guerra, esto es lo que hacían. El comandante de ese ejército entraba en la ciudad y reunía el botín. Luego reunía a todos los soldados capturados y a otras personas que vivían en esa ciudad. Finalmente, rescataba y ponía en libertad a cualquiera de sus propios soldados que el enemigo hubiera capturado. Entonces el comandante volvía a su propia ciudad y encabezaba un desfile de celebración. El ejército marchaba por su ciudad exhibiendo los resultados de su victoria, el botín, los cautivos que habían tomado de la batalla y sus propios cautivos que ahora estaban libres. Eso es lo que las Escrituras quieren decir cuando dicen, «Has llevado en cautividad a tus cautivos». Pablo usa este motivo bien conocido para ilustrar lo que Cristo hizo. Vino a la tierra y derrotó a nuestros enemigos, el pecado, Satanás y la muerte. Fue victorioso sobre todo eso y luego volvió al cielo como rey conquistador y desfiló ante los ejércitos de los cielos con el botín de la guerra. Colosenses capítulo 2, versículo 15, lo dice de esta manera: y habiendo despojado a los poderes y autoridades, hizo de ellos un espectáculo público, triunfando sobre ellos por medio de él. ¿No le habría gustado haber estado allí para ver ese desfile? Cuando Cristo volvió de su victoria sobre Satanás, el pecado y la muerte, y celebrarlo en una victoria triunfal. Note la prueba del Nuevo Testamento que sigue. Luego Pablo aplica esta referencia del Antiguo Testamento a Cristo en el Nuevo Testamento haciendo una pregunta. Esta expresión ascendió, ¿qué significa? ¿Sino que él también había descendido a las profundidades de la tierra? El que descendió es también el mismo que ascendió mucho más arriba de todos los cielos para poder llenarlo todo. Efesios 4, 9 a 10. Cuando Cristo vino a nuestro mundo, vino a Belén y nació como un nene. Luego, cuando murió, descendió a la tumba y después de su muerte, fue a las profundidades de la tierra y allí predicó el Evangelio. A eso es a lo que Pedro se refiere en otro pasaje difícil de entender, porque también Cristo murió por los pecados una sola vez, el justo por los injustos, para llevarnos a Dios, muerto en la carne pero vivificado en el Espíritu. En el Espíritu también fue y predicó a los espíritus encarcelados. Primera de Pedro 3:18 a 19. Entre su muerte y su resurrección, en su Espíritu Jesús predicó a los demonios que estaban aprisionados en lo profundo de la tierra. Luego, condujo a los que habían sido creyentes y estaban en una especie de cielo intermedio, y los dirigió al cielo, y se regocijó. Como parte de su regocijo por su victoria, dio dones a los hombres. Así es como recibimos estos dones espirituales. Recibimos nuestros dones espirituales como resultado de la celebración de Jesucristo sobre los enemigos, el pecado, Satanás y los demonios. Según Pedro, Jesús fue muerto en la carne, pero vivificado en el Espíritu y predicó. El punto de Pablo en Efesios 4, versículos 8 al 10, es explicar que el hecho de que Jesús pagó el precio infinito de venir a la tierra y sufrir la muerte, ir a la tumba, predicarles a los demonios y volver al cielo, hizo todo eso a fin de que tener legítima autoridad para estar en el cielo y repartir dones a todos sus hijos. Así que si alguien dice, sí, tengo un don espiritual, pero no es gran cosa, déjeme decirle algo, es gran cosa. Creó un patrón increíble para que nuestro Salvador viniera y nos diera estos dones para que podamos servirles. Esos dones que Dios nos ha dado fueron comprados para nosotros por la muerte, sepultura, resurrección y ascensión del Señor Jesucristo. Hemos hablado de la provisión de los dones y el precio de los dones. Ahora concentrémonos en el propósito de los dones de Dios. ¿Por qué Dios les ha dado dones espirituales a sus hijos? ¿Y por qué los necesitamos? Pablo responde a esa pregunta en los versículos 11 y 12. Dice, y él dio a algunos el ser apóstoles, a otros profetas, a otros evangelistas, a otros pastores y maestros, a fin de capacitar a los santos para la obra del ministerio, para la edificación del cuerpo de Cristo. Ahora, preste atención. La Biblia dice que necesitamos estos dones a fin de que la iglesia pueda funcionar. Pablo dice que nos dio algunos dones para la fundación de la iglesia. Versículo 11. Y él dio a algunos el ser apóstoles, a otros profetas. Estoy seguro de que usted, igual que yo, hemos visto por televisión a algún personaje que se hace llamar apóstol. Suena muy lindo, pero no hay apóstoles hoy. No hay apóstoles al presente, porque la cualificación para ser apóstol, según el Nuevo Testamento, era que debía haber visto al Cristo resucitado y haber presenciado la resurrección, Hechos 1, 22, Primera de Corintios 9, y debía tener la capacidad para realizar obras prodigiosas y señales, Segunda de Corintios 12, 12. Fueron dados a la iglesia para la fundación de la iglesia. ¿Por qué fue eso necesario? Las Escrituras todavía no estaban completas. Dios nos dio apóstoles y nos dio profetas que proclamaban la palabra de Dios, así que el don de apóstol y el don del profeta fueron dones para la fundación de la iglesia. Los profetas eran portavoces de Dios. Decían lo que las Escrituras querían decir y su significado, y predecían el futuro. En otras palabras, los apóstoles y profetas fueron dados a la iglesia para ayudarnos a empezar. Fueron las piezas de cimiento en ese momento. Ya no están presentes en la iglesia hoy. Más de 2000 años después, no estamos trabajando en el cimiento. ¿Lo notan? Si usted encuentra a alguien que se dice apóstol, dele un abrazo, pero no lo llame apóstol, porque eso no es verdad. Así que los apóstoles y profetas fueron para la fundación de la iglesia. Y de paso, amigos y amigas, ¿qué es eso? Es la Biblia. Gracias a los apóstoles y profetas, tenemos en este libro todo lo que necesitamos saber. Así que el cimiento de la iglesia básicamente es la palabra de Dios. Los apóstoles en el Nuevo Testamento y los profetas en el Antiguo Testamento. Es la Biblia, el cimiento de la iglesia. De paso, por eso es que la enseñamos en la iglesia. La Biblia es nuestro cimiento. Luego dice que hay algunos dones para la formación de la iglesia. Y Él dio a algunos el ser evangelistas, a otros pastores y maestros. En el Nuevo Testamento, los evangelistas iban por todas partes predicando las buenas nuevas. Felipe, en el libro de Hechos, es una ilustración, 8:12, 26 a 40. Estaban divinamente equipados para ganar a los perdidos. Entendían las preguntas que los pecadores tenían. Aprovechaban la oportunidad para predicar el Evangelio. Hay muchos evangelistas en el mundo actual. Me crié en una iglesia fundamental, en donde mi padre era el pastor, y solíamos tener una cruzada de evangelización cada año. Traíamos a un evangelista bien conocido, y él predicaba de lunes al domingo. Todos asistían a la iglesia todas las noches. No suena como algo que alguien haría, pero eran las reuniones de mayor asistencia que teníamos, y la gente era salvada y bautizada. Eran días maravillosos. En estos días, la evangelización mediante ese tipo de reuniones es difícil. En el versículo 11 se nos dice que Dios dio evangelistas, y pienso que las palabras pastores y maestros van juntas. Es un pastor maestro. Estas eran las personas que enseñaban la palabra de Dios y pastoreaban el rebaño. Yo creo que Dios me ha dado a mí el don de pastor maestro. Eso es lo que hago. Ahora, ¿cómo funciona eso? Es preciso entender con cuidado el versículo que sigue, porque por lo general se lo malentiende. Volveremos al tema, la diversidad de la unidad, el día lunes, en la próxima edición de Momento Decisivo. Esperamos que nos acompañe. El día martes empezaremos a estudiar el mensaje que he titulado Lo Nuevo y Lo Viejo, que concluiremos el día miércoles. Para terminar la próxima semana, consideraremos el tema Un Nuevo Estilo de Vida. Los dos primeros días de la semana que sigue, hablaremos del tema Andando en Amor, y luego concluiremos el miércoles y jueves hablando del tema Deje la Luz Encendida. Continuaremos estudiando el resto de la carta de Pablo a los Efesios durante todo el mes de agosto. Hoy es viernes, y quiero aprovechar la oportunidad para instarle de nuevo que desde ya haga planes para estar presente y a tiempo en su propia iglesia local el domingo que viene, el Día del Señor. No solo que usted recibirá bendiciones al estar presente en su iglesia, sino que con su presencia usted mismo será una bendición para los demás que estén allí. Momento Decisivo volverá el día lunes a esta misma hora y por esta misma estación.
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Gracias, Señor, porque a través de tu Espíritu Santo te podemos adorar, Señor. Gracias.

Gloria a Dios. Ahí estábamos escuchando esa linda alabanza, mi mayor trofeo, en voz de Gladys Muñoz. Buenas tardes, amada audiencia. ¿Cómo están? ¿Cómo va su tarde de día domingo? Espero que todo esté bien, que ustedes se encuentren muy bien en esta tarde. Les saluda hermana Daniela en cabina. Me siento agradecida con Dios por darme la oportunidad de poder estar por acá con ustedes nuevamente. Me siento agradecida con Dios porque Él me permite poder dirigirme hacia ustedes y acompañarles en todas sus actividades durante esta tarde del día domingo. Dios le bendiga a usted que ya está en casita. Por la mañana ya fuimos a la iglesia y en esta tarde pues ya está por ahí descansando. A usted que quizás se está listando para ir a la iglesia, Dios le bendiga, Dios le guarde, Dios le lleve con bien. A usted también que vaya de camino, Dios le bendiga. Sigamos adelante, amados hermanos, buscando más de Dios, buscando más de su presencia. Vamos a hacer una oración. Padre nuestro que estás en los cielos, gracias Señor porque en esta hora de la tarde tú me permites estar aquí en cabina de radio. Gracias por las fuerzas, por todas tus bondades y todas tus misericordias. Vengo delante de tu presencia pidiendo que tomes el control de esta programación, que tomes el control de cada uno de los programas durante la tarde, que su presencia se haga sentir, Señor, y que tú puedas ministrar las vidas a través de las alabanzas. Desde ya bendiga a la persona que va a patrocinar. Gracias, Padre. Gracias, Hijo. Gracias, Espíritu Santo. Amén y amén.

Vamos escuchando esa linda alabanza, Sol de Justicia. Dios bendiga a todos los oyentes, Dios le bendiga a usted que va por ahí escuchándonos, va manejando, Dios le bendiga. Gracias, amada audiencia, muchas gracias por su sintonía. Les hago la invitación para que también usted pueda reportarse en esta bonita tarde del día domingo. Cuéntenos cómo va su tarde, envíenos una nota de voz, envíenos también ahí una llamadita y díganos, hermana, yo por acá estoy en sintonía, y díganos usted qué alabanza quiere escuchar para que nosotros podamos complacerle. Y le invito a seguir en sintonía de Radio Elohim. A eso de las 3 de la tarde venimos con el programa radial Ministerio Levantando al Necesitado. A las 4 de la tarde venimos con su programa de Atardecer con Cristo, a las 5 su programa Restaurando las Almas Perdidas, a las 6 venimos con el programa El Hacha Está Puesta y a las 7 de la noche el programa Eres Mi Dios. Acompáñenos hasta el cierre, amada audiencia, por ahí siga con nosotros gozándose en esta bonita tarde que Dios nos ha regalado. 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También a las 4 tenemos el programa de Atardecer con Cristo, el programa de las alabanzas rancheras y norteñas. Así que, amada audiencia, llámenos en esta bonita tarde, díganos, hermana, yo me apunto para bendecir al ministerio dando una ofrenda en especial o también patrocinando, amados hermanos, o convirtiéndose en un socio colaborador. Usted apoya, bendice a este ministerio para que podamos seguir adelante predicando la palabra. También anunciarles que en Radio Elohim tenemos espacios disponibles. Si usted desea iniciar un programa radial, puede hacerlo, puede ponerse en contacto con nosotros, que con gusto le estaremos brindando más información, ya que tenemos horas disponibles para que usted, amado hermano, amado pastor, amada hermana, pueda unirse predicando la palabra, hablándole a las almas que Cristo viene y que aún Él les está esperando, amados amigos. Así que, hermanos, sigamos adelante. Si usted desea iniciar un programa radial, también puede ponerse en contacto con nosotros. Ahí estaremos respondiendo. Si nos escribe, si nos llama, ahí les estaremos atendiendo con el mayor de los gustos. Vamos a seguir con este gozo en esta bendecida hora de la tarde y escuchamos Yo Cantaré en voz de los esposos Portillo.

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Y hemos llegado a las 2 de la tarde con 44 minutos. Enviamos saludos a la audiencia internacional, a usted que nos sintoniza hasta allá a los Estados Unidos. Dios le bendiga, amado hermano, amado amigo. Dios bendiga a usted que nos sintoniza a Honduras. Ahí siempre hay una linda audiencia que siempre nos escucha. Dios bendiga a la audiencia también aquí en Jucuapa, sus alrededores, hasta Chinameca, hasta Nueva Guadalupe. También saludamos a mi hermano Jesús Flores, hasta allá en Zuntepeque, también hasta Santiago de María. Dios bendiga a mi hermana Isabel, que ella nos está sintonizando, y ahí donde está llegando la señal de Radio Elohim. Dios le bendiga, amado hermano, Dios le fortalezca y sigamos adelante. Dios está con nosotros y con Cristo nosotros somos más que vencedores. Así que, amados hermanos, sigamos adelante, no desmayemos, que Dios está con nosotros y Él pelea todas nuestras batallas. Gracias a cada uno de los que han estado desde que inició la programación, ahí se han mantenido en la sintonía. Dios les bendiga. Esperamos que cada programa sea de bendición, de edificación para su vida espiritual. Y no desmayemos, amados hermanos, sigamos adelante. Siga por ahí reportando la sintonía. 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También a eso de las 4 venimos con Atardecer con Cristo. 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

Amén, ahí estábamos escuchando esa alabanza, El Gran Puerto, con Lorenzo Martínez. Vamos llegando ya al final de este espacio de música variada, eso de las 3 de la tarde, venimos con el programa Ministerio Levantando al Necesitado. Reporte su sintonía, envíe sus peticiones, cuéntenos si el programa es de bendición para su vida. Por ahí usted puede dejarnos su mensajito o sus peticiones, que mis hermanos, ellos también siempre están ahí dispuestos a orar por su necesidad, creyendo que para Dios no hay nada imposible. También ahí usted puede escribirnos al WhatsApp número 78 84 92 21. Ahí están los números de cabina para que usted pueda enviar sus peticiones. También está disponible la línea fija 26 65 37 36. Se lo repito, 26 65 37 36. También está la línea internacional 712 587-5460. Ahí están los números para que usted pueda comunicarse con nosotros, enviar sus peticiones. También usted puede dejar sus mensajitos. Ahí también usted puede comunicarse si desea patrocinar a las 4 Atardecer con Cristo. También ahí comuníquese con nosotros. Será un placer poder atender su reporte. Que Dios les bendiga. Nos vamos con ese lindo canto, Incontables Maravillas. Son muchas las cosas que Dios ha hecho y sigue haciendo en nuestras vidas.

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0: Porque lo van a mirar por redes sociales también, allá en El Salvador. Yo creo que ahora van a aprender inglés también. Amén. Así que bienvenido a cada uno de los que se conectan, ¿verdad? Todos los domingos a las 5 de la tarde, Radio Elohim. Y bueno, a los que están aquí también. El libro de Isaías, capítulo 60, verso 1 al verso 3, la palabra de Dios se lee en el nombre del Padre, del Hijo y del Espíritu Santo.
1: Amén.
0: Dice: levántate y resplandece, porque ha venido tu luz y la gloria de Jehová ha nacido sobre ti. Porque he aquí que tinieblas cubrirán la tierra y oscuridad las naciones, mas sobre ti amanecerá Jehová. Y sobre ti será vista su gloria, y andarán las naciones a tu luz, y los reyes al resplandor de tu nacimiento. Vamos a orar. Padre amantísimo que estás en gloria, Dios, te damos gracias, Señor Jesús, en esta hermosa tarde, mañana, que nos permite estar aquí en tu casa. Señor, tu pueblo ya está aquí, ya estamos aquí, Dios mío. Señor, ya hemos preparado el ambiente, Señor, te hemos adorado, hemos glorificado tu nombre. De una manera o de otra, Señor Jesús, quizás de un largo día de semana, de un día de trabajo, labores de cada uno de mis hermanos, Dios mío. Pero Señor, hemos decidido estar aquí, Dios mío. Y cada uno de los que están presentes, Dios mío, ya tú tenías de antemano, Dios mío, para ellos este día destinado. Y lo que no también, Señor, lo que nos van a mirar por redes sociales allá en sus hogares. Señor, te pido que tú bendigas y redargulles su vida de ellos también, allá donde ellos se encuentren, Dios mío, en el nombre de Jesús. Amén. Amén. ¿Pueden tomar sus asientos? Por tema le hemos puesto el día de hoy, levántate.
2: Aleluya.
0: Dígale a que esté a su lado, levántate. Get up. Get up. Amén. Levántate. Get up. En otra palabra, levántate, da un giro de 360. Amén. ¿Sabe usted, mis amados hermanos, amada iglesia, que no podemos conquistar mientras permanezcamos caído? Amén. We can't conquer while you're down. No podemos conquistar mientras estemos caídos. Por eso es que el Señor nos ha estado, ¿verdad?, tratando de que nosotros nos levantemos, hablando a nuestra vida, a nuestro corazón, de que es tiempo de que nosotros nos levantemos.
2: Amén.
0: Que no nos mantengamos en el mismo lugar. Todos quizá hemos visto una escena muy hermosa que nos conmueve muchas veces profundamente a cada uno de nosotros. Cuando un niño aprende a caminar, un bebé que a los 9, 10, 11 meses al año, algunos quizá un poquito más, vemos un pequeño que no está aprendiendo a caminar, que da uno o dos pasitos y luego ¿qué?
3: Cae.
0: Cae al suelo. Pero todo quizá y más cuando es el primero, los padres, la reacción de los padres. ¿Cuál es la reacción de uno? ¿Qué le dice uno? Párate. Nadie corre para decirle: quédate ahí. O alguien ha dicho, ¿verdad?, cuando está aprendiendo a caminar el niño: quédate ahí, no te levantes. Ya lo intentaste, eso es lo bueno, que ya lo intentaste. Sino que al contrario, ¿qué es lo que hacemos nosotros? ¿Cuál es nuestra expresión nuestra? Levántate, tú puedes. Most of us have seen a baby when they start to walk. And they give one or two steps and they fall down. What do we usually tell them? We tell them to get up. Try it again. We don't ever say stay there. So that's why. Es por eso que nosotros entendemos como cristianos. Y me llamó mucho la atención la clase de hoy, ¿verdad? Muy bonita. ¿Por qué? Porque entendemos que cada caída nuestras o del cristiano no define, o de ese niño, cada caída, cada tropezón que él da no va a definir el futuro de ese bebé. Uno le dice, levántate. Solo verdaderamente preocuparte sería que decidiera no volver a levantarse. Hay niños que se asustan, se espantan y ya no lo vuelven por un mes, dos meses. Ya no vuelven a intentar a caminar. Pero uno como padre lo que siempre desea hacerle, hijo, levántate, o lo vuelve a levantar uno, lo vuelve a agarrar con cuidado para que ese niño camine, aprenda a caminar. Lo mismo ocurre con la vida espiritual. Todos caemos de alguna manera u otra en la vida del cristiano, en la vida cristiana. Quizá algunos caen en el desánimo. Diez, quince años, 30 años. Y llega el momento en la vida en que uno dice, bueno, ¿para qué sigo? ¿O para qué seguimos intentándolo? Llega el cansancio espiritual en la vida del hombre. Otros quizá bajo el peso de la decepción. Llegamos a decepcionarnos. Llegamos quizá a decir, bueno, ¿para qué? No estoy sacando nada provecho, nada bueno de esto. Algunos muchas veces vencidos del temor de la gente, de lo que ellos dicen. Otras personas quizá por la culpa, el cansancio. Y muchas veces aún el pecado, la frustración, las heridas del pasado. Y aún mucho hasta las heridas de las iglesias. That's why, because we understand that they fall, that fall does not define the future of that child. We're really worrying about would be that he decided not to get up again. So the same thing happens with spiritual life. We all fall in some way. Some fall into discouragement, other maybe in disappointment, maybe some other fear by fear, others by guilt, fatigue, sin, frustration of some of a word from the past. Pero sabe qué? Que la diferencia es entre quienes cumplen el propósito de Dios y quienes nunca alcanzan, no está en unos lo que nunca cayeron, sino la diferencia está en que uno decidieron levantarse cuando escucharon la voz de Dios. And you know the difference between those who fulfill God's purpose and those who never reach, it's not the same that they never fail. The difference is that some decided to get up when they heard God's voice. Y aquí lo vemos en Isaías 60. Fue escrito para un pueblo que estaba experimentando el exilio, la humillación, la devastación. Este pueblo, la Biblia dice que Jerusalén estaba en ruinas. Humanamente no había razones para hablar de esperanza. We see in this Isaiah 60 was written for people who had experienced exile. Jerusalem was in ruins. Humanamente, ¿verdad? Ellos no tenían razón. They probably didn't have no reason to talk about hope. But however, God did not begin to describe them the circumstances of the people. He began by proclaiming their future. He didn't tell them, wait until everything is better. He didn't tell them, hold up. But he told them, get up. Y vemos aquí que Dios no le está diciendo a ellos en Isaías 60, no le está diciendo a ellos, esperen hasta que todo esté mejor. Dios le está diciendo a ellos, levántate. Y resplandece porque ha venido tu luz y la gloria de Jehová ha nacido sobre ti. ¿Sabe que el mandato de Jehová no depende de la circunstancia? El mandato es lo que Dios le dice, levántate, aunque ellos estaban en ruina, pero dependía del propósito que Dios tenía para ellos. El mandato de Dios. Hoy vivimos quizás en una sociedad donde muchas personas sobreviven. Aún hasta nosotros,
2: Quizás estamos, como dicen, en survival mode, tratando de sobrevivir, pero pocos avanzan, pocos caminan. Hay creyentes que amamos a Dios, aman a Dios, pero hemos permanecido demasiado tiempo en el mismo lugar, en los mismos fracasos, muchas de las veces justificando por qué no nos podemos levantar, justificando por qué no nos podemos mover, por lo que ocurrió atrás, por el fracaso, sin darse cuenta que hemos permitido que la caída se convierta en un lugar estable, en una residencia permanente para nosotros. Pero eso no es lo que Dios quiere, porque el Señor sigue llamando a su pueblo a ponerse de pies. El Señor, porque Él no quiere que ignores el dolor. La vida quizás nos ha tratado duro. La vida nos ha enseñado a vivir muchas las veces de esos tropezones. Él no quiere que hagas un poco menos tus heridas, porque de esa hemos aprendido a caminar. And God commands us not to depend on the circumstances. It depends on His purpose. Today we live in a society where many people survive, but few advances. There are believers who love God, but have been sitting in their failures for too long, justifying their place for what happened to them years ago, without realizing that they have not allowed, or that they have allowed their fall to become a permanent resident for them. But the Lord keeps calling His people to stand up, not because He's asking for them to ignore the pain, but because God wants His people to get up, sino porque Él conoce el destino glorioso que preparó para quien responde a su voz. ¿Sabe que nosotros, o Dios nos llama a personas perfectas? Él llama a personas que estén dispuestas a levantarse. God is not calling for perfect people. He calls people who's willing to get up. Y toda conquista comienza cuando respondemos al llamado de Dios y nos ponemos de pies. Every conquest begins when we respond to God's call and stand up. Segundo, Dios llama a levantarse antes de avanzar. Dios sigue llamando a cada creyente, a cada hermano, a levantarse, a dejando atrás la pasividad, a dejando atrás, ¿verdad?, el desánimo. Como le dije al principio, muchas de las veces llega momentos de circunstancia en nuestra vida, el desánimo, el dolor, pero para caminar hacia una nueva temporada de crecimiento, madurez espiritual, la primera palabra que vemos aquí que parece, ¿verdad?, no es una promesa, sino que es una bendición. No es una profecía, no le está profetizando. Es un mandato, es uno decir, mira, es necesario. And we see that this second God calls to get up before moving forward. God continues to call every believer to get up, leaving behind fear, discouragement, to walk toward new season of growth. The first word of the text is not a promise. It's not a blessing. It's not a prophecy. It's a command. Get up. This reveals some principle, spiritual principle. God always calls for action before showing the result. God never promotes passive faith. Biblical faith always responds. La primera palabra que vemos es un mandato. Cuando Dios le dice a un Josué, levántate, mira, esfuérzate. Y sabe que esto revela un principio espiritual. Dios siempre llama a la acción antes de mostrar el resultado. Dios siempre quiere que nosotros, por eso Dios nunca promueve una fe pasiva, sino que una fe bíblica siempre se mueve. Una fe bíblica siempre avanza sin ver el resultado. La palabra aquí que vemos, que esta palabra hebrea utilizada para levantarse, comunica la idea de ponerse en pie con una decisión, de abandonar la posición de derrota, para prepararse para actuar. No es simplemente cambiar la postura física, de estar en el suelo y levantarse, sino es asumir una nueva actitud delante de Dios. We see that the word in Greek or in Hebrew, en hebreo la palabra that they used to get up communicates the idea of standing up, abandon a position of the feet, prepare to act. It's not just changing your physical posture, but it's assuming a new attitude before God. Muchas veces nosotros, ¿sabe qué es lo que pasa? Esperamos a que Dios cambie nuestra circunstancia para entonces obedecer. Eso es lo que muchas veces nosotros como cristianos queremos. Pero sin embargo, el reino funciona al revés. La obediencia abre camino para que Dios manifieste su poder. Most of the time, or many times, we hope that God will change the circumstances and then we obey. But however, the kingdom of God works upside down. It's different. Obedience opens the way for God to manifest His power. Maybe you've been waiting for years to feel strong, to serve, expect to have fewer problems, to compromise. Wait for all your fears to disappear and to take the next step. But God keeps saying the same thing. Get up first. Quizá llevamos años nosotros para sentirnos fuertes para servir. Esperar quizá tener menos problemas para podernos comprometer con Dios. Esperar quizá que desaparezcan los temores para dar el siguiente paso. Pero sabe que Dios sigue diciendo lo mismo. Levántate primero. Get up, levántate. El milagro siempre comienza cuando respondemos a su voz. Hace 15 días mirábamos que dice: mis ovejas oyen mi voz y obedecen. Hacen. No cuando desaparecen todos los obstáculos. Muchas veces a los hijos, a nuestros hijos, ¿verdad?, se les dejan ver de que ellos vean lo que cuesta trabajar, ver la vida. Porque a veces cuando quizá, ¿verdad?, a veces dice uno, dice, bueno, ¿por qué los niños muchas veces no valoran lo que tienen en sus manos? Que muchas veces se lo han dado fácil, se lo han dado, ¿verdad? Pero cuando toca trabajar de uno, a veces cuando uno está pagando el carro, ¿qué es lo que le dicen a los niños? Todavía no la terminamos de pagar y no la cuidan. Cuiden el carro, todavía ni es nuestro. Cuiden la casa, ya la están destruyendo y todavía ni la terminamos de pagar. Porque cuesta. Dios no está esperando que tengas toda la respuesta, no lo vamos a tener. Él está esperando de que nosotros demos el primer paso de obediencia. El primer paso.
4: Aleluya.
2: Venir a la iglesia con problemas, dificultades. A veces la gente piensa de que venir a la iglesia son para personas perfectas. Alguien, hay una iglesia, no me acuerdo dónde, que dice, ¿verdad?, y tiene el signo afuera, dice, come as you are. Y acá adentro vas a cambiar. Ven como tú eres. Y acá adentro te ayudamos a cambiar.
4: Aleluya.
2: Acá vas a cambiar, porque donde está Cristo, donde está Dios, la gente tiene que cambiar. Tercero, levántate. Dios no ha terminado contigo. Third, get up. God has not finished with you. And we see it in Micaiah 7:8. Micaiah 7:8. Do not rejoice in me, my enemy, because although I fail, I will rise. Even though I dwell in darkness, the Lord will be my light. Y vemos aquí en Micaiah 7:8, dice, no te alegres de mí, enemiga mía, porque aunque caí, me levantaré. Aunque habité en tinieblas, el Señor será mi luz. Después de escuchar el mandato de Dios, levántate. Es necesario comprender una verdad que transforma nuestra perspectiva de nosotros o de cualquier creyente. Y es que Dios nunca llama a levantarse a alguien cuyo propósito no ha terminado.
4: Aleluya.
2: Dios nunca llama a levantarse a alguien cuyo propósito no ha terminado. Gracias. After listening to God's command, get up, it is necessary to understand the truth that transforms the perspective of any believer. God never calls someone whose purpose has ended. Mientras Dios sigue llamando a tu amada iglesia, ¿sabe qué es? Significa que todavía tu misión aquí o tu misión todavía no ha terminado de cumplirse. Si Dios te está hablando hoy a que te levante, es porque todavía hay una misión por cumplir. Porque todavía hay por cosas que conquistar. Muchas personas creen que quizá por sus errores, sus fracasos o temporadas difíciles son el final de la historia. Pero eso no es así. Sin embargo, vemos que la Biblia demuestra exactamente lo contrario. Aquí en Miquea, Dios dice que Dios tiene la capacidad de escribir nuevos capítulos, de escribir nuevas historias cuando nosotros pensamos que no son alcanzables. Y vemos aquí en Miqueas que Él no niega la realidad. Él dice, él no niega la realidad de la caída. ¿Sabe qué? Él la reconoce. ¿Sabe cómo dice Él? No te alegres de mí, amiga, enemiga mía. Porque aunque caí, dice Él, me levantaré de nuevo. Miqueas no ignora. Miqueas aquí dice, no me quedaré aquí. Él dice, me caí. Enemiga mía, búrlate lo que quieras. Pero mira, Él no dice, quizá me voy a levantar, sino que dice con absoluta seguridad y dice, me levantaré. And we see here that Micaiah does not deny the reality of the fall. He recognized the fall. But he immediately declares a decision. I won't stay here. It doesn't say, maybe I'll get up. He says with absolute certainty, I'll get up. Why? Because his trust is not in his strength, but in God's fidelity. Maybe today someone arrived thinking that their story was over, that he has already lost too many battles or too many opportunities, that he has already failed too many times. But God still is a specialist in raising fallen people. Proverbs 24:16 says, the righteous may stumble seven times, but they will rise again. But a single calamity will destroy the wicked. This verse not saying that the righteous never stumble. He said that they will always get up again. God celebrates every time of his children decide to stand up. ¿Sabe por qué? Dice que en absoluta seguridad me levantaré. ¿Por qué? Porque su confianza de él no está en sus fuerzas. No está en la fuerza de nosotros, nuestra confianza, sino en la fidelidad de Dios. Dice el canto, tu fidelidad es grande. La fidelidad de Dios es grande. Quizá hoy alguien llegó aquí pensando que su historia terminó. Quizá alguien perdió demasiadas oportunidades en la vida. Quizá hemos fallado demasiadas veces. Cada vez que trato de levantarme, vuelvo a caerme. Pero sabe que Dios sigue siendo un especialista en levantar personas caídas. Y eso es lo que Dios quiere hacer. El Proverbio 24:16 dice, los justos, la nueva versión dice, los justos podrán tropezar siete veces. La versión que tenemos nosotros dice, el justo caerá, o el justo cae siete veces. ¿Sabe usted? Que muchas veces pensamos, o qué podemos decir nosotros, ¿qué es una persona justa? ¿Quién es una persona justa? Este versículo no dice que los justos nunca van a tropezar. Hay cosas que a veces tenemos que aprenderle, ¿verdad?, de los golpes de la vida. Por más consejo que nos da nuestro padre, por más consejo que quizá en la iglesia, ¿verdad?, el pastor, el sacerdote, quien sea, ¿verdad?, diga que no caminemos ese camino, lo vamos a tener que ver por el lado, ¿verdad?, más duro. Pero sabe que este versículo dice que no dice que los justos nunca van a tropezar, dice que siempre vuelven a qué? A levantarse. Dios celebra cada vez que sus hijos se ponen de pies nuevamente. Por eso es que la verdadera derrota nunca ocurre cuando caemos. No ocurre, sino que ocurre cuando decidimos dejar de levantarnos. Es como nosotros que cada año quizás hacemos nuevos votos delante de Dios. Y dice Dios, este año sí te voy a buscar más. A veces no lo cumplimos. Pero el otro año volvemos a decirle, Señor, este año sí voy a hacerlo. No lo cumplimos. Y al otro año. Por eso es que nosotros cada vez que tenemos que levantarnos y tenemos, ¿verdad?, que decidirnos. No a la vez que caemos. Puedes caer 7 veces. Si el justo cae 7 veces. ¿Qué no será del impío, del que no es justo? Pero no estamos aquí por nuestra capacidad nuestra. Estamos aquí, ¿verdad? No estamos sino que estamos aquí porque Dios tiene misericordia de nosotros. Salmo 37, 23 y 24 dice, aunque tropiecen, nunca caerán de cabeza. Dice, porque el Señor lo sostiene de la mano.
4: Santo, aleluya.
2: Qué bonito. Qué bonito. Qué imagen tan hermosa miramos aquí. Que cuando nuestras fuerzas terminan, su mano continúa sosteniéndonos a nosotros. Cuando nuestras fuerzas se acaban, Dios ahí está. Salmo 37, 23 y 24. No estamos aquí por nuestra propia capacidad. Estamos aquí por la gracia de Dios. Dios nos ha sostenido una y otra vez. Una y otra vez. 4 puntos. Levántate, Cristo tiene poder para restaurarte. La Biblia está llena de personas que escucharon una sola palabra de Jesús y toda su vida cambió. 4. Get up. Christ has the power to restore you. The Bible is full of people who heard a single word from Jesus and their whole life changed. It was not a conference. It was a long process. ¿Sabe que personas solamente escucharon la palabra de Jesús y no fue una conferencia? Esto no fue un proceso largo. Fue una autoridad o una palabra llena de autoridad que vino de Jesús, que le dijo, levántate. Lo vemos en Marcos 2:11. Jesús le dice, ponte de pies. Toma tu lecho. Anda o vete a tu casa. Jesús no solamente sanó el cuerpo de este paralítico, sino que Él le devolvió su dignidad. Aquella camilla que durante años lo había cargado, ahora, ¿sabe qué? Él lo estaba cargando.
3: Poderoso Dios.
2: Eso es lo que hace Cristo. Lo que antes nos dominaba a nosotros, ahora queda bajo vuestros pies. Y Juan 5:8 dice, levántate, recoge tu lecho y anda. ¿Sabe cuántos años estaba este paralítico ahí esperando? 38 años esperando. Hasta que vino Jesús y una palabra dice, levántate, recoge tu lecho y anda. 38 años dando excusas. No puedo porque soy paralítico. No puedo levantarme. 38 años, ¿sabe qué es lo que hacía él? Dependiendo de otros, a que otros lo ayudarán a levantarse. 38 años. And we see in John 5:8, Jesus telling them, get up, pick up your stretcher and walk. 38 years of waiting. 38 years of excuses. 38 years dependent of others. Pero ¿sabe qué bastó? Una sola palabra de Jesús rompió esas décadas. Hay temporadas que parecen, ¿verdad?, interminables para nosotros. Pero sin embargo, un solo encuentro con Jesús puede cambiar la historia nuestra por completa. También lo vemos con Pedro en Hechos 3, 6 al 8, que Pedro tomó la mano del hombre y le dijo: mira, no tengo plata ni oro, pero lo que tengo, él dijo, ¿verdad?, en el nombre de Jesucristo, levántate y anda, camina. La gente estaba acostumbrada a ver a ese hombre pedir limosna, pedir dinero. Pero ¿sabe qué terminó él viéndolo? Él terminó viéndolo caminar, saltar y alabar a Dios. Cuando Dios levanta a una persona, no solamente cambia su vida, cambia, ¿verdad?, sino su transformación se convierte en su testimonio para todo lo de su alrededor. 5. Levántate porque Dios te lleva a una nueva temporada. 5. Get up because God takes you to a new season. Get up is never destiny. It's the beginning of the road. God doesn't lift us up just to feel better. He lifts us up to walk. He lifts us up to serve. He lifts us up to conquer. Y en Josué 1:2, levantarse nunca es el destino, solamente levantarse, sino que este es el comienzo del camino. Y sabe que Dios no nos levanta simplemente para sentirnos mejor nosotros. Él nos levanta para caminar. Dios nos levanta para servir. Dios nos levanta para conquistar. Dios nos levanta para influir en nuestra ciudad. Nos levanta para cumplir nuestro propósito. En Josué 1:9, cuando Moisés murió, Jehová le dice a Josué: mi siervo Moisés ha muerto. Por eso tú y todo este pueblo

0: porque Moisés ya no estaba con ellos. Ellos podían estar ahí quejándose, o ellos podían levantarse para conquistar a Canaán. Moisés ya no estaba con ellos. Joshua 1:2, we see, my servant Moses is dead. That's why you and all this town get ready to cross the Jordan River. Israel could stay crying to Moses, or could get up to conquer Canaan. Termino con esto. Josué 7:10 dice, pero el Señor le dijo a Josué, levántate. ¿Por qué estás ahí con tu rostro en tierra? Hay personas que siguen detenidas porque viven mirando una temporada que ya terminó. Pero Dios siempre está diciendo, no te quedes junto a la tumba de ayer. Cruza hacia el futuro para ti. Y Jueces 6:14 dice, ve con las fuerzas que tienes. Yo soy quien te envía. ¿Sabe que Gedeón solamente veía debilidad? Pero Dios no miraba debilidad en Gedeón. Dios estaba viendo a un libertador en Gedeón.
1: Gloria a Dios.
0: Nosotros quizás vemos limitaciones, pero ¿sabe qué es lo que ve Dios? Dios ve posibilidades en nosotros. Nosotros quizás vemos escasez, pero Dios ya está viendo la capacidad para lo que hemos sido llamados. That's why Judges 6:14 said, go with the strength you have. I am the one who sends you. Gideon only saw weakness. God see it or saw somebody that could make him free. We see limitation, but God see possibilities. We see shortage, but God see a purpose. He never caused the training. Train the call. Philippians 3:13-14 says, forgetting what is left behind, I keep moving toward the goal. Getting up also means leaving behind. We cannot embrace the future while still hanging on to the past. Every step forward requires letting go for something that was left behind. Pablo habla o dice en Filipenses 3:13-14, él nunca llama a los capacitados, sino que él capacita a los llamados. Y dice Pablo, olvidando lo que queda atrás, él dice, sigo avanzando hacia la meta. Levantarse también significa dejar atrás. No podemos abrazar el futuro mientras seguimos aferrados al pasado. Cada paso hacia la meta exige que algo vaya quedando atrás. A veces nosotros nos aferramos a tantas cosas que no dejamos o no queremos dejar atrás. Pero sabe que Pablo entendió que el crecimiento espiritual siempre mira hacia la meta y nunca hacia la nostalgia. Él sabía que tenemos que dejar cosas atrás. A veces nosotros no queremos despojarnos de ciertas cosas. Y créanme, mis amados hermanos, esta es la persona que más consagrada está a Dios. Hay cosas pequeñas que quizás Dios nos está pidiendo hoy, pero hay cosas que no estamos dispuestos a dejar. Y cierro con estas palabras. Quizá hoy Dios está, o quizá alguno de nosotros, quizá el día de hoy llegamos aquí sintiéndonos derrotados. Otros quizás llegaron cansados.

0: Quizá personas que llegaron decepcionadas hoy. Algunos quizá pensando en rendirse. I want to finish with these words. Or close with these words. Perhaps today you arrive here defeated. Maybe otherwise tired, disappointed. Some even thought about giving up. Pero sabe, mis amados hermanos, que Dios no permitió que estuvieras aquí para confirmar tu derrota. God did not brought you to remind who you are, or to remind. God brought you here to confirm that you're not a loser. Te trajo aquí el día de hoy para recordarte quién eres. Que no eres un derrotado. Que no eres un fracaso. Que no eres el resultado de tus errores. ¿Sabe qué? Eres hijo de Dios. Redimido por su sangre, dice la Biblia. Llamado con propósito. Escogido para dar frutos. Ungido para influir. Y mientras Dios siga llamándonos o llamándote, todavía hay un futuro. Todavía hay una esperanza. Todavía hay un propósito para nuestra vida. Hoy el cielo vuelve a pronunciar una palabra sobre nuestra vida. Y esto no es una sugerencia, no es una opción, es un mandato divino. Levántate, levántate. You're not the result of your mistake. You're the son of the most highly God. Redeemed by the blood of Christ. Called with purpose, chosen to bear fruit, anointed to influence, and as long as God keeps calling you, there is still a future, there is still hope, there is still a purpose. Today, heaven again utters a word about your life. It's not a suggestion, it's not an option, it's a divine command. Get up. Y pongámoslo de pies. Hoy uno está llamando, está diciendo, levántate de la culpa. Cierre sus ojos. Hoy Dios te está diciendo, levántate del temor. Quizá hoy Dios te está diciendo, levántate de la apatía. Quizá hoy Dios te está diciendo, levántate de la comodidad. Quizá hoy Dios te está diciendo, levántate de ese fracaso. Hoy Dios te está diciendo, levántate del pecado. Hoy Dios no está diciendo, levántate de ese desánimo. Que quizá por muchos años, no sé cuántos años, quizás meses, semanas o días. El paralítico llevaba 38 años. Yo no sé cuántos años lleves con ese desánimo. Levántate porque Cristo ya venció. Levántate porque la gracia todavía te sostiene. Levántate. Get up. Get up from guilt. Get up from fear. Get up from comfort. Get up from failure. Get up. Get up from sin. Get up because God, Christ has already won. Get up because grace still supports you. Levántate porque tu mejor está por venir. Tu temporada está delante de ti, amada iglesia. Gracias te damos, Dios mío, en esta hermosa tarde. Gracias, Señor Jesús, porque todavía nos hablas a tiempo de que es tiempo de levantarnos, de que tú ya estás a la puerta, Dios mío, de que tú ya vienes por tu pueblo, Señor, y vienes por un pueblo preparado, por un pueblo sin mancha, sin arruga, por un pueblo que se ha guardado, Dios mío. Por eso es que hoy nos llama y nos dice una vez más, levántate, pueblo mío, levántate, amada iglesia, porque tu Redentor vive. Levántate y camina y avance hacia la meta, porque unidos llegaremos, unidos avanzaremos, olvidando ciertamente el pasado, olvidando las cosas viejas, he aquí todas son hechas nuevas, he aquí el futuro está delante de ti, pero hoy tienes que decidirte a levantarte. levantarte de lo que te agobia, levantarte de ese peso, levantarte, Señor Jesús. Gracias te damos, gracias Dios mío, gracias Señor por una vez más, Señor, porque nos permite estar en tu casa, nos permites estar aquí reunidos, alabando y glorificándote, Dios mío, en el nombre de Jesús. Gracias, gracias, gracias Dios mío. Quiero terminar con esto, así como están, repitamos, hoy nos ponemos de pies. No solamente físicamente, sino espiritualmente del Señor, delante del Señor, con fe. Hoy me levanto en el nombre de Jesucristo. Me levanto sobre mi pasado. Me levanto sobre mis fracasos. Me levanto sobre mis temores. Me levanto sobre toda mentira del enemigo. Declaro que mi identidad está en Cristo. Declaro que Dios todavía tiene propósito para mi vida. Declaro que ninguna caída definirá mi destino. Declaro que la gracia de Dios me sostiene. Declaro que caminaré por fe y no por vista. Declaro que serviré con pasión. Creceré en mi relación con Dios. Fortaleceré mi familia, edificaré su iglesia, influiré sobre mi generación, avanzaré con valentía, conquistaré lo que Dios preparó para mí, porque no nací para permanecer caído, nací para levantarme, avanzar y cumplir el propósito de Dios para mi vida. En el nombre poderoso de Jesucristo. Amén. Amén. Pueden tomar sus asientos. 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Amen.
1: Amen.
0: Amen.

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Amén, gloria a Dios. Ahí estábamos escuchando esa linda alabanza, Rayo Fugaz, en voz de Gladys Muñoz. Dios les bendiga, amada audiencia. Feliz tarde. Estamos en el programa de Atardecer con Cristo. Qué lindo es poder llegar hasta esta hora de la tarde y que Cristo esté con nosotros, que Él esté en nuestra vida, en nuestro corazón, en nuestro hogar. Damos gracias a Dios por todo lo bueno, maravilloso que Él es con cada uno de nosotros. Dios le bendiga, amada audiencia. Espero que se encuentre muy bien, con gozo en esta bonita hora de la tarde, exaltando, bendiciendo al nombre de Dios. Si está por ahí en casita descansando, Dios le bendiga. Si va conduciendo, por ahí siga con nosotros en sintonía de este programa de Atardecer con Cristo. Cuéntenos cómo está, cómo va su tarde. Por ahí escríbanos un mensajito. Bueno, por acá, gracias a Dios, amados hermanos, nos ha enviado la lluvia. Damos gracias a Dios por esa lluvia que nos ha enviado en esta hora de la tarde. Dios bendiga a mi hermana Isidra. Saludos, hermana. Saludos hasta Honduras. Ella nos sintoniza, nos dice, Dios le bendiga. Complázcame con la alabanza Burlaré la Sepultura, en voz del grupo norteño Emanuel. Con el mayor de los gustos, escuchamos Burlaré la Sepultura.

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Y ahí estábamos escuchando Hijo de Dios en voz de los milagros de Cristo. Hemos llegado a las 4 de la tarde con 37 minutos. Dios bendiga a la audiencia hasta el cantón El Níspero. Dios bendiga a la audiencia también hasta allá el cantón El Amatón, hasta el barrio Concepción, también hasta allá el barrio San Simón. Dios les bendiga. Dios bendiga a la audiencia hasta la Loma de la Cruz. Dios le bendiga a usted que nos sintoniza a través de el internet desde otro país, está en sintonía. Gracias, muchas gracias por sintonizar Radio Elohim 94.1 FM. Estamos en el programa de Atardecer con Cristo. Reporte la sintonía, solicite su alabanza ranchera o norteña, que con gusto voy a complacerle. Siga reportándose. Siga marcando a través de los números de cabina.

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tal manera amó Dios al mundo que ha dado a su Hijo unigénito para que todo aquel que en Él cree no se pierda, mas tenga vida eterna. Pues Dios no ha enviado a su Hijo para condenar al mundo, sino para que el mundo sea salvo por Él.

con Ramón González. Esa linda alabanza, el tren del Evangelio. Dios bendiga a toda la linda audiencia, nacional como internacional. Saludamos a mi hermano Jorge Arévalo. Dios bendiga también a su amada esposa. Ahí ellos van en sintonía de Radio Elohim. Por ahí que Dios los bendiga, que Dios les guarde, amados hermanos. Sigamos adelante. Dios bendiga también a la audiencia hasta el Cantón Zaragoza. Dios les bendiga, amados hermanos. Sigamos gozándonos en la presencia de Dios a través de la programación. Ya vamos finalizando este espacio, pues el tiempo se nos ha terminado. A eso de las 5 venimos con su programa Restaurando las Almas Perdidas. Ahí manténgase conectadito a nuestra programación y siga gozándose en sintonía de Radio Elohim. 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

Cántale cántico nuevo al Señor. Cántico de lo más profundo de tu corazón. Aleluya, Señor. Tú eres digno de que todos te adoren. Tú eres digno de que todos te canten.

0: Claro.
1: Alabado Dios. Alabado es el nombre del Señor. Dios les bendiga, hermanos, hermanas, en esta hora de la tarde, un poco tarde, pero aquí estamos. Ya que la lluvia, pues, está por ahí cayendo la bendición y no llegó el moto que me iba a ir a traer, ya que desde ahí la loma venimos casi cerca. Bendiciones se han derramado sobre sus vidas en esta hora de la tarde, hermano, hermana. Dios les bendiga, amigo, amiga. Aquí estamos. Y Dios bendiga a mis hermanas del Chagüite. Dios bendiga a mis hermanos del Cantón Oromontique. Dios bendiga a mis hermanos de allí del Tapesquillo Alto. Dios les bendiga. Dios bendiga a mis hermanos allá del Cantón El Potrerillo. Bendiciones, mis amados en el Señor. Mis hermanos allá del Cantón La Loma. Dios les bendiga. Allá en el Chilamate. Bendiciones, amados en el Señor. Dios bendiga a los hermanos de allá en Nueva Guadalupe. Dios bendiga a mis hermanos de Zaragoza. Dios bendiga a mis hermanos allá. Colonias Antena 2. 1 y 2. Dios les bendiga a los hermanos Antonio. Dios bendiga a mis hermanos que están ahí por el internet y por el, aleluya, por el Facebook estamos transmitiendo y estamos transmitiendo ahí por el TikTok de la radio. Bendiciones se han derramado sobre sus vidas. Dios bendiga a Katy de Palma, bendiciones, ya que lo está patrocinando ahí el programa. Aleluya. Dios les bendiga grandemente y por esa mente, mi hermana, allá donde se encuentra en su trabajo, Dios le bendiga. Dios añada bendiciones a sus vidas en esta hora de la tarde. Bendiciones se han derramado. Aleluya. Bendito sea el nombre del Señor en esta hora de la tarde. Vamos a orar. Gracias, Señor, le damos por este momento, Rey amado, que estamos aquí, oh Dios, reunido, Padre. Dándole gloria, dando honra, dando alabanza, Señor, aquí, Dios mío, de la gloria. Oh, santo Dios, bendiga, Padre, patrocinador de estos programas, Rey amado, Rey de gloria, Cáteres Palma, Señor amado. Bendígale, amado Dios, de una forma especial, Dios mío, guarda su vida. Bendígale, Padre, en su lugar de trabajo, Dios mío, en Estados Unidos, Rey amado, Rey de gloria. Ven obrando, amado Dios, ven obrando, amado santo, aleluya. Derrama bendición de lo alto, Señor. Sobre sus vidas, Padre, en esta tarde, amado Dios. En sus manos, Señor, depositamos la vida de mi hermana, Señor. Bendígale, guárdale, fortalezcale, Dios mío. Guárdale, Dios, bendígale en su lugar de trabajo, Dios mío. Derrama, amado Dios, su bendita presencia en esta tarde, Señor amado. Bendiga a mi hermana Josefa Palma de Benavides, Rey amado, Rey de gloria. Bendiga, amado Dios. Bendiga, santo, aleluya. Obra, Espíritu de Dios, Espíritu Santo. Bendiga la audiencia, Señor amado, que está en sintonía 94 puntos, Rey amado, Rey de gloria. Obra, Espíritu de Dios. Obra, Espíritu Santo, en esta hora de la tarde, Señor amado. Se lo clamamos, se lo pedimos, amado Dios, aleluya. Bendiga a mis hermanos, mis hermanas, la audiencia, Señor amado. A los hermanos del Cantón El Amatón, Padre amado, bendígale, guárdele, soy el Señor amado. Derrama tu gracia, tu divina presencia, amado Dios, esta tarde, Padre. Obra, Dios, sanidad y respuesta, mis hermanos, mis hermanas, Padre. Señor, bendiga a mis hermanas, Señor. Que han mandado pedido de oración, Dios mío. Oración dice por mi hermana Abigail Martínez. Por sanidad y respuesta de Dios. Obra, Padre amado, su hermana Abigail Martínez, Rey amado, Rey de gloria. Oh, santo Dios, ven obrando, Señor, esa sanidad divina, Padre. Ten misericordia, amado, esta tarde, Padre, sobre mi hermana, Rey amado, Rey de gloria. Obra, Espíritu Santo. Obra, Espíritu de Dios, Espíritu Santo. Ven obrando, ve esa sanidad sobre mi hermana, Dios de la gloria. Abigail Martínez, papá. Derrama tu gracia divina, Señor. Derrama tu divina presencia, amado Dios. Oh, santo Dios, aleluya. Aleluya, dice por sanidad y respuesta de Dios Santo, aleluya. Mi hermana Ana, mi hermana Ana, mi hermana Ana dice, Reinal, oración por sanidad en su cuerpo. Aleluya, oh Santo Dios. Veráis, sanidad. Y respuesta, Dios mío, de la gloria. Obra, Espíritu Santo, sobre mi hermana, Señor. Hay sanidad divina. Hay sanidad de lo alto. Obra, Espíritu Santo de Dios, en esta tarde, Padre. Quita, Dios amado, ese dolor de cabeza. Ese mal espíritu de fiebre. Ese mal espíritu en el cuerpo. Se va en el nombre de Jesús. En el nombre de Jesús. En el nombre de Jesús. Ahí está en ese cuerpo. Aleluya. Se ve el dolor. Se va la dolama. Se va la fiebre. Se ve el senosite. Se va dolor de cabeza. Se va ese dolor en el cuerpo. En el nombre de Jesús hay victoria, hermana, sobre tu vida. Sobre tu vida hay sanidad divina, mi hermana. Aleluya. Hay sanidad sobre tu cuerpo. Se va la fiebre, se va el dolor de cabeza, se va la dolama. Se va la infección en los bronquios. Se va la infección en esos pulmones. Ahora, ahora en el nombre de Jesús. En el nombre de Jesús hay sanidad en los pulmones. Hay sanidad divina. Hay fortaleza divina. Hay unción de lo alto. Hay esa gloria divina fluyendo ahí. Obra, Espíritu Santo de Dios. Obra, Espíritu Santo de Dios, en esta tarde, Padre. Hay sanidad divina y reposo en lo alto. Ahí fluyendo, ahí llenando, ahí tobrando, ahí está fluyendo. Ahí está el Espíritu Santo llegando a ese hogar. Ay, Dios mío santo, derrama tu gracia, tu gloria, Señor, esta tarde, Padre. Ay, Dios mío santo. Mi hermana Isabel Quintanilla dice oración por mi hogar. Oh, Sandalay, alabá. Isitalay, alabá. Oh, santo Dios, aleluya. Obra sobre el hogar de mi hermana, Señor amado. Ay, santo Dios, aleluya. Da la paz, del gozo, Señor amado. Da paz, da gozo, Señor. Manifiesta tu gloria, papá. Sobre ese hogar de mi hermana, Señor. Man Isabel, Dios mío, Quintanilla, obra, Espíritu Santo, sobre su hogar, Dios. Ay, santa alaba, reba, saba y alaba. Dice mi hermana María Padilla, María Padilla, en sintonía, dice.

Usted se está bebiendo un café y lo deja ahí, que se mosquee, pero cuando lo botan, están enojada. Ay, santo Dios, bendito tu nombre, papá. Hermano, hermana, cuando tomamos cosas mosqueadas, los enfermamos del estómago, hermano. Y nosotros los enojamos, santo es el Señor. No hay paz en ella, no hay paz, santo Dios. Y la agarramos con todos los de la casa, hermano. Y eso mosqueado, hermano, te va a hacer daño, hermana. Ay, santo Dios, aleluya. Ay, hermano, la bendición llega al hogar. Pero nosotros se va la bendición cuando nosotros lo enojamos por nada, hermano. Si a usted le sobró comida porque ya está llenita, tápela. Porque si la mosca ya se paró ahí, eso ya no sirve, mi hermana. Y usted se va a enojar con su nieta, con su hija, con su Dios, porque le han botado eso mosqueado, hermana, hermana. Vas a ir a parar allá con un gran vómito, una gran diarrea. Y te van a llevar al hospital por verte comido lo que dejaste mosqueado. Y ahora estás armando guerra contra la nieta, contra el hijo. Ay, santo Dios, aleluya. No hay paz. No hay paz, hermana. Que no hay paz, hermana. Si la comida ya está chuca, ya está mosqueada, hermana. Bota eso. Y no pelees con tu familia, hermana. Pero no reniegue. Ay, bendito es el nombre del Señor, hermana. Aleluya. Bendito es el nombre del Señor, hermana. Ay, Dios mío, santo. Aleluya. Hay pleito, hay ira y contienda, hermano. No more el Espíritu Santo, Dios, ahí. No more, hermano, el Espíritu Santo de Dios en un hogar donde hay guerra, donde hay problemas, donde hay pleito, celo, envidia, avaricia. Ay, Dios mío, santo. Hay poder en el nombre de Jesús, hermano. Ay, Dios mío, santo. Por todo renegamos. Qué bendición, hermano, la lluvia. Qué bendición la lluvia, hermano. Yo no me podía venir porque estaba largo, hermano. Iba a venir a las 4 pasadas aquí o a las 5. Aleluya. Tuve que esperar hasta que pasara una mototaxi, ya que el que me iba a traer se le dañó y el otro dijo que hasta las 4, no sé cuánto, a las 5 y media. Ay, Señor amado. Bendito es el nombre del Señor. No diga usted que está pasando problemas. Alguien dijo por ahí que ya se congregaba antes la persona. Hoy ya no se congrega. Dijo, yo estoy pasando grandes pruebas. Y las pruebas usted las ha buscado. El que anda visitando casas ajenas, que no se mantiene en su hogar, por eso tiene problemas, por andar metiéndose donde no puede estar. Hermano, yo soy de los pastores que solo visito el hogar de algunos hermanos, que ahí no puedo, hermano. Porque tengo el tiempo ocupado para estudiar la palabra. Yo el hogar que visito más, hermana Josefa Palma, porque ahí vamos a hacer culto. Y vamos, oramos por ella. Aleluya. Las pruebas, hermano, llegan a los creyentes. Porque el diablo se levanta, hermano, y se va a levantar ese perro para morder, para hacer guerra en contra de los hijos de Dios. Ese Satanás, hermano. Porque si usted anda metido en problemas, hermano, entonces no diga que usted tiene pruebas. Y usted misma va a buscar el problema. Porque no se mantiene en su hogar, sino que anda visitando las casas de los vecinos. Yo le caigo mal a usted por lo que le digo, pero es cierto. Aleluya. Vamos a la palabra de Dios. Aleluya. Romanos 13, versículo 11. Romanos 13, versículo 11. Mire lo que dice la palabra de Dios. Y esto, conociendo el tiempo que es ya hora de levantarse del sueño, porque ahora está más cerca de nosotros vuestra salvación que cuando creímos. Oiga bien. La noche está avanzada y se acerca el día

0: desechando pues las obras de las tinieblas y visitámonos de la arma de la luz. De las armas de la luz vistámonos, hermanos, hermanas, dice la palabra de Dios que hemos leído. Y el que le ha amanecido la luz de Cristo, ese anda en luz, ya no anda en tinieblas, hermano. Aquel que un día recibió al Señor como el único suficiente salvador de su vida, él anda en luz, ella anda en luz. ¿Por qué, hermana? ¿Por qué, hermano? Porque en nosotros mora la luz de Cristo, mora la luz de Jesús en nosotros. Ya no andamos en oscura. Porque tenemos la coraza del Espíritu Santo. Y es el Señor que nos guía, que nos guarda, que nos fortalece, que nos da la fuerza, que nos da el poder, que nos da la autoridad. Él es nuestro amado Salvador Jesucristo, hermano, hermana. Pero mi confianza está en el Señor. Mi confianza, hermano, está en el Señor. No hay nadie más. Porque ¿qué dirán de usted la gente? Pero ¿qué dice el Señor de usted? Eso es lo importante, hermano. Lo importante, hermano y hermana, es que usted tenga la confianza y la mirada en el Señor. Porque en Él, hermano, hay poder. Y el poder está en la oración, hermano. Y el poder está en la oración, hermano. Porque si usted no ora, si usted no clama al Señor, si usted no le pide al Señor misericordia, no hay nada. No hay nada, hermano. No hay nada, hermana. Si usted no ora, si usted no le pide al Señor la fuerza, no se la va a dar nadie. Si usted no le pide al Señor la fortaleza, Dios no se la va a dar nadie a usted. El único que da fortaleza, el único que da poder y fuerza y autoridad es Dios. Es el Señor. A través de la oración, hermano, somos fortalecidos. A través de la oración, hermano, pedimos fuerza, poder, autoridad. A través del ayuno, hermano, somos fortalecidos con el poder de la fuerza. Pero el poder de la fuerza, el Espíritu Santo de Dios. Ahora dice, está más cerca la salvación, hermano, que cuando creímos. Conociendo el tiempo que ya hora de levantarnos del sueño. Porque muchos duermen. Muchos están dormidos. Viviendo una vida a su manera. Muchos están dormidos. Dormidos espiritualmente hablando. Que tienen años de perseverar en la obra de Dios. Pero nunca han afirmado su confianza, su fe en el Señor, hermano. Si el pastor predica un mensaje de exhortación, se va. Me cambia y congregación dice. Por mí lo dijo el hermano. El pastor solo a mí fue el mensaje. Ya no voy. Yo voy para otra congregación. Y allá anda cayendo de aquí a allá, de allá para acá. Porque él no le gusta que le hablen de la palabra. Él le gusta solo un mensaje. Jesús lloró. Que está en Juan. No es lo de Juan, lo dice Jesús lloró. Y el Señor mismo lo dice. No lloréis por mí, le digo a aquellas mujeres. Lloráis por vosotras mismas, por vuestros hijos, le digo el Señor. ¿Verdad? Pero hay gente que llora por todo. Ay, por mí, lo digo el pastor. Pues sí, como usted no se ha arrepentido, sigue viviendo una vida en pecado, no le gusta que le exhorten a través de la palabra. No le gusta que le hablen la verdad. Le gusta que le digan, no, me está bien, hermana, si ande. No se congrega. Y le exhortan, pues la palabra, le instan que se congregue, está enojada. Yo lo que quiero es milagros que el Señor haga en mi vida. Y que lo haga completo. Yo no puedo mandar al Señor. Yo le digo, Señor, gracias por la lluvia. Gracias, Señor, porque hemos estado orando, porque las milpas ya están secando. Frijolares ya no echaron nada y se secaron. La flor se cayó, solo están las matas, los frijoles. Entonces es pérdida, hermano. Pero Dios, que tenga misericordia en nosotros, hermano. Porque al Señor le pedimos misericordia. Que tenga misericordia en nosotros. Porque somos indignos, somos incapaces. Y el único santo es el Señor, hermano, hermana, amigo. Cada día nosotros lo que hacemos es hacer la voluntad de Dios. Es buscar la benevolencia del Señor. Eso es lo que hacemos. Porque no somos nada si Dios no estuviera con nosotros. No somos nada si no fuera, hermano, hermana, la misericordia de Dios a favor de tu vida. A favor de tu hogar, a favor de tu familia, a favor de tus niños. Que el Señor, hermano, los ayude para seguir adelante, predicando la palabra, anunciando la buena nueva de salvación. Porque a eso hemos sido llamados. Cada día, hermano, tratamos de ser mejor que ayer. Hacer lo mejor, hermano. Porque a eso hemos sido llamados, hermano. Ahí te programé la alabanza. Y el Señor los ha llamado a amarnos unos a los otros, hermano. Ahí dice la alabanza y los voceros. ¿Dónde está el amor que los enseñé? Pero hoy no hay amor, hermano. Hoy el que tiene dinero quiere tener más. Pero no da palabra de Dios. No, que más quiere tener más y más y más. Que no se llena. Pero usted y yo, hermano, somos ricos. Usted y yo, hermano, somos ricos. Usted y yo somos ricos. Porque tenemos la mejor riqueza, hermano, hermana. Porque el Señor lo ha hecho libre. El Señor lo ha libertado, hermano. Hay gente que tiene dinero, vehículos, terreno, pero no es feliz. Pero no es feliz aunque tenga dinero. No es feliz aunque tenga hectáreas de terreno. No es feliz. Y ese es pobre. ¿Por qué es pobre? Porque en realidad no tiene lo que usted tiene. No tiene lo que yo tengo. Se lo aclaro. Yo soy rico. Porque tengo la salvación. Porque soy salvo por la gracia y la misericordia de Dios. Pero la gente, su confianza la tiene en el dinero. La tiene en los vehículos. La tiene en los terrenos. Su confianza está ahí. Pero yo, mi confianza la tengo en el Señor. Mi confianza la tengo en el Todopoderoso. Porque Él me ha dado la vida. Porque Él me da lo que tengo. Es gracia a la misericordia de Dios. Y a usted Dios la ha bendecido. A usted Dios lo ha bendecido también. Dándole la vida. Ahora lo mandó la lluvia. Mire qué lindo el Maestro de Maestros. Mire qué lindo el Rey de Reyes, Señor de Señores. Y hemos estado orando por esa bendición, hermano. Somos ricos. Porque tenemos el plan de salvación a favor de nuestro lado. Si no, solo los millonarios fueran ricos. Solo los millonarios obtuvieran la riqueza de comprar la salvación. Pero nosotros somos salvos por la gracia y la misericordia de Dios. Aleluya. El Señor no desprecia al que tiene dinero. El Señor no está viendo a Dios de persona. Él ama a todos por igual. Tenga dinero, no tenga dinero. El plan de salvación es para todos. Es para todos el plan de salvación. Para el millonario. Para el empresario. Para todos. Pero como la gente tiene la mirada en las cosas. Y los bienes terrenales. Y le ha quitado la mirada del Señor. Y ha quitado la mirada del Señor, dije. Y la ha puesto a otras cosas que no son Dios. Y eso es abominable ante la presencia de Dios. Se llama abominación ante la presencia de Dios. Porque las bendiciones vienen del Señor. Porque las bendiciones vienen de parte del Señor, hermano. Pero nosotros despreciamos al Señor. La salvación es para todos. Dios no hace Dios de perdona. Lamentablemente la gente rechazaba al Señor por los bienes terrenales. Lamentablemente la gente rechazaba al Señor por adorar a Mari. La gente rechazaba al Señor por adorar a Pedro. La gente rechazaba al Señor por adorar a Juan. La gente rechazaba al Señor por adorar a Pedro. Y todo eso al Señor no le agrada. Pues es lo que estoy diciendo. Al Señor no le agrada eso. Porque el mismo Dios comisionó a los apóstoles. Y ellos hicieron su trabajo cuando andaba acá con el maestro de maestro. Andaban con él. Ellos hicieron su trabajo aquí durante, estaban con el Señor. Ellos ya hicieron lo que Dios les mandó a hacer. Pero el Señor es el único que merece honra y gloria. El Señor es el único que merece alabanza. El Señor es el único que merece la gloria. El Señor es el único que podemos clamarle a Él. Y Él los va a la fuerza. Y Él los va a bendecir. Y Él los va a sacar adelante. Y Él va a la victoria. ¿Quién? El Señor de señores. Y Rey de reyes. Él es el poderoso. Él es el gran yo soy. Él es el alfa y omega. Él es el principio y el fin. Él es el orden de la vida. Él es el todopoderoso. Aleluya. Y Él es el todopoderoso. Aleluya. Y en Él hemos confiado. Y en Él hemos esperado. En Él hemos puesto la confianza y la mirada, hermano. Alabado es el nombre del Señor. Dios bendiga a Diane Chávez. Lo está viendo. Diane Chávez ahí está conectada, aquí está por mi Facebook. Aleluya. Él es el que tiene respuesta para mi vida y para tu vida. Es el Señor de señores y Rey de reyes. En Él tenemos que confiar. En Él tenemos que esperar. Dile a Él, porque Él es la respuesta para tu vida y para mi vida. Él es Dios. Él es Dios en los cielos, en la tierra y en todos lugares. Él es el único. No hay a quien más ir. No hay a quien más ir. No hay a quien más acudir. El brujo del pisto le quita a la gente. Y lo trata de hermano y de hermana. Mientras lleva el dinero. Pero no hizo el milagro. Y lo hace el milagro del Señor. Él es el Todopoderoso. Él es el Santo. Él es el Señor de la vida. Aleluya. En Él no hay sombra de variación. Él es el Todopoderoso. Él es Santo. Aleluya. Él es Dios. A Él sea la gloria esta tarde. Somos la visión profética. Apocalipsis 15, 3, fuente y poder. Filial de la ciudad de Jucuapa. El tiempo se ha ido ya. Dios les bendiga, hermanos. Bendiciones se han derramado sobre su vida en esta hora de la tarde. Dios les bendiga. Amén y amén. Bendiciones, hermanos. Y esta tarde, hasta el próximo domingo, el Señor ha venido, que vamos a estar con ellos, el Señor. Dios les bendiga.
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